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0: Las abejas, ¿no?
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0: La Secretaría de Agricultura, Ganadería y Pesca de la Nación y el Ministerio de Desarrollo Agropecuario de Panamá acordaron los requisitos fitosanitarios que habilitan el comercio de cítricos al destino centroamericano. Puntualmente se informó que fueron establecidos y publicados en la Gaceta Oficial de Panamá los requisitos fitosanitarios de importación de frutos de limón, mandarina, naranja y toronjas, ya sean frescas o refrigeradas. De esta manera quedó habilitada la exportación desde Argentina. El año pasado, el país de Centroamérica importó naranjas frescas por un valor cercano a 3,6 millones de dólares, siendo sus principales proveedores Perú, Chile, España, Estados Unidos y Colombia. Por estos motivos, la apertura del mercado panameño para cítricos argentinos constituye un nuevo avance en la estrategia de inserción internacional de la agroindustria argentina, cerraron desde la Secretaría de Agricultura, Ganadería y Pesca en nuestro país. Hacemos una pausa, ya volvemos.
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3: Bien, estamos arrancando este segundo bloque. Compartimos la información del mercado granario a cargo del doctor Reinaldo Muñoz.
4: Hacemos un repaso breve del mercado granario al cierre del 14 de agosto. Bueno, los pronósticos principalmente indican lluvias para el martes 18 en Entre Ríos, Santa Fe, Córdoba, Santiago del Estero y Chaco. Como todos sabemos, estamos teniendo un clima muy húmedo con lluvias que se repiten y realmente dificultan fuertemente la conclusión de las tareas y también el tema de los caminos y el acceso a los puertos. Bueno, con relación a algunas novedades con respecto a los aceites, hay una noticia de que India está comprando aceite 1,48 millones de toneladas, una suba de 33%, destacándose que las compras de aceite de soja de hasta 498 mil toneladas para recomponer inventarios de cara al periodo festivo que ellos tienen y fundamentalmente con la Asociación de Extractores de Solvente, la SEA que tienen ellos, y indicaría también un cambio en lo que sería el aceite de palma, básicamente de Malasia, India y Oceanía, que están comprando soja o aceite de soja para recomponer sus existencias. Bueno, el Departamento de Agricultura americano de los Estados Unidos emitió su último reporte el día miércoles, mostrando algunas modificaciones fundamentales.

Argentina de maíz, ya lo dije, está al 77, con registra 14 a 26 puntos porcentuales frente a la campaña anterior. Y bueno, como siempre, el exceso de humedad es el problema, pero mantienen una proyección de la producción de 64 millones de toneladas. En cuanto a lo climático en los Estados Unidos, se pronosticó condiciones favorables para el desarrollo y llenado de las plantas en su mayor parte en el cinturón maicero, que esto estaba, digamos, siendo una variable de temor de pérdida, pero aparentemente estarían dentro de guarismos normales. De todas formas, van a comenzar a proliferar esas recorridas con prospecciones de rindes en el campo ya, que van a seguramente estar llenando de noticias en la semana entrante. Bueno, con respecto a algunos comentarios de Ucrania, que hizo una propuesta de suspender agresiones con Rusia para dar salida a las cosechas, y no fue aceptada por esta última, y que representarían, en el caso de la destrucción del puerto de Novorossiysk, una caída de interanual del 76% de las exportaciones marítimas de grano en lo que va de agosto, mientras que los ataques aéreos dañaron el puerto fluvial de Ismail sobre el río Danubio, donde realmente también está saliendo grano por tanto en barcazas por el Danubio como por carretera y por tren. Finalmente, como noticia de Australia, recortó la previsión de cosecha de trigo a 9 millones de toneladas, reflejando una contracción del 32% respecto a las 13,3 que tuvo en el año 2025, y ahí también la causa es la misma, una persistente sequía y temperaturas muy elevadas. Bueno, básicamente las noticias son bastante, bastante contrastadas. Como todos vemos, siempre continúa la agresión entre Estados Unidos e Irán, y eso afecta al comercio, al tránsito de los barcos. Y bueno, y todo esto está en una situación sin solución, por lo menos que pueda, digamos, bajar un poco el precio del crudo, el petróleo. Recordemos que nosotros prácticamente en la Argentina hemos tenido alzas, pero no hemos tenido bajas. Y bueno, y esto está asfixiando a muchos transportistas y, por qué no decirlo, a toda la maquinaria agrícola, que es fundamentalmente movida a gasoil. Y el gasoil se está convirtiendo en un elemento crítico también dentro de las escaseces que se están produciendo. Bueno, para terminar, vamos a mencionar simplemente los precios que se han pagado en el disponible, y tenemos que básicamente el trigo cierra a 325.000 contra 323.500 la semana pasada, tomándolo del día jueves, porque no emite aún sus precios el MAT Barrosafé. De todas formas, daría una ganancia de 0,5%, no es mucho, pero se sostiene. La soja alcanza 508.000 contra 508.500 la semana pasada, merma de 0,1%, realmente, pero se empezó a mover un poco más la comercialización de soja, que estaba bastante, bastante tranquila. En cuanto al maíz, de 280.000 el viernes pasado, se negoció el día jueves a 274.000 con una merma de 2,1%, y esto es un poco porque se empezó a tratar de colocar el maíz en un contexto donde Brasil está exportando también fuertemente maíz. En cuanto al sorgo, 275.000 pesos la semana pasada, quedó en el mismo valor, sin cambio, reflejando una cierta tranquilidad, pero una salida comercial normal. Y el girasol, de 720.000, potenciado por el alza del petróleo y de los aceites, pasó a 745.000, con una ganancia de 3,5%, moviéndose y también señalando las fuentes comerciales, que la comercialización de girasol está dentro de los guarismos normales, así que luego de la cosecha, una utilidad buena para los productores de ese grano tan importante.
Básicamente esto es todo por aquí. Estamos simplemente viendo el clima, como está muy húmedo y realmente con lluvias pronosticadas para la semana.

0: la próxima, que nos siguen alargando la cosecha y con ello va a terminar reduciendo un poco la calidad y, por qué no, la estimación total. Un saludo a todos y hasta la semana entrante. Dios
1: mío. Bien, ahí estaba lo ocurrido la semana pasada en el mercado granario con los valores y las consecuencias, sobre todo, de las guerras, ¿no? Y aparte, también la situación climática que está soportando tanto Europa como Estados Unidos y la problemática productiva, ¿no?
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1: Gracias por su atención, será hasta luego en la segunda edición de Actualidad Agropecuaria.
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0: les va? Buen inicio de la semana, buena jornada, buen encuentro. Aquí estamos acompañándolos como todas las mañanas con Nuestra Vida, el programa de Santiago Miguel Rinaldi, junto a este equipo fantástico. ¡Ah! Fantástico, no, parece que lo adjetivé demasiado, ¿no? Fantástico, sí. un buen equipo.
1: Gauchito,
0: un equipo gauchito, me parece que nos queda mejor. ¿Cómo anda, Verónica? Hola.
2: ¿Qué tal? Buen día.
3: Hola, hola.
0: Sabrina, ¿qué cuenta?
2: Buen comienzo de semana.
0: Bien. Bueno, che, se nos ahogó. En realidad no, el Día del Niño, ayer lo festejo que había algunas fiestitas, estaba medio amenazante,
2: pero sí. Apareció el sol.
0: Sí, después, viste, nos jugó mal la mala pasada. Pero bueno, después le vamos a contar a ver si hay alguna confirmación donde se van a realizar. La municipalidad también está organizando para este fin de semana
2: otra fiestita.
0: Así que bueno, se viene tiempo lindo para los chicos, donde hay buenas actividades, la mayoría gratuitas, para poder participar y llevar a los chicos y que disfruten de... Y es una linda excusa también como para... darle una atención extra. Los chicos viven, ya van preguntando, ¿viste? Lo que sí, la gente grande está perdido un poco, porque es este el Día del Niño, era este fin de semana y no, porque antes cantábamos la canción de una publicidad muy vieja de la televisión rosarina,
3: pero siempre fue el primero de agosto.
0: Siempre fue el primero de agosto, pero este no es el primero de agosto.
3: Ya sé,
0: el
3: después domingo. Se fue cambiando
0: el domingo de agosto, después pues pasó el segundo. Y llegamos a escuchar el jingle hasta el segundo domingo de agosto. Después pasó al tercero y bueno, volvimos. Después fue el Día de la Infancia y ahora volvimos.
2: Bueno, el mes.
0: El mes, bueno, pero no importa. Pero no, sí, no los importa. Chicos lo tienen más o menos porque dicen, ya van calculando, ¿viste? Algo voy a ligar, algo voy a recibir.
2: Pero bueno, lo importante es poder pasar momentos de calidad con los chicos, ¿no?
0: Sí.
2: En algún momentito. Bueno, la excusa, bueno, si se puede con algún obsequio, y si no, bueno, con pasar tiempo.
0: Claro, participar con... Pero tenés ese trato por ahí diferencial, ¿no? Darle una cosita, un plus de lo que habitualmente le damos. Bueno, vamos al clima, a ver. Estuve viendo que de lo que... Estábamos bien el último mes, creo que hablaba de 27 días sin sol, que ha alternado, digamos, los últimos 30 días. Muy poco. Creo que nosotros sí debemos andar por esos promedios, no sé, me cuesta creer. Ayer tuvimos un ratito de sol, pero muy, muy poco. Casi como para que no nos olvidemos. ¿Qué va a pasar hoy, Sabrina?
3: Bueno, en cuanto a la lluvia, mirábamos temprano, viene en el norte de Entre Ríos, lluvias, tormentas, incluso hasta algo de granizo había en esa zona norte de la provincia de Entre Ríos. Se va moviendo, va bajando un poco hacia el centro y hacia el este, son los movimientos que tiene esa lluvia, nada cerca todavía de la ciudad de Victoria. Para Victoria empieza una probabilidad ya por las 11 de la mañana, que no es muy alta, pero empieza. Estaba despejado, podemos decir algo así, y después empezaron a correr unas nubes y se cubrió el cielo hace un instante con sentidos de viento que van corriendo del sur y del este. Van a cambiar los vientos, va a ponerse más fresco a partir de mañana, 15 la máxima, 9 la mínima. A las 11 entonces está la probabilidad de lluvia. Después, el porcentaje más alto se enfoca a las 13... A las 14, a las 15, a las 16, 17, 18 empieza a querer bajar y después empieza a bajar y se va dispersando. Pero esto dice el porcentaje de lluvia, pero si uno va a lo que muestra el radar ahora actual, no hay nada cerca de Victoria, no viene nada por Santa Fe ni por Córdoba, está enfocado bien en el norte de la provincia de Entre Ríos desde horas tempranas, hay departamentos donde ya está lloviendo, en algunos hubo granizo, vuelvo a decir, en otros actividad eléctrica, así que esperemos qué pasa. El sol aparecería el día miércoles, el jueves volvería como a querer nublarse y del viernes en adelante, durante varios días, vamos a tener sol y algunas nubes, pero mayormente sol. Así que estén atentos a eso.
2: Lo vamos a dejar ir una vez que aparezca.
0: No.
3: Va a alumbrar, se va a ver, podrá haber algunas nubes y así, pero bueno, vamos a tener el sol. Lo que sí va a sentirse el descenso en la temperatura, al menos mañana, porque va a cambiar el viento. Mañana va a seguir nublado, 12 la máxima, 5 la mínima. Y lo que sería el fin de semana que viene, viernes, sábado y domingo, con sol, sí, pero con frío. 12 con suerte las máximas, 2 grados o 1 grado o hasta bajo cero las sensaciones térmicas. Desde el viernes que viene y los próximos días se debe el descenso de la temperatura. Si llega a llover, la fiestita de la Plaza Moreno pasa al Club 25.
0: Ah.
3: Porque se tiene que hacer sí o sí, porque hay un show de música que no estaría el próximo domingo. O sea, ese show, si ellos pasan para el próximo domingo, ese show no va a estar.
0: Claro.
3: Y de los muñecos que van a venir para estar con los chicos, hay dos o tres que tampoco pueden estar.
0: Ajá.
3: Porque hay otras fiestas. Entonces, estaban ahí en la urgencia, que qué hacer, qué hacer. Ayer me decían, ¿llueve o no llueve? Porque queremos saber, porque si vos no decís, lo hacemos acá. Y si no, es un compromiso, porque yo no soy nadie, digamos. Dice, porque el INTA dice que va dos o tres gotas y nada más. Bueno, no sé, le digo, hasta el momento no sé, no hay lluvias, pero veremos qué pasa la siesta. Pero si llueve, todo va a la placita, al Club 25.
0: Bien.
3: De la Placita Moreno, al Club 25, porque los chicos quieren sí o sí hacerla, porque bien. Tienen juguete, golosina, leche para los
2: claro,
3: chicos.
2: Con muchos compromisos.
3: Claro, y tienen grupos de música, tienen un montón de personajes de la tele, entonces no pueden faltar y se va a hacer igual.
0: Bueno, perfecto, es una buena noticia.
3: Y a las 13:30 ya van a empezar a dar pulseritas por si quieren llevarlo los chicos. Hay una cierta cantidad de pulseras que va a un sorteo.
0: Ah, mira, vamos. Ya vamos organizando, cabeza creciendo.
3: Sí.
0: Bueno,
2: tienen experiencia, son varios años las familias esas que se unen para hacer este evento. Bueno, en cuanto a pago, nada hoy.
0: Ah, bueno, gracias.
2: Porque es feriado, claro. Bueno, pero le digo más o menos.
0: ¿Qué es lo que quedó
2: lo
0: en
2: que
0: caja?
2: Va a continuar mañana. Esto ya seguramente, si es de ANSES, puede ser que ya estén en los cajeros automáticos. La gente ya habrá ido a probar por las dudas, así que me podrá confirmar o no si esto es así. Jubilados y pensionados nacionales, repetimos, mañana, documento 5. Asignación universal y familiar por hijo, también documento terminado en 5. Asignación familiar se completa con documento 8 y 9. La asignación por embarazo continuará con documento terminado en 5. Y también el pago de las becas Progresar, documento 4 y 5. Todo continúa mañana, entonces.
3: Sí, ¿eh? Y por San Martín, si llueve también, 14:30 va a ser en el cine el acto de San Martín.
2: Ajá. Hoy. Ah, por San Martín.
3: Ajá. Porque es feriado por la inmortalidad del general San
0: Martín.
3: Si llueve va a ser en el cine.
0: Yo soy, tengo cierta desconfianza, no desconfianza, digamos, pero ha habido tanta, se habla tanto a veces de la historia y es tan difícil a veces conocer suficiente de la historia como para poder tomar una postura absoluta, digamos, sobre alguna figura, pero sin lugar a duda que San Martín es de nuestros referentes históricos o héroes, como le gusta llamarlos a algunos, la figura más importante, más destacable. Así que hoy vamos a recordarlo y vamos, por supuesto, a tener información sobre eso. Me voy a ir a exteriores con el señor Carlos Pérez, presentado por...
3: Lo va a presentar, si no llueve, estará afuera y de lo contrario,
0: ajá,
3: adentro.
0: Estará adentro en el Club 25.
2: Club 25.
0: También
2: sí.
0: En el Club 25.
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0: ¿Cómo andas, Carlos? Buenos días.
1: Buen día, Ricardo, para vos, para el equipo y para todos los oyentes. ¿Cómo andan?
0: Muy bien, muy bien. Che, qué fin de semana movido, en temas uh-huh. policiales, incendios, además, hubo varios hechos.
1: Así es, bastante movido uh-huh. este fin de semana. Comenzamos con el día viernes, que hubo un allanamiento y detención. Este allanamiento ocurrió alrededor de las 12:45 aproximadamente, en el barrio La Ponderosa, por un robo en un taller ubicado en Boulevard Pueyrredón y Mateu, donde personas desconocidas sustrajeron herramientas de mano personal de la División de Investigación e Inteligencia Criminal, luego de reunir diversos elementos, pidió una orden de allanamiento para el barrio La Ponderosa. Como resultado del procedimiento, se logró el secuestro de parte de las herramientas sustraídas y la detención de un hombre de 28 años de edad que permanece detenido en jefatura a disposición de la magistratura interviniente. Este hombre con frondoso antecedente policial.
0: Bien.
1: Es una casa que cada dos por tres es visitada la policía por distintos hechos de robo.
0: Bueno, me llamó mucho la atención el regreso de los robos a los comercios, ¿no? La continuidad, en realidad, de robos, también con este modus operandi, romper los vidrios.
1: Así es. Uh-huh. Con respecto a esto, hubo un robo de comercio en una carnicería ubicada en calle Marcos Paz y Diagonal Cepeda. Sustrajeron mercadería y dinero en efectivo. El autor de este hecho, cuando se estaba investigando, cuando se estaba viendo las cámaras, estaba detenido por ebriedad y desorden la noche de ese mismo sábado. Cuando vieron las cámaras, vieron al detenido, misma ropa, misma persona, así que cambió la carátula de ebriedad y desorden a detenido por robo a esta carnicería.
0: Bien.
1: Después hubo un hurto en un comercio, en este caso en el comercio Muy Barato, ubicado en Boulevard Brown y Pringles. Un empleado que alrededor de las 16:30, mientras se encontraba abierto al público, habría dejado dinero en efectivo en el escritorio de la oficina, ubicada en el interior del comercio, cuya puerta se encontraba sin llave. Posteriormente, a las 18:30, se percató de la faltante del mismo, no existiendo daño alguno en el lugar. Se perdió la intervención de investigaciones, quien está intentando llevar adelante las tareas investigativas para determinar quién fue el autor de este hurto. Uh-huh. También trabajó, por supuesto, la policía científica con la búsqueda de huellas.
0: Perfecto.
1: Después hubo un detenido por robo en flagrancia. Esto fue a las 22:30 en una verdulería ubicada en calle Camoirano y Mateu. Según se pudo establecer, un masculino habría ingresado al comercio simulando ser cliente y, aprovechando las circunstancias, sustrajo dinero en efectivo. El accionar fue advertido por la propietaria del local, aunque el sujeto logró darse a la fuga. Ante esta situación, se implementó un operativo de búsqueda, logrando el personal policial localizar y aprehender al presunto autor en la intersección de calle 9 de Julio y Rondó. Posteriormente, el detenido fue trasladado a jefatura departamental, quedando a disposición de la justicia. Y hubo varios ingresos de contraventores. A las 12:30, la sección 911 procedió a la aprehensión de un individuo de 27 años de edad en la intersección de calle San Miguel y Mitre. A las 1:45, en calle Viamonte y Copelo, se trasladó un masculino de 32 años por desorden en la vía pública. A las 6:30, se trasladó a cuatro masculinos de 31, 39, 23 y 31 años de edad que se encontraban protagonizando disturbio en calle Rocamora y Mateu. Y el detenido por evidencia de desorden de 32 años, de Viamonte y Copelo, este fue quien sería el autor del robo de la carnicería, donde se allanó su casa, también por parte de la policía, por este robo.
0: Bueno, dispuso todo para que lo tuviste ir a dormir adentro el fin de semana. Bueno, Carlos, muchas gracias.
1: Muchas ganas.
0: Muchas ganas, sí. Nos reencontramos en la mañana si hay algún tema que nos quedó pendiente, ¿eh?
1: Hasta luego.
0: Hasta luego.
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0: Buenos días. Vamos a los títulos provinciales en nuestra vida para este lunes 17 de agosto. Consejo General de Educación desarrolló el cuarto encuentro presencial del Plan Provincial de Alfabetización, destinado a docentes y directivos de nivel inicial de todos los departamentos entrerrianos. Desbarataron una red de caza furtiva en Islas del Ibicuí, se secuestraron 11 armas de fuego y más de 300 kilos de carne de ciervo axis, cuya caza es ilegal. ¿No es considerado plaga provincial? Murió otro joven de 23 años tras fuerte choque entre moto y auto en Concordia, ayer a la madrugada. Abren inscripción para curso de gestión de residuos para comunas, municipios y zonas rurales. Tras la derrota 3-0 ante Colón, jugadores de Patronato fueron agredidos al regresar a su club por hinchas enojados de tantas derrotas que sufre el equipo de Paraná. Un barra brava los encañonó con revólver. Con financiamiento provincial continúa la obra de construcción y asfaltado del acceso norte a Concepción del Uruguay, más de 7 kilómetros. Hombre domiciliado en Paraná fue interceptado en control preventivo Ruta 11 Santa Fe. Dentro de su auto se encontraron 10 paquetes con más de 11 kilos de cocaína. Quedó a disposición de la Justicia Federal. Operativo contra el narco menudeo en Colón. Secuestraron cocaína de alta pureza y más de 1 millón de pesos. Hubo 2 detenidos. Una cangú fue afectada por las llamas. Circulaba por Ruta 12, zona San Benito, cuando el conductor advirtió que el fuego comenzaba a propagarse desde el sector del motor. Se consumió entera. Más de 1.500 gurises de escuelas entrerrianas participaron la semana pasada de los conciertos didácticos de la Sinfónica Provincial. Estafa en permuta de vehículos derivó en un operativo con 2 aprehendidos. Un hombre de Paraná entregó su camioneta y recibió un auto robado. El rodado de la víctima fue recuperado.
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0: Quinto remate anual Angus Colorado y Negro Cabaña Malaica. 4 de septiembre, 14 horas, Feria María Dolores, 40 toros, 200 hembras. Toros, 12 cuotas, hembras, 90 días. Libre de comisión para el comprador. Remata Echevere Rural. La Cinemateca Entre Ríos visitará Asencan en adhesión a los 120 años de la ciudad. Hallaron droga y 4 millones de pesos en un auto durante un control vehicular. El procedimiento se realizó el sábado por la noche en la ciudad de Villaguay. Entre Ríos participó de un encuentro nacional sobre ornitología en la Universidad Nacional de Mar del Plata. La vicegobernadora Aluani acompañó la apertura del rally entrerriano en Hernández. Diputado Sarubi, sobre comedores escolares, manifestó: el peronismo cuestiona en Entre Ríos el sistema que sostuvieron Gioja y Uñac durante casi 20 años en San Juan. Fue la misma empresa, Tecnofood. Auto con 3 jóvenes a bordo volcó en la ruta 32 cerca del Parque Industrial de Viale en las primeras horas de la mañana del sábado. Quedó con 4 ruedas hacia arriba. No hubo heridos. El deporte fortalece las estrategias comunitarias para el cuidado de la salud mental. Trabajan desde la Secretaría Provincial. Condenaron a un empleado municipal de Colón por almacenar casi 80 kilos de marihuana. Un automovilista en estado de ebriedad chocó contra un árbol en Concordia ayer. 1,79 de alcohol en sangre. Enersa entregó a la Escuela Agrotécnica de Don Cristóbal II materiales eléctricos para poner en funcionamiento una fábrica de alimentos balanceados dentro del establecimiento. Reconocimiento nacional a la jefa de cirugía pediátrica del Hospital San Roque. La doctora Lorena Benítez fue designada miembro de la Sociedad Argentina de Cirugía Infantil. primer capítulo de los títulos provinciales para este lunes, que completamos con el informe vial Victoria Rosario. Después, las noticias del Departamento Informativo de Radio Victoria.

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0: Las 7 de la mañana, 2 minutos, la temperatura en la ciudad de Victoria es de 11 grados 9 décimas, la humedad del 95%. Nuevo sismo en México tras el terremoto de julio, alcanzó una magnitud de 5,2. El movimiento se produjo durante la mañana de este domingo en el Océano Pacífico, al suroeste de la ciudad Hidalgo y cerca de la frontera con Guatemala. Las autoridades activaron los protocolos de monitoreo. Milei volverá a presentar el presupuesto en el Congreso, será el 15 de septiembre, ya lo había hecho en 2024, mientras que en 2025 grabó un mensaje por cadena nacional. El presidente es nuestro mejor comunicador por escándalo, aseguraron altas fuentes parlamentarias del oficialismo. El 15 de septiembre, el presidente habló desde un atril colocado en el centro del recinto de la Cámara de Diputados. En septiembre de 2025 decidió no concurrir al Palacio Legislativo y este presupuesto fue el primero en sancionarse en ambas cámaras durante la era, aunque recién pudo aprobarse en las sesiones extraordinarias de diciembre. Para las próximas horas indica el pronóstico, cielo nublado, algo inestable, 16 la máxima.
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7: 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Nación devolverá 120 mil millones de pesos a Entre Ríos. El acuerdo con ANSES reconoce fondos reclamados judicialmente y permitirá fortalecer la sustentabilidad de la caja de jubilaciones. 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La donación fue realizada por la Comisión Técnica Mixta de Salto Grande y forma parte de un refuerzo integral que también incluye motos para emergencias y equipamiento médico destinado a mejorar la capacidad de respuesta en los hospitales. Oser mejoró prestaciones y redujo el desequilibrio financiero. 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

0: Muy bien, nos vamos a las efemérides de este 17 de agosto. A ver qué tenemos, qué recordamos un día como hoy.
1: Bueno, fallecimiento general José San Martín, Martín Malarro, Belisario Roldán, Daniel Mendoza, Raúl Filippi, José María Suárez, Carlos Drummond de Andrade. También tengo Pérez por acá. Bueno, San Martín el día de hoy, como dijimos, nacimiento, Juan Pedro Esnaloa, Oliverio Girondo, Ada Falcón, Oscar Gálvez, Eduardo Mignogna. Bueno, cumpleaños.
0: A ver.
1: Robert De Niro.
0: Mirá, Robert De Niro, gran actor.
1: Nelson Piquet.
0: Gran corredor brasileño. Ajá. Fórmula 1, campeón del mundo.
1: Guillermo Vilas.
0: Ajá. También se comprobó después de muchos años, va, nunca le dieron el título de ser el número uno del mundo a Vilas, ¿no? Le quedó eso porque aparte tiene un ego, no sé cómo estará ahora, está pasando, pero tuvo un ego muy importante. Pero bueno, en la época que se hacían los rankings, se hacen distinto que ahora. Por ejemplo, ahora vos juegas dos partidos en un torneo y sos número uno del mundo. Y en la época de él tenías que completar la temporada, digamos, para que te dieran los puntajes. Y bueno, se hicieron algunos trabajos y determinó que más allá de que no le dieron nunca el título de ser el número uno del mundo, por los puntajes que había tenido durante los torneos, que ganaba siempre él o Borg, en algún momento llegó a ser el número uno del mundo. Así que sí, uh-huh. Está en el top de los grandes deportistas argentinos, sin lugar a dudas, Vilas.
1: Bueno, Ricardo Mollo, Maru Botana, Cristina Pérez, Antonio Ríos.
0: Mirá.
1: Nunca me falte. Hoy es Santa Beatriz de Silva, que era de España, cuyo nombre secular completo en español era Beatriz de Silva y Meneses. Uh-huh. Que ella es religiosa portuguesa que difundió la devoción a María Inmaculada. Hoy el Día Mundial del Peatón, así que denle paso. Sí. Memoria al primer caso que registró en el año 1897, donde murió una mujer atropellada por un vehículo de motor al cruzar una calle de Londres por un bólido que circulaba al menos 10 kilómetros por hora, a pesar de que algunas fuentes de internet afirmaban erróneamente que estaba esta celebración para la OMS, que es la Organización Mundial de la Salud. No existe ninguna declaración por parte de este organismo de haber impulsado el día. Se trata más bien de una propuesta de origen incierto que es aprovechada por diversas organizaciones y asociaciones como una herramienta para que haya más seguridad vial y promover la movilidad. Así que bueno, dice que entre algunas recomendaciones, cruzar o caminar por las esquinas prestando atención al tránsito, respetar las señales de semáforo, no usar la calle como ámbito de juego, evitar hablar o manipular celulares mientras uno camina, evitar cruzar la calle en cualquier parte de la calle que no esté señalizada y no caminar por la calzada. Y bueno, y el Día Internacional de la Enfermedad de Coats, que tiene que ver con la pérdida de visibilidad, es una enfermedad poco frecuente, produce pérdida progresiva en niños y jóvenes especialmente, se da conocida también como síndrome de retinitis, que es una enfermedad crónica caracterizada por la pérdida lenta de la visión. Generalmente ocurre en un solo ojo, siendo ocasionado por un desarrollo anormal en los vasos sanguíneos que irrigan la retina.
0: Bueno, algunos que recordamos un día como hoy.

0: Seguimos con más títulos provinciales para este lunes. Una joven que era buscada en Concordia apareció luego de 4 días de intensa búsqueda en un camión que volvía de Paraguay. Detuvieron al chofer. Se realizó el segundo encuentro de compromiso por la matemática en el marco del Plan Nacional de Alfabetización y del programa Compromiso Federal. Personal del Hospital San José de Diamante participó de una jornada de capacitación en salud mental. Defensa Civil de la provincia monitorea en estos días las cuencas de los ríos Gualeguay y Gualeguaychú hasta el 20 de agosto. Joven de 26 años fue baleado ayer por la mañana en barrio Pancho Ramírez de Paraná. Recibió 2 disparos y fue trasladado al Hospital San Martín. Permanece fuera de peligro y hay 2 sospechosos detenidos. A pesar del clima adverso, el rally entrerriano hizo vibrar a Hernández y la zona. La Cruz Roja de Gualeguay prepara una semana de actividades por su 79º aniversario. Continúa internado en terapia intensiva el hombre que fuera baleado en su vivienda en Concepción del Uruguay. Se arrastró herido impidiendo que entrara la policía y en allanamiento descubrieron que era narcotraficante. Frigerio reivindicó las reformas de su gobierno y destacó las transformaciones logradas. Fue en reunión de gabinete ampliado el viernes pasado. En Villaguay, un joven de 19 años fue detenido por lesionar a su madre en la cabeza con una botella. La mujer fue hospitalizada. Un motociclista se accidentó en Valle María y fue derivado a Diamante. Chocó contra un auto. Las lesiones fueron de consideración. Entre Ríos alcanzó un récord histórico en producción agrícola este año, 10.025.570 toneladas. No está garantizada la realización de los carnavales de Gualeguay 2027. Municipalidad duda si podrá aportar 300 millones a cada comparsa. 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Vecinos de Gualeguaychú buscan organizarse, hartos de las motos con escape libre. Es hora de salir a terminar con este calvario de impunidad, dicen en la convocatoria. Más de 1000 mujeres se atendieron a través de OSER en el Semener en el marco del Programa Integral de Prevención para la Salud de la Mujer. Según informe de la Dirección General de Estadística y Censos, vehículos que salen de Entre Ríos, en 15 años el túnel apenas creció un 0,32%, mientras que el puente Victoria-Rosario en el mismo periodo subió 78%. Este miércoles, el Senado realizará las audiencias públicas para cubrir cargos en el Consejo General de Educación. Declaran inconstitucionales los aumentos salariales no remunerativos en Entre Ríos. Se entregaron 109 escrituras de viviendas en Rosario del Tala, Gobernador Mancilla y Las Guachas. Argentina abrió exportación a Panamá de cítricos. Nuestro país podrá vender mandarinas frescas y o refrigeradas, frutos de naranja, productos entrerrianos. Tesorero municipal exonerado en Gualeguay. La defensa asegura que nunca faltó dinero y podría demandar al municipio. el área de adolescencia del Hospital San Roque, que atiende a toda la provincia por derivaciones en Paraná, acompaña a más de 200 pacientes por mes. Un voraz incendio destruyó un camión en la autovía 14. Se registró durante las últimas horas de la noche del viernes. Daños materiales totales en su cabina y motor. Indiferente a la justicia y a sus vecinos, la estancia La Calera levantó un verdadero dique en la boca del arroyo Viraguay, departamento Gualeguay. El caso está en manos de la Fiscalía de Estado. Equipos de desarrollo humano se capacitaron en comunicación responsable, en salud mental y prevención del suicidio. Así completamos el panorama de hoy de los títulos provinciales. Seguimos con los títulos del ámbito nacional que destacan los diarios de Buenos Aires.
1: Y estos temas tiene Infobae. El gobierno retomará esta semana el armado con sus aliados y se propone ordenar la agenda electoral y la legislativa.
2: Apagón en La Plata, gran parte de la ciudad está sin luz por el incendio que desató en una central eléctrica.
1: También el presidente Javier Milei encabezará hoy el acto por el paso a la inmortalidad de San Martín.
2: Otro título en la mañana de hoy dice: no te lo voy a permitir, duro cruce entre Caudé y un periodista en la conferencia tras el triunfo de River.
1: ¿Se atrasa el dólar? ¿Cuáles son los factores de los que depende la competitividad de la economía?
2: La gloria y el ostracismo en Francia, crónica de los últimos días, San Martín, un prócer de carne y hueso.
1: Murió la actriz Hayden Panettiere, estrella de Héroes y Triunfos y Robados.
2: Tras el triunfo de River, así están las tablas de posiciones del torneo clausura.
1: Por fin ganó River. No sin alguna dificultad. ¿Cómo se está preparando la campaña en La Libertad Avanza tras los principios de acuerdo con el PRO?
2: Vendía drogas en su casa, lo detuvieron y su novia corrió a besarlo. La historia detrás del caso Romeo y Julieta.
1: El legado deportivo de San Martín, ¿cuántos clubes llevan su nombre en el país? Y el clásico con Belgrano.
2: Senado, el oficialismo habilita proyectos de los aliados para contener a los legisladores dialoguistas.
1: Día histórico para el boxeo argentino. El Chino Maidana ingresó al Salón de la Fama en Las Vegas.
2: Vamos a Clarín. De cara al 2027, gobierno abre una instancia de negociación con el peronismo para avanzar con modificaciones en las PASO.
1: De hasta 1.300%, ya hay 200 reclamos contra bancos y fintechs por las tasas abusivas en créditos.
2: Detuvieron en un aeropuerto de Japón a una argentina que quiso ingresar un kilo de cocaína dentro de su cuerpo.
1: También otro de los temas, apagón en La Plata, se incendió una central eléctrica en Tolosa y miles de vecinos quedaron sin luz.
2: Violencia narco en Gran Buenos Aires, dispararon con ametralladora contra una casa, mataron a dos jóvenes e hirieron a otro. Se habría equivocado de blanco.
1: El auto nuevo más caro de la historia. Este me gusta para Roberto. La Ferrari de la polémica rompe récord en el evento de los 376 millones de dólares.
2: Desalojos. ¿Cómo recuperar hoy una vivienda si el inquilino no paga y qué cambiaría con la nueva ley?
1: River recuperó la sonrisa. Thiago Almada y Ángel Correa, la nueva sociedad de campeones del mundo que quiere ilusionar a los hinchas.
2: Nos vamos a ir a ámbito financiero. La tecnología impulsa el crédito al campo. El acceso a financiamiento digital creció 40% en el primer semestre.
1: Avanzan las conversaciones en el peronismo para alinear posiciones en defensa de las del PRO.
2: Milei retomará la agenda pública en el acto de homenaje a San Martín junto a todo el gabinete.
1: La agenda económica, actividad, resultado fiscal y un comercio exterior entre los datos clave de la semana.
2: Santilli recibirá a los gobernadores norteños para avanzar en el acuerdo de la zona cálida.
1: El nuevo mapa del comercio mundial, cómo China desafía a Estados Unidos con su ruta de la seda por el Ártico.
2: Colombia busca a 143 desaparecidos a casi una semana del terremoto.
1: Argentina ante un mundo de tasas altas.

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1: 7 de la mañana, 33 minutos. Feriado nacional este lunes en que recordamos al padre de la patria, al general San Martín, sus hazañas, su acción política, institucional, para la independencia de nuestro país, de Chile, de Perú, del cruce de los Andes con la tecnología y lo poco que había en aquel tiempo, vidas que se cobraron en los accidentes, aparte de las acciones bélicas, el cruce de montañas, de barrancos y accidentes que significó eso, y todo lo que, la historia ya sobradamente cuenta, lo que ha quedado para la posteridad de los siglos, las máximas, los pensamientos de San Martín, que muchos de ellos cobran cada vez más vigencia, por más que hayan pasado los años y los siglos. Números de la suerte tenemos en este lunes. Verónica, Sabrina, adelante.
2: Sí, vamos a repasar el último sorteo nocturno de la provincia de Entre Ríos. El día sábado, el primer premio fue para el 7.559. 7559 le siguen hasta el décimo, 1873, 2958, 3012, 9910, 1201, 1693, 1769, 3130, 1453. Repito, último sorteo entonces nocturno de la provincia de Entre Ríos, 7559, y repasamos también los 10 primeros premios en La Turista. 5.456, 5.456, hasta el décimo, 8.599, 5.388, 6.107, 2.539, 9.835, 5.427, 5.041, 2.919, 2.524. En La Turista entonces, el primer premio, 5.456, 5.456.
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6: Mensajes de la audiencia, gracias como todos los lunes. Jorge Cuevas, desde Ramírez, con los mejores deseos para todo el equipo de Nuestra Vida, para toda la audiencia y para esta nueva semana que estamos iniciando, que sea de prosperidad, salud y mucha felicidad para todos. Abrazo grande. Muchas, muchas gracias, Jorge, desde Ramírez. Hernán Gébar, desde Aldea Salto, nos dice que la lluvia fue 10 milímetros. Y sí, la característica del fin de semana fue de llovizna, que se interrumpía, al rato continuaba, en otros lugares por horas fue la llovizna, y algunos chaparrones que no eran con mucha agua, sí lo suficiente como para
1: impedir la realización de eventos, aunque a pesar de esas condiciones climáticas, en Hernández se vivió una exitosa jornada de el rally, ponderaciones de pilotos que ha publicado la Municipalidad de Hernández anoche tarde ya en un video testimonial de corredores, de gente que participó, vecinos, visitantes, algunos que por primera vez llegaban a Hernández y quedaron maravillados, lo que es la localidad. Otro evento que se realizó al aire libre, a pesar de las condiciones climáticas del finde, fue la hiporrecta de Viale, con sus carreras, con mucha gente también. Y a propósito, volviendo a Hernández, el intendente Luis Gaioli, en un minuto, reflejaba este agradecimiento a todos.
0: Fue importante para nosotros que las autoridades del Rally Entrerriano hayan confiado en la posibilidad que nosotros estuviésemos a la altura de realizar este evento. Reconocer y agradecer principalmente a todo el equipo de gestión de la municipalidad, a los empleados municipales, la gente que estuvo en el trayecto, la gente que cortaba calles, los chicaneros. Sí, la verdad que pasaron horas de frío, de lluvia, y eso es importante resaltarlo y agradecer. Javier Pereira, que es un amigo de la ciudad de Nogoyá, que nos entusiasmó y colaboró mucho para que nosotros podamos realizar este evento. A los vecinos linderos por donde circuló los dos circuitos, a la comuna de Belvedere, acá el amigo Mario Faure. Agradezco a los pilotos que han venido a participar, nos sirve mucho para visibilizar nuestra localidad y las bondades de la gente. 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
1: En el acto de premiación fue que manifestó estas palabras Luis Gaioli, intendente de Hernández, premiación que se hizo en el estadio cubierto del Polideportivo Municipal. Ricardo, ¿qué tenemos para las 7:40 minutos?
4: Y bueno, vamos a escucharlo al este integrante, ingeniero del INTA, Pablo Sánchez, INTA Paraná, porque estuvo charlando en realidad Carlos Pérez el viernes con este logro que ha tenido el INTA Balcarce. Cuando escuchábamos de la papa editada no sabíamos muy bien qué cómo será lo de la papa editada. Bueno, justamente tiene que ver con una modificación genética a un tipo de papa que le está permitiendo solucionar un problema de producción muy importante y aumentar seguramente las ganancias y el aprovechamiento de la papa a través de este trabajo que han hecho excepcional los amigos del INTA Balcarce. Pero vamos a escucharlo a Pablo Sánchez, que nos contaba sobre esto.
7: Un grupo de investigadores, que también trabaja Gabriela Massa, Sergio Feingold, ellos han estado investigando con respecto a la edición génica, ¿sí? No a la transgénesis, sino a la edición génica. Y bueno, ellos en conjunto con el CONICET han logrado editar digamos una parte del ADN de esa papa, uh-huh, que se llama Oli Inta, ¿sí? Es una variedad que ellos la han inscripto en el INASE, que es el Instituto Nacional de Registro de la Semilla, y bueno, esa papa tiene la particularidad de resolver varios problemas de la papa industria, que es lo que ustedes conocen como la papa cortada y que es congelada, que se vende, digamos, refrigerada.
8: Esa que viene lista para freír.
7: Exactamente, uh-huh, exactamente. Y bueno, y lo que han logrado fue algo importantísimo, porque reduce muchísimo las pérdidas, estamos hablando de pérdidas de 20 al 30%, tanto en el manipuleo, ¿sí?, de la papa cuando llega, cuando se cosecha y sale de la máquina, de la cosechadora de papa, uh-huh, va a un camión, a un tractor que lleva un acoplado grande, que después se pasa a un camión y eso va a la industria, ¿no? Por ejemplo, ahí tienen varias industrias de la pasta, está McCain, está, no sé si puedo decir la marca,
8: sí,
7: pero hay
8: sí,
7: varias
8: no hay problema.
7: Que están están procesando papa y exportando papa procesada a nivel mundial. Ese problema que tenía la papa, de que cuando se cosecha con las máquinas, se golpea, se hacen como unos moretones, y cuando uno la corta, esa papa, para procesar, ven como unos pigmentos oscuros, ¿sí? Que nosotros decimos moretones en la jerga, uh-huh. Que está moretoneada. Entonces, ese problema, la fábrica tenía que descartarla. Uh-huh. Y eso ya no, cuando uno la corta, ya no aparece, no se oxida. Entonces, no se produce la acción de la enzima, no se oxida la papa, no se produce el parviamiento, y uno obtiene un producto de calidad para exportación o de primerísima calidad, digamos, para vender en el supermercado, con un procesamiento muy detallado, ¿sí? Entonces es un logro importantísimo. Sí.
4: Bueno, ahí está. Bueno, qué importante decíamos, ¿no?, que siempre venimos en este contexto de conflicto que ha habido con el INTA, saber que se hacen este tipo de trabajo, por eso nos gusta difundirlo y contarle, especialmente en este programa, donde el tema de la producción y de instituciones como esta tienen un lugar privilegiado, bueno, ver qué es lo que se hace, ¿no? Porque muchos dicen, bueno, son gastos, que el dinero, que los presupuestos, bueno, ven que se hacen cosas importantes y que, bueno, se trabaja más allá del contexto, a veces, incansablemente, para conseguir logros que seguramente tendrán trascendencia no solo acá en la Argentina, sino también a nivel internacional.
1: Hablábamos de Hernández hace minutos, escuchábamos al intendente, resumen de lo que fue el rally que por primera vez disputó, el rally entrerriano, una fecha en esta localidad, pero desde la semana pasada hay un hecho policial que involucra a un transportista de Hernández. El jueves por la noche, el jueves pasado, un camión transportó granos hacia la zona del Gran Rosario. El transportista paró a descansar a unos 50 kilómetros de Rosario, sobre la ruta 34, el pequeño pueblo Salto Grande. Lo asaltaron, robaron el camión, no hay novedades del camión, no hay registros en cámaras de seguridad de eso. Al chofer lo tuvieron, al camionero, secuestrado durante más de 12 horas, fue llevado a Córdoba. Por supuesto que los propietarios del camión hicieron la denuncia, el propietario hizo la denuncia. El asalto fue rompiéndole los vidrios de la puerta, de una de las puertas, mientras el camionero dormía en la cabina del camión. Desengancharon el acoplado, retiraron el sistema de geolocalización del camión Mercedes-Benz y el camión no aparece. Eso es lo raro. 7:47, seguimos en nuestra vida por LT39 Radio Victoria. Hay importantes sugerencias para toda nuestra audiencia.
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mencionar, escuchar una chacarera es, por supuesto, inmediatamente transportarse a la cultura y al folclore santiagueño. Y Santiago del Estero este fin de semana largo ha tenido dos eventos populares con figuras consagradas originarias de allí que ya residen en Buenos Aires y han llevado justamente a lo largo de muchos años de trayectoria artística su folclore al país y al mundo. Por un lado, se reeditó la fiesta del cumpleaños de la abuela Carabajal, que falleció hace 30 años aproximadamente, pero que significaba una fiesta muy sencilla que fue creciendo y se convirtió en multitudinaria, y volvió a hacerlo ahora nuevamente, concurriendo mucha gente a este evento, en donde los Carabajal, apellido famoso, célebre, por distintas voces de mujeres y hombres de la familia que han triunfado, Peteco, el más conocido, Roxana también, pero por otro lado, Roberto y Cuti Carabajal realizaron la fiesta del Soncoy, que estuvieron convocando así masivamente a la gente a comer asado, a tomar, a bailar chacarera constantemente. ¿Cómo fue eso? A pesar de las inclemencias del tiempo, del clima, porque es un lugar muy distante de aquí del litoral, de nuestra Entre Ríos, pero también faltó el sol y demás. Y allá en el norte, en Formosa, se realizó el festival multitudinario Ibi Porá, con Lázaro Caballero como organizador en su estancia. Impresionante la cantidad de gente y una cartelera espectacular, extraordinaria, de muchos famosos. Se destacaron estos tres eventos telúricos de cada lugar este fin de semana que pasó. Gracias a otro oyente de todos los días, Carlos Llorente de Sanos Pinto, el saludo para Verónica, Sabrina, Ricardo, para todo el equipo. 8 milímetros la lluvia acá en Tezanos Pinto ayer domingo. Luego algo de sol, muy poco. Complicado para los eventos al aire libre. Saludos para todos. Gracias, muchas gracias, dice Carlos Llorens. Bueno, ya estamos sobre la hora de los mercados agropecuarios, a pesar de que no hay actividad comercial. Vamos, sí, con información referencial para nuestra audiencia.

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0: En Cañuelas, el viernes pasado, la vaca atrajo las manos compradoras. La de corte fue la más buscada, al igual que la vaquillona pesada equivalente, usada como reemplazo de novillos. Medianos y pesados alcanzaron los novillos 4.750, novillitos y vaquillonas 5.300 y la vaca buena 4.450. Remates para esta semana en nuestra provincia. Mañana martes, Echevere Rural va a estar rematando en Ramírez, pero atención, por la tarde, para posibilitar ingreso de Hacienda durante toda la mañana de mañana martes 18. La ganadera estará rematando mañana también en María Grande. El miércoles, la ganadera en Villa Elisa, Sociedad Rural de Colón. El miércoles, consignataria Arsencan estará realizando el gran remate especial 34 años en Arsencan de mañana y de tarde. Echevere Rural estará realizando el miércoles en Curuzú, Cuatiá, el remate especial Bradford de Salentein. El jueves, Cooperativa La Ganadera estará rematando en Ramírez, como siempre. Consignataria Arsencan Atención Gualeguay remata el jueves de esta semana 700 cabezas aproximadamente. Y el viernes la ganadera estará realizando el televisado suspendido la semana pasada. 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
0: Los granos cerraron la semana pasada con ganancias en Chicago. En el mercado rosarino el maíz cotizó disponible 275.000, subió 1.000 pesos. La soja, 505.000, bajando 3.000 pesos. El sorgo, 275.000. Trigo, 327.000 pesos, subió 2.000. En cuanto a las operaciones a término, maíz para abril, $197.60, subió 2.60. La soja para noviembre, 348.90, y para mayo cotizó 339.20 la soja. Trigo para diciembre, $221.80, para enero, $224.90. Por retenciones se estiman que el Estado Nacional recaudará $4.600 millones este año, una cifra similar al año pasado. Vamos al departamento informativo de Radio Victoria y ya seguimos con nuestra vida.

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1: Las 8 de la mañana, 2 minutos, la temperatura en Victoria 12 grados, la humedad del 95%. Quiniseis, un apostador, se llevó más de 7.200 millones de pesos en la modalidad tradicional. El Quiniseis volvió a tener un ganador que se llevó un premio multimillonario en el tradicional. Un jugador de Buenos Aires se llevó más de 7.000 millones de pesos. En el Siempre Sale 8, apostadores de Entre Ríos resultaron favorecidos. Desde la Lotería de Santa Fe confirmaron que el próximo sorteo, en total en juego, habrá 7.300 millones de pesos. La Defensoría del Pueblo se presentó en el amparo colectivo por el cambio dispuesto por la provincia en los comedores escolares. La institución, representada por el Defensor del Pueblo, se sumó a la convocatoria pública abierta por la justicia ante la implementación de una nueva modalidad con impacto directo en la calidad nutricional de desayunos y meriendas escolares. La presentación se enmarca en la figura jurídica del amicus curi y aporta fundamentos técnicos y de derechos humanos. El Servicio de Cirugía Pediátrica del Hospital San Roque fue reconocido a nivel nacional. La jefa del servicio presentó un trabajo sobre el impacto de la caída de la natalidad en Entre Ríos en el hospital y fue incorporada a la Sociedad Argentina de Cirugía Infantil. El Servicio de Cirugía Pediátrica del Hospital Materno Infantil San Roque de Paraná consolidó su crecimiento científico e institucional con la incorporación de su jefa, Lorena Benítez, como miembro de la Sociedad Argentina de Cirugía Infantil. Fue en el marco de la quinta jornada de cirugía pediátrica de la región del litoral. Para las próximas horas, indica el pronóstico, cielo nublado, algo inestable, 16 la máxima.
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0: Otro mensaje que nos llega todos los lunes a nuestra vida, de allá de Colonia Celina, Cristina, nos dice y nos desea feliz inicio de semana. Otro día nublado con llovizna, mis saludos, desearles que tengan un excelente día. Abrazo a la distancia, como siempre manifiesta Cristina Cardeña. Muchas, muchísimas gracias, Cristina. 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
1: Bueno, hablábamos del encuentro de barbería, hablamos bastante la semana pasada, que este realizó este fin de semana, con cupos totalmente ocupados, estuvo realmente muy bueno, y estuvimos, por supuesto, en la cobertura, estuvimos charlando con Hugo Juárez, que quien encabezaba la organización de este evento. Un minuto de lo que nos contaba de lo que fue.
2: Saber que vino gente desde Misiones, de Corrientes, de Buenos Aires, de todas partes del país a verlo y que están acá. Estamos muy felices que haya sido una explosión esta tarde de peluquería. Y fue bastante buena la convocatoria. Creo que los barberos que quieren progresar y llevar su barbería a otro nivel están acá. Lo que al victoriense le gusta con el cierre, que es el baile, el carnaval, las chicas. Y bueno, y los barberos de todas partes del país se van a ir choqueados con eso.
3: Bueno, mucho acompañamiento también de la municipalidad, recién en tus palabras de cierre.
2: Sí, la gente de la municipalidad, Isa y todo su equipo, me ha acompañado muy fuerte, a mí, a mi equipo de trabajo, a mi esposa, producción, turismo. La verdad que hemos estado muy contentos porque vino mucha gente a Victoria, con más o menos 450 barberos de todo el país, vinieron a un evento de que, bueno, se acercaron otros productores como de Rosario y me dijeron: Hugo, esto hace muchísimo que no lo veo, y yo feliz de que tenemos un nivel, yo diría como internacional, en cuanto a la puesta en escena acá en el Tiro Federal de Victoria.
3: ¿Esto te anima a seguir apostando este tipo de eventos o todavía recién está terminando este?
2: No, yo antes que termine este ya quiero el próximo, ¿viste? Es como soy incansable, me encanta que nos superemos.
1: Bueno, estábamos escuchando, buenísimo, fue mucho movimiento. Bueno, la academia ha generado también una gran respuesta económica. Yo le voy a ser sincero, cuando veía que había tanta gente que se dedica, bueno, a la peluquería, pero también al tema de las barberías, me parecía que Victoria no iba a tener, ¿no?, un lugar, una demanda comercial lo suficiente para todos los negocios, pero es la verdad que cuando uno recorre Victoria se ha dado cuenta que esto forma parte como de alguno de estos emprendimientos que siguen teniendo muy buena respuesta. Por eso es muy importante que se hayan hecho este encuentro de barbería aquí en Victoria, por supuesto desde el punto de vista turístico y de capacitación, pero también para muchos de los barberos que están trabajando y muy bien aquí en la ciudad.
0: 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Un par de informaciones breves de distintas localidades: Del Cielo al Río, Guardianes de la Tierra, el municipio de Oro Verde con este título, y el Museo Municipal de Oro Verde invitan a toda la comunidad artística a formar parte de una muestra colectiva por el Día Mundial de la Salud Ambiental. Pueden participar en pintura, dibujo, grabado, fotografía, escultura, arte textil, técnicas mixtas. Las inscripciones están vigentes hasta el 8 de septiembre. El mes que viene se va a conmemorar el Día Mundial de la Salud Ambiental. Y bueno, la municipalidad convoca a presentar estas obras que quieran participar. Por otro lado, en Aldea María Luisa, la municipalidad brindó la semana pasada una capacitación sobre higiene y seguridad laboral a sus empleados. De esta manera se fortalece la prevención, el autocuidado y la seguridad en los espacios de trabajo. Además, recordemos que el municipio de Aldea María Luisa otorgó un 15% de aumento con el sueldo del mes de julio. Vamos con más información de Victoria ahora, porque estamos en comunicación con Agustín Rebocio en la mañana de Nuestra Vida. Agustín, buenos días, adelante.
4: Santiago, buen día para vos, para todo el equipo, por supuesto para la audiencia. Buena jornada de día lunes, con el cielo totalmente cubierto en nuestra localidad, con inestabilidad, lo que se está anunciando, bueno, después de un fin de semana, donde también, ¿no?, las cuestiones climáticas han hecho postergar algunas actividades, como por ejemplo los cuartos de final de la Unión Deportiva de Liga. No se pudieron jugar los partidos en la jornada del día de ayer. Recordemos que los mismos son 25 de Nogoyá, estará enfrentando a Deportivo Nogoyá. Peñarol de Tala hará lo propio con 25 de Mayo de Victoria. Newell's Old Boys estará enfrentando a Sarmiento y Atlético Tala jugará contra Roma de Nogoyá. Se deberá esperar hasta el fin de semana próximo para que se puedan disputar los encuentros. Por otro lado, los servicios municipales, ¿cómo van a estar funcionando en esta jornada de feriado? El tránsito, lo que es la parte de inspectores, lo hará de manera normal, lo mismo que el 147, también se desarrollará de manera normal la recolección de residuos domiciliarios. Lo que sí no vamos a tener hoy es el transporte urbano municipal. Por otro lado, el acto en conmemoración al general San Martín está programado para hoy a las 14:30 en la plaza principal de nuestra localidad. Si llega a llover, bueno, todo se va a estar trasladando hacia lo que es la sala del Cine Teatro Victoria. Reiteramos, una mañana con el cielo totalmente nublado en estos momentos aquí en nuestra localidad.
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6: 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Mesa interinstitucional. La intendente Isa Castanino encabezó una mesa de trabajo para coordinar acciones preventivas ante la posible llegada del fenómeno climático conocido como El Niño. 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Se realizan tareas de limpieza y mantenimiento de canales con una retroexcavadora aportada por Alto Delta en el marco del convenio firmado con la Municipalidad de Victoria.
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0: Seguimos y hablando e informando de actividades en nuestras ciudades. Bueno, antes decía Agustín que se suspendieron los partidos de fútbol en Victoria. Tampoco se disputó la fecha del torneo de fútbol de Paraná Campaña por las inclemencias climáticas. Y hablando de fútbol, bochornoso lo que ocurrió en el Club Atlético Patronato de la Juventud Católica de Paraná, menos mal que tiene ese nombre, bueno, fue fundado por un cura, y sigue, por supuesto, la religiosidad de cada año cuando, por ejemplo, cuando está por iniciar un partido, concurren a la Iglesia Santa Teresita de Paraná, todo el plantel, técnicos, dirigentes, etcétera y demás. 3-0, el sábado perdió Patronato de Paraná en Santa Fe frente a Colón. Al regresar, el micro que trasladaba a los jugadores ingresa al club, es decir, sobre calle, sobre avenida Churruarín. El padre Grela es la calle que fue el cura fundador de Patronato, el padre Grela, es decir, el acceso principal, ¿no?, del club. Pero por avenida Churruarín hay un acceso para micros que ingresan con los equipos de fútbol visitantes. Por allí ingresó el colectivo con los jugadores de Patronato el sábado a la noche, más o menos a las 8 de la noche, y atrás se mandó un auto o dos, y más o menos unas 5 o 6 personas bajaron con revólveres, increparon a los jugadores por la derrota, sumada a las derrotas que ya viene acumulando hace tiempo, le pegaron culatazos en la cara, se publicaron las fotos en Noticia Nacional esto, le robaron pertenencias a los jugadores, un grupo de mafiosos delincuentes, como los delincuentes y mafiosos que integran las barras bravas de todos lados, ¿no? Y cómo, primero, la falta de seguridad. Segundo, tener esos delincuentes. Bueno, el famoso narcotraficante que acribillaron a balazos en Colonia Ensayo hace un par de años era jefe de la barra brava de Patronato. Menos mal que lo fundó un cura y que van a misa, ¿no? Pero cómo no tiene nada que ver. O sí, porque a ver, ¿qué es lo que imparten la directiva, las sucesivas directivas? Muchos cuestionamientos hace tiempo hay a la comisión directiva del Club Patronato. Y con este escándalo, con este hecho delictivo, intimidatorio, más todavía en las redes sociales, y la verdad que tendrían que renunciar y cambios habría que hacer en la comisión directiva de un club que permite que ocurra esto, ¿no? Que ocurrió el sábado a la noche en el Club Patronato de Paraná. Seguimos con mensajes de audiencia. Aquí nos envía el amigo Romeo de María Grande la información que el remate de la ganadera que recién anunciábamos hace un rato para mañana martes pasa por la lluvia para el viernes. Gracias, Romeo, muchas gracias, porque no siempre nos anuncian las suspensiones. Toda la semana pasada estuvimos anunciando el remate televisado, resulta que no se realizó y se hace el viernes que viene. Así que atención, María Grande y la zona, Cooperativa La Ganadera no remata mañana martes, ese remate pasó para el viernes 21. Y algo que quiero comentar, soñar en grande no es delirar. Soñar en grande es la convocatoria que hace la Municipalidad de Asenjan. Estamos en la Semana Asencampense, 120 años cumple la pujante ciudad de Asenjan. El jueves a las 10 de la mañana será el Tedeum, pero el viernes habrá una charla de dos expertas, un encuentro para inspirarnos, compartir experiencias y animarnos a pensar diferente. Disertantes compartirán experiencias y hablarán sobre desafíos, decisiones, miedos, oportunidades y el valor de animarse a ir por más, de soñar en grande a pesar de que se está en un pueblo de pocos habitantes, del interior, etc. Pero es un tema muy interesante para abordarlo mañana o pasado. Hay tiempo por la convocatoria. Aparte de promocionarla o difundir la convocatoria, la referencia, el ejemplo que puede dar este tipo de actividades para tantos pueblos, para todos los pueblos y ciudades. Vamos resumiendo la mañana. Verónica, ¿qué te está quedando de info?
1: Vamos a estar confirmando que a pesar de las inclemencias climáticas se va a estar realizando en el día de hoy la celebración por el Día del Niño, que comerciantes, vecinos de la zona de la Placita Moreno ya tenían esta fecha. Si bien se está esperando dos

0: Temprano en la mañana por el norte de la provincia de Entre Ríos, ahora queda lluvia, Federación, Concordia, algunas lluvias son intensas, granizo en algunos lugares, Urdinarrain, por ejemplo, Concepción del Uruguay, San José, Colón, General Campos, San Salvador, Los Charrúas, bueno, por esa zona, en San José de Feliciano, en Sauce, en Juan Pujul, bueno, Mocoretá, todas estas partes, Entre Ríos, límites con partes de Corrientes, límites con partes de Uruguay, hay lugares con lluvias. Si miramos el oeste de la provincia de Entre Ríos y Santa Fe, por Santa Fe, Laguna Paiva tiene algo de lluvia débil, acercándose algo a María Grande, algo cerca de Nogoyá, pasando por Hernández, también alguna lluvia, pero muy leve. Victoria todavía lejos de lluvias intensas en estos momentos. 15 la máxima, 9 la mínima. La probabilidad para Victoria empieza a las 11 de la mañana, una probabilidad de algo de lluvia, no mucho. Después a las 13 sube la probabilidad de lluvia de acuerdo al pronóstico y a las 16, 17, 18 ya empieza a bajar esa probabilidad y ya la noche no tendríamos lluvias. Viene un descenso de temperatura, mañana vamos a tener de máxima solo 12, de mínima 3 o 4. Atento, el viento va a cambiar del sur, ahora es del sur y del este, pero va a cambiar después del sur y del oeste, va a bajar la temperatura. Vuelve el sol a verse el miércoles, el jueves algo nublado, el viernes en adelante vuelve nuevamente lindo el sol y agradable con temperaturas bajas, Viernes, sábado y domingo, próximo fin de semana, se habla de mínimas de 2 grados, sensaciones bajo cero. Así que atentos con este dato porque viene mucho, mucho frío para el próximo fin de semana. Lo importante es que vamos a tener el sol. Vuelvo a decir, de Victoria y del sur, lejos las lluvias. Más al norte y el este, a esta hora de la mañana, con actividad eléctrica, con algo de granizo y lluvias intensas en algunas zonas, pero va corriéndose hacia el este, así que próximas horas ya el norte estaría sin lluvias.
1: Por el lado de Paraná, la capital y la zona, Paraná Campaña, 90% de probabilidad de poca lluvia, es decir, lloviznas, garúas, va a haber durante todo el día. Para el lado de Gualeguay, también, aunque una menor probabilidad, un 50% durante la mañana, pero sube al 90% la probabilidad de esas lloviznas y demás durante la tarde de hoy. Ricardo, ¿te está quedando algo para ir cerrando esta edición de Nuestra Vida?
2: Simplemente no habíamos mencionado, pero también durante el fin de semana hubo algunos incendios, pero bueno, el más importante se produjo en una vivienda en Calle La Madrid entre Montecasero y Constitución. Daños muy importantes, lamentablemente. Están las imágenes ya en nuestras redes sociales, en el Face de Radio Victoria.
1: En la hermosa Plaza San Martín de Capital Federal, que está esa plaza más o menos así redonda, circular, que está frente al suntuoso Palacio San Martín, que es la sede del Ministerio de Relaciones Exteriores del gobierno argentino, la Cancillería, allí se van a desarrollar los actos. A las 10 de la mañana comienza la fiesta, por llamarla así, con food truck y espectáculos en vivo que organiza la municipalidad, el gobierno de la ciudad de Buenos Aires. A las 3 de la tarde va a ser el acto nacional, el acto central nacional, con la presencia del presidente Milei allí en ese mismo lugar, honrando la memoria del general San Martín. Busquemos, googlemos con el celular, hay infinidad de expresiones, frases, las famosas máximas del general San Martín, sus hazañas, su ejemplo político, militar y social, cultural de vida. Hoy, 176 años de su muerte, honremos, busquemos la solución de lo que queremos para el país, fundamentalmente los políticos y gobernantes, con la acción y la vida y lo que hizo en vida el general San Martín. Gracias a todo el equipo, toda la audiencia. Nos reencontramos a las 12:30 con Tiempo Agropecuario. Esto fue Nuestra Vida. Hasta mañana.
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1: Datos de la altura del río Paraná en diferentes puertos: en Iguazú 11,70 crece, en Andresito 2,48 crece, en Corrientes 2,92 baja, La Paz 3,72 baja, en Rosario 2,93 estacionario, San Lorenzo 3,11 estacionario, Villa Constitución 2,30 baja, en Paraná 2,83 baja, en Diamante 3,29 baja, en Victoria 3,58 estacionario. 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

0: Bueno, bueno, bueno, bueno. Lindo para decir buen día. ¡Oh, qué lindo lunes, eh! ¡Qué hermoso lunes, eh! ¡Cuánta gente que está del otro lado! Miren, miren. Un montón de gente del otro lado, eh. Porque, bueno, y es claro, ya estaban. Ya que tanto, ya de domingo, medio nublado y todo. Ya que tanto durmieron hoy. Tempranito arriba participando de este entretenimiento radial que le proponemos a diario a través de AM980 y en frecuencia modulada más todos los otros sistemas en el teléfono. Sí, en el Google pone LT39 Noticias y ahí enseguida el buscador te va a poner la frecuencia y nos escuchás por teléfono porque no podés perderte. Porque hay grados de participación necesarios, ¿no? Y nosotros queremos ser el escenario principal. Mientras, tenemos preparados algunos temas que tenemos ganas de escuchar y compartir.
1: Ahí va la oración.

0: entrerriano, santafesino, lo mismo, para toda esta rica región. Aquí estamos participando de todo lo que nos pasa, de todo lo que nos sucede, Vamos a arrancar con todo esta mañanita de lunes, esta semana, hoy feriado en la República Argentina y por San Martín. San Martín, buen día, buen día.
1: Hola,
0: buen día. Nos paramos para saludar antes.
1: Al padre de la patria, Roberto.
0: Al
1: claro
0: padre
1: que sí.
0: De la patria.
1: Al padre de la patria, claro que sí.
0: Estuvo hasta los 6 años acá en la Argentina nomás, ¿no?
1: Bueno, muy chicos, sí, se trasladaron con su familia a España para recibir todo lo que es la educación militar que él deseaba.
0: De padres españoles.
1: Padres españoles, criollos también.
0: Pensé que criollos. Sí, y ahí el rancho ese será, ¿verdad? Ese rancho.
1: Sí, donde nació en Yapeyú. Sí, y así vivían. Así eran las construcciones de la época.
0: Claro, claro.
1: O sea, casas bajas, de adobe, o sea, una construcción sencilla, como era en el interior.
0: Qué vida la de San Martín,
1: Sí, realmente, hay mucha gente que lo ha estudiado, sobre todo Felipe Pigna, un historiador argentino muy joven, él se ha dedicado a estudiarlo bien en las entrañas de la vida cotidiana de San Martín, porque conocemos muy poco de la vida de este héroe, porque realmente ha hecho una gesta heroica, con toda su vida, con las decisiones que tomó, de no quedarse en España y venir a América ya cuando había indicios de libertad en América. Él dijo, yo me voy a mi país a tratar de... Y bueno, formó el cuerpo de granaderos a caballo con una disciplina y una... requisitos, digamos, no podían ser bajos, tenían que ser hombres altos, bien de buen porte. Eso fue una de las dentro de las cláusulas que tenía para inscribirse en este nuevo ejército, era eso, ¿no? La altura, la contextura, la dedicación, bueno, todo eso era importante para llegar a ser un granadero de San Martín, que al día de hoy, por supuesto, es así.
2: Felipe Piña. 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
3: Estamos en un día muy especial. ¿Qué tal, Felipe? ¿Cómo andás?
4: ¿Qué tal, Mario? ¿Cómo estás?
3: Empecé el programa intentando explicar qué siento por San Martín, entender la dimensión de San Martín, lo importante que es recordarlo, de saber quiénes fueron nuestros héroes. Hemos hablado mucho de San Martín, pero antes de ir a lo mejor específicamente lo que quería decir, resumime para vos qué es San Martín. O sea, no solo porque escribiste los libros, pero tenés una vinculación con la historia en donde podés separar muchas cosas, tenés mucha más información que nosotros, pero en lo personal, ¿San Martín es alguien para vos?
4: Sí, alguien muy, muy presente en mi vida y además un modelo, me parece, un tipo modélico, uno de esos referentes, ¿no? No hay muchos. Desde lo humano, un tipo muy humanista, un tipo muy, muy empático, esto quiere decir ponerse en lugar del otro, pensar en el otro, muy poco yoico, una persona que habla muy poco de él, para nada autorreferencial. Me parece un gran gobernante, cosa que nosotros destacamos cuando hicimos lo que han hecho, porque generalmente está esta única presentación de un San Martín militar, ¿no? Que lo era y, bueno, evidentemente...
3: Pero decimos un gran militar, ¿no? Militar. Un tipo con cojones, un tipo con autoridad...
4: Una máquina de guerra, decía Bolívar.
3: ¿Ah, sí?
4: Y un tipo que estuvo en España 32 combates, no tuvo un rasguño. Y no porque le huyera al combate, sino porque manejaba muy bien las armas blancas y todo eso, ¿no?
0: Bueno, vamos a hablar de San Martín
1: sí,
0: esta
1: claro
0: mañana,
1: que sí.
0: ¿Eh?
1: Sí, sí.
0: ¿Cómo te va, Sabrina? Buen día.
5: Pero bien, ¿y vos?
0: Hola, Verónica.
6: Buenos días, buenos
0: ¿cómo
6: días.
0: ¿Cómo estamos? ¿Todo bien?
6: Bien, muy bien.
0: Nada, se distrajeron el fin de semana, cargaron las pilas, todo, ¿eh? Están todos, ¿ves que ya empezamos?
5: Está bueno para quedarse, obviamente.
0: ¿A dónde vas a quedarse?
5: Y acostado un rato más.
0: Pero, ¿qué va?
5: Y sí, no alcanza. El sábado y domingo no alcanza. Hay que meter lunes también.
0: Pero, por favor, pero si estamos...
5: Que no haya escuela, que no haya nada el lunes. Después pero, sí, de martes para adelante, sí.
0: Pero qué cosa, qué cosa. Bueno, el tiempo cómo va a estar, va a seguir frío hoy.
5: Sí, está raro, feo, frío, sí, un poco frío, como que sí que no, medio destemplado, pero va a seguir gris y estamos viendo el tema lluvia porque había una probabilidad entre las 11 de la mañana que podría caer algunas gotas, pero ahora está lejos, lejos la lluvia. Y después aumenta a las 13 una probabilidad importante de lluvia, dura un rato. Es lluvia tranquila y no tormenta. Después se iría... vuelve la probabilidad a las 15 horas, 16, 17, a las 18 empieza a bajar y después se va la probabilidad de lluvia. Vuelve el sol a verse el miércoles.
0: Bueno. Hay plata hoy todavía para cobrar.
6: Bueno, hoy no continúan los cronogramas de pagos por el feriado, eso ya estaba así previsto, pero sí mañana podemos adelantar, mañana seguramente esto ya debe estar acreditado igualmente en los cajeros, pero nos limitamos como siempre a dar las informaciones oficiales. Jubilados y pensionados nacionales, mañana documento 5, la asignación universal y familiar por hijo, documento 5 también mañana, asignación por embarazo será documento 5, la asignación familiar por prenatal y maternidad se completará este 18 con documento 8 y 9, y las becas Progresar se estarán pagando terminación de documento 4 y 5.
5: El viernes, sábado y domingo, adelanto, entre 3 y 2 grados también. Baja, viene frío.
0: Bueno. Entonces vamos a calentarnos ahora con un ritmo interesante. Vamos a anticiparles que tenemos una mañanita como para mirar. Otra vez ocurrieron cosas muy raras en la ciudad de Victoria. ¿A cuánto estamos de que alguna noche alguien intente a entrar a una propiedad privada? De la manera que estamos observando que negocios con cámaras y que todo paran en la calle principal de la ciudad, rompen un vidrio y que no pasa nada en una zona súper poblada de vecinos que a las 3 de la mañana no escuchan nada ni pasa nada y garrotean una puerta de vidrio. Se vuelve a repetir la situación ahora en un barrio. Es una situación contagio. Estamos desmadrados en Victoria en materia de seguridad. Mamita, vamos a ponernos a cantar, a ver si alguno sabe cantar o tararear este tema conmigo, que fue famosísimo. A ver, ¿te acordás de esto? Si tarareas conmigo, me avisas, ¿eh?

0: Hacémelo saber si te sé acordar de ese tema, ¿eh? Qué bárbaro, qué bárbaro.
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0: ver qué están haciendo este feriado, ¿eh? Lunes, feriado, 4:30, 300. ¿Ayer vieron la luna? Estaba la luna y Venus en el cielo.
1: No, la vi.
0: Sí. Y dice el tema.
2: Toro enamorado de la luna.
1: Bueno, viene una próxima luna llena ahora en agosto. 28 de agosto, luna llena.
3: Sigan mirando la luna, ¿eh?
1: Pero claro, ¿cómo no, Roberto?
3: Estaba linda, estaba muy linda.
0: Era la luna y Venus.
1: ¿Ah, sí?
0: Era como una panada así, chiquita, así finita.
1: Qué divino.
0: Y Venus.
1: Sí, el planeta que ya se ve.
0: Claro, lo más brilloso siempre no son, son estrellas, sí, pero es Venus.
1: Claro, el planeta.
0: Después está Venus, el otro. 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Si estás trabajando, mandanos un mensaje a la gente que trabaja hoy, a los que le dieron el día. Hoy es un feriado nacional, así que sería pago doble, Verónica.
1: Claro, claro. Efectivamente. Sí, ajá. Sí, se trabaja un feriado.
0: Muy bien.
1: Sí.
3: Bueno, lamentablemente tenemos que repasar el fin de semana en Vitoria, que comenzó nuevamente muy complicado, con hechos que están fuera de la del vademécum, de la delincuencia. De lo que tenemos casi como aceptado en lo que nos corresponde socialmente, la marginalidad. Aquí convengamos que hay hechos que marcan que aquí hay una marginalidad, evidentemente por falta de recursos. No estoy justificando y no se malentienda ninguna de mis palabras, Yo lo estoy haciendo un abanico de que puede estarnos pasando socialmente para que estos hechos ocurran, que le dieron con tutti y entraron como pudieron, una carnicería de barrio, le entraron a una verdulería de barrio, a buscar plata, nada de comida, nada. Con la plata se come y se vive. Y es más sencilla de llevar que ir llevando paquetes de acelgas. Como digamos, delincuencialmente pensemos de esa manera, ¿no? No hace bulto y se la lleva rápido y se puede correr rápido con la plata. Por eso es que aparecen, no, viste que en los comentarios, en todos los comentarios que llegan al programa, que algunos son realmente insólitos, cuando esta posibilidad de comunicación directa que tenemos con la audiencia nos lleva a prestar atención, ¿no?, a lo que está diciendo la gente. Y entonces le damos mayor lugar a la opinión. Pero realmente las opiniones golpean, llaman la atención. Hay muchas cosas que hasta se justifican. No, señores, no hay justificación posible, la ley es la ley. Y también ver con qué facilidad, cuando vamos a tener la posibilidad de acá en Vitoria que los señores fiscales o algún juez cumpla con la obligación de que le llegó algo de las redes. Yo no digo que esté pendiente de las redes. Que como para decirle a la gente, señores, actuemos en sociedad. La red no permite cualquier cosa. Mejor dicho, sí permite cualquier cosa. Ahora que esa cuestión, esa opinión fuerte, descalificadora, sí, entran por el gozo y salen por el otro porque los fiscales y los jueces son unos sinvergüenzas por plata. Sí, me imagino la plata que habrá puesto el que rompió el vidrio ahí, se emborrachó, después se metió preso solo. ¿Cómo habrá sido de pícaro que se metió preso solo? Entonces nosotros aquí estamos ante unos problemas que tenemos que empezar a solucionar entre nosotros. Hay mucha violencia acá. En el partido, en la cancha de Sarmiento, también lo agarraron a los de Rosario, rompieron a los de Nogoyá y le rompieron la cabeza. ¿Qué está pasando? Pero cuando nosotros fuimos a Nogoyá, también nos dijeron a nuestras mujeres de todo, que esto y que yo. O sea, justificando aquí en este, en esta plataforma, en este programa, justificando situaciones sociales como esa. Si nosotros, en este momento de supercrisis que estamos atravesando en el mundo, nosotros somos un eslabón y bastante importante de este resquebramiento que hay en el mundo, en lo social, en lo cultural, en lo de costumbres, en lo de cambio de costumbres, en todo lo que nos está pasando, ¿no? Y acá, en casa, vemos que los muchachos entran a buscar plata. Y, bueno, uno dice, no, es por las drogas, es que esto. 50 circunstancias. Pero paremos la violencia, señores. Estamos muy, muy violentos. En el fútbol también. Perdemos partido por penales, ganamos por manera. Ah, desquite de... Paren. Vamos a parar un poco desde nosotros. Si no es re fácil decir, son los hijos de mil puta de los políticos. No, el fiscal es un sinvergüenza. Ajá, el fiscal se va a meter, o el juez se va a meter. No tienen los elementos. Y cuando hablan de que salen por una puerta y por la otra, hay algunos en esta emergencia que nadie se anima a declarar, que nadie se anima a declarar, de miedo de que nos demos cuenta que estamos viviendo en una sociedad absolutamente desorganizada y desprotegida. ¿Qué hace si los fiscales y la policía cumplen? Por ejemplo, este fin de semana había como 9, 10, 12 en el calabozo y hay 3. 3 calabozos acá. Y mujeres detenidas acá y allá, en lugares que no son propicios. ¿Qué hacemos? Vamos a colaborar, alguno tiene un fondo en la casa con que le puede alquilar a la unidad penitenciaria o al fiscal para que meta preso la cantidad de gente que tiene que... Salen por una puerta y entran por la otra, dice acá Luisa Comelli. Muchos de Rosario, dice. Lucía Comelli, no sé si das vuelta por la ciudad. Yo te puedo garantizar, uno que está detrás de la noticia también, que no son todos de Rosario, ¿eh? Somos gente nuestra, es gente nuestra. Otro, por ejemplo, yo no sé, yo no lo tenía a este apellido, porque a lo mejor no es de Victoria, Diego Salaverry. Dice, si no se los mata, nada tiene sentido. Pero vos podés creer que este me mande a decir, si no se los mata, nada tiene sentido. Algún día entenderán. No es un delito matar a delincuentes. Es un bien a la sociedad. Métetelo en la cabeza, me manda a decir ese. Es muy fuerte. Digo, Salaverry, este apellido no es de acá, me parece. Me parece, ¿o no es?
0: No es. 9 de la mañana, 1 minuto, 4:30, 300, sumate, comunicate, 42-285. Dale, que es lunes y es feriado, Dale, noticias, 9 de la mañana, con 1 minuto, cielo nublado.
3: ¿Vos conocés una Maca Padula Rosa?
0: Ah, no sé.
3: No es la chica, me parece que... No sé si León es la hija de Mossi. Ni refuerzos ni patrullaje, dice ella. Que los jueces y los fiscales hagan bien su trabajo. Y estas cosas no sucederían. Ladrones que tienen un historial inmenso de causas están sueltos, caminando por la ciudad. Ajá. Bueno, y 37, Acosta, Mirta Calderón, Gustavo García, Antonella Agustina. Tengo como 32 comentarios más. Acá Perico de Victoria y todos esos. Pensando lo que me dice Maca Padula Rosa. Así me parece que... ¿Qué hacen las autoridades? ¿Qué hace la policía, por ejemplo? A estos que llevaron borrachos en la madrugada, le corresponde de 1 a 8 días de detención. En la policía hay 3 calabozos y después están todos amontonados en las oficinas. Yo creo que ni el casino de oficiales y suboficiales ya ya lo achicaron para meter oficinas y oficinas. Hay distintas cosas, tecnología, todo que se agranda y hay que arreglársela como pueda. Así que no hay espacio para tener a nadie. Allá en la comisaría del Quinto, no sé si renovaron, pero había dos calabozos, me parece. Hubo siempre dos calabozos, más o menos. Pero no, de aquellos antiguos, ¿no? No sé que si lo habrán dado mayor comodidad, no creo, pero... La cuestión es que, ¿qué hacemos? ¿Qué hacemos? Vamos a esperar que construyan cárceles mientras tanto y construir una cárcel a los pasos que vamos, que no se gasta en obra pública. No hay posibilidad de ser que... ¿Qué hacen los fiscales? ¿Mm? Lo mandan preso a la casa, lo están mandando preso a la casa. ¿Y dónde lo van a mandar? Le pregunta al jefe de la casa, por favor, lo tengo que meter allá arriba con los guardias de arriba, o alguno que duerma un colchón le tiro arriba de la, del mirador. Es muy bravo, señores, es muy bravo, ¿eh? Y los comentarios son muy fáciles, ¿eh? Todos me envían comentarios que... vamos a ver si cuando uno lo lleva a la realidad es realmente posible. Me voy a buscar un poquitito de música, pero poquito nomás, y seguimos en la mañanita de Caminando con muchos temas.

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3: Las 9:05, la temperatura en Victoria 12.3°, la humedad del 96%. Este miércoles, Senado realizará las audiencias públicas para cubrir cargos en el Consejo General de Educación. En primera instancia, Carlos Cuenca para ejercer la presidencia del Consejo General de Educación. Luego comenzará el turno de los postulantes a vocales. A las 9:30 será el turno de Ari Smith. A las 10 se presentará Molina Macito. Y por último, Gustavo Blanc a las 10:30. No aparece el camión entrerriano robado, amenazas de muerte y sospechas de pirata del asfalto. El transporte de carga, cuyo conductor fue secuestrado durante más de 12 horas, fue llevado a Córdoba. Los denunciantes del asalto no pueden creer que todavía no haya imágenes registradas de su recorrido. A casi 3 días del asalto, no hay novedades sobre el camión de transporte de cereales oriundo de Entre Ríos, robado a 50 kilómetros de Rosario y transportado por el apoyo de un auto en el que llevaban a su chofer secuestrado hasta pocos kilómetros de la ciudad de Córdoba, donde se sospecha que estaría guardado. Los dueños del vehículo advierten demoras en la investigación policial. Para las próximas horas se indica el pronóstico: cielo nublado, algunas lluvias, 16 de máxima.
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14: Mañanita de Caminando, con toda la música, con todos los temas que tenemos para hoy, que son muchísimos, están atentos a nivel provincial y nacional también. Hay algunos temas en este feriado. Hubo un movimiento que hacía tiempo que no se veía en la ciudad de Victoria este fin de semana, por lo menos. Nogoyá también hubo algunos movimientos. En Nogoyá también vamos a hablar, ya que me acordé de Nogoyá, de algunos graves problemas, marchas que se están realizando en Nogoyá, algunas tragedias que han sacudido a la sociedad, como aquí también. La violencia denunciada ahí en la ciudad de Nogoyá, en el Club Deportivo, que vi y está acá, lo tengo en una foto, la cicatriz que le queda a un hincha que vino a ver el partido acá en la cancha de Sarmiento la semana pasada, la semana, no de este fin de semana, pero todos comentarios complicados en la ciudad de Nogoyá. Y en Victoria no es diferente, señores, estamos en una sociedad cada vez más violenta que tenemos que hacer nosotros mismos por involucrarnos para solucionar el problema de seguridad, Y y se pueden esperar cosas más. Hay un grupo que está acá en Victoria, por lo menos me dijeron que iba a estar hasta el martes, o sea, el martes sería por mañana. A mí me parece de que se movió el gobierno provincial, después de la amplia difusión, les voy a decir la verdad, aquel paquete también es de torta. Ah, me quedo más tranquilo, porque si no me la van a devorar a cabo. Yo voy a estar hablando y esta chica se va a estar comiendo torta frita, tan linda.
15: Vos, si sos profesional, lo podés
14: tan
15: comer.
14: Tan caliente.
15: Bueno, podés comer.
14: Yo no puedo comer, la verdad. Bueno.
15: Hasta las 10:30, por lo
14: menos. ¿De qué estábamos hablando?
15: De la policía que vino a hacer controles.
14: Vino la policía.
15: Barrio Seguro.
14: Un Barrio Seguro, sí.
15: Roncaglia mandó.
14: Es una división que no tiene un año, ¿no? Muchachos jóvenes que salen a patrullar los pueblos cuando hay algo. Aquí me parece que la difusión en pleno centro, entrada de la ciudad, 3 de la mañana, sin compromiso de vecinos, sin que nadie escuchara nada de nada, no, se pudiera hacer eso, movilizó. Pudo haber sido también coincidencia de que venían 300, 400 hinchas que iban a parar acá en Victoria. Y ya hubo lío acá, una vez se encontraron, se cruzaron unas hinchadas que iban para Córdoba. La cuestión es que la policía, a partir de ese antecedente, evidentemente que toma todos los recaudos cuando se mueven los hinchas del fútbol bravo de Sudamérica, ¿no? Bueno, yo digo, bueno, mandaron por eso y aprovecharon para quedarse porque habían impactado la difusión nacional que tuvo esa ruptura de Blindex en una carnicería. Y ahora otra carnicería que no era un Blindex, pero un vidrio grande, ¿no? Costoso para todos. Está enojada la dueña y como para no, ¿no? Reponerlo y quién es esto, bueno. Y de ahí también los comentarios y los fuera de lugar. ¿Sí? Hasta veo comentarios donde uno dice, sí, cuando hay plata. Seguro que se agarró solo el que entró a la carnicería a robar. Se agarró solo. Seguramente el fiscal debe haber hecho algún arreglo económico para dejarlo en libertad. Sí, yo calculo que sí. ¿Cuánto le habrá pagado? Tiene que tener la cabeza muy chiquita como para pensar y escribir esas cosas, ¿no? Porque realmente es un problema social que entre todos tenemos que ir solucionando. Bajando la ayuda, subiendo los niveles de colaboración y ayuda social, subiendo los niveles de colaboración y ayuda social, pero no damos más, Roberto, sí, ya sé, que sobra poco, ya sé que sacamos menos basura a la calle, todo eso se mide mes a mes, ¿no? Y se tiene como estadística mes a mes, y nosotros lo conocemos, por supuesto. Así que, ante todas estas situaciones, ¿qué vamos a hacer? Este refuerzo que mandaron para muchachos jóvenes que caminan por la ciudad, miran, observan, pero no conocen, así que puede pasar el que tiene 50 hechos anteriores al lado de ellos, que ellos no saben, porque no son de acá. Bueno, tendrán las fotos en los teléfonos, tienen las fotos en los teléfonos, ¿sí? Bueno, yo dudo y dudo también del ministro Roncaglia, que por ahí necesita aparecer en los diarios porque está mucho en Buenos Aires, porque esto, por lo otro, porque y aparece con cosas así parecidas a esta, un grupo especial y todo. Grupo especial, lo que tenemos que reforzar es lo nuestro. No puede hablar, ningún jefe de policía puede hablar, porque es una dirección piramidal, como no puede ser de otra manera, toda la gente armada que tenemos. Habla el jefe, ¿no? Los de abajo no pueden hablar. Hablan mucho para la televisión, acá en la policía, y para la televisión, y para las cámaras encienden, y ya está. No es así, señores, ¿eh? Bueno, después lo vamos a hablar a ese tema también de la comunicación que tiene la policía de Victoria y de la provincia. Esta fuerza de élite, dando vuelta por Victoria de día, no colabora mucho, señores. No colabora, de acuerdo a mi punto de vista, no sé qué piensan ustedes. Acá lo que colabora realmente es que manden más nafta, que no sea el mismo presupuesto de hace tiempo. Eso es lo que hace falta. Acá, el movimiento de la jefatura de policía en un momento era espectacular. Espectacular, pero ahora las cosas saben que todos los días la calle está más dura, todos los días para la policía la calle está más dura. Está tan dura que hasta he pensado de que se tienen que preocupar por poner a su gente en forma. Ya hay que subir a los techos, ya hay que andar arriba buscando cosas. Y entonces, ¿tienen el mismo peso con que entraron a la policía los policías? ¿Qué porcentaje de la policía tiene que hacer tareas pasivas o no puede subir a un techo? Todo eso tenemos que ir, lamentablemente, preparando. Vamos a hacer algún convenio con un privado, no sé, pero hay gente que necesita ir al gimnasio en la policía. Las cosas se ponen más finas, más complicadas. Yo he conocido amigos que entraron a la policía y se fueron de la policía sin desembolsillar la pistola. No la sacaron nunca. nada más que para limpiarle, que para apuntar, y por ahí algún tiro, si iban al campo por ahí tiraron un tiro ahí que no sirviera nada, cuando conseguían una 9 milímetros, pero andaba un tipo vendiéndole, particular, a mí no me jode la policía, compraban balas particulares, para poder probar la pistola. Así que en esa cosa te reís vos, ¿te crees que no?
15: No,
14: dale,
15: sí,
14: vende
15: creo.
14: vende un poquito que después le sigo contando.
15: Vendí y comí. 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
14: no
15: 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Bueno, ya alguna mujer... El otro día me preguntó una en la calle si ya habías conseguido para casarte o qué, porque ella iba a mandar mensaje. Ah, no sé, le digo yo.
14: Ah, bueno.
15: Dice, ya consiguió para casarse el Roberto, dice, porque yo me quiero postular, dijo, para casar.
14: Bueno.
15: Casa sabe cocinar
14: vamos,
15: dijo. 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
16: Bueno, hablando de Tío Martín, hay un filet de pejerrey que está exquisito, así que si este fin de semana venís a Victoria y estás acá y querés probar pescado, pejerrey.
15: Pejerrey Roberto, bicicleta para la policía, dice acá. Hay bicicleta para la policía, Buen día, Roberto. Calle en la calle está tan dura que en calle Perú, entre Güemes y La Madrid, no tenemos un foco. Está todo oscuro, dice. Capaz que Bukele nos da una idea. Una jaula grande en la fuente de la plaza, dice. Acá llueve lindo en la puerta norte de Patagonia. Tormenta hermosa ella, hermosa su voz. Maturano, creo es el apellido, me dicen por acá. Hay un audio cortito de nada, un audio cortito de poco minuto.
14: Aprobado, creo.
17: Sí. Hola, Roberto. Esa es Tormenta. Muchachos de mi barrio, se llama el tema.
18: A ver, no, Roberto, chica.
14: Hola.
16: Hola, hola.
18: Un feliz inicio de semana.
15: Bueno. Bueno, manda audios.
16: Claro.
15: Ajá, no sé cantar. Muy bien, 4:30, 3:09 de la mañana con 26 minutos. 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Televisores, dormida. 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
14: Estaba dormida recién que me dijo que yo era el chico del barrio de ella.
15: ¿Del barrio?
14: ¿Ella me dijo?
15: Sí, sí.
14: Que yo era del barrio.

0: Tengo una cosa acá para hablar, señor. Tengo una cosa, a ver si tengo tiempo. Yo no puedo. Realmente, en el acto corto de la televisión, cambio de la radio, cambio
1: bueno,
0: de
1: lo que ¿qué? No puede.
0: Palabrota.
1: Ah.
0: Palabrota, pero...
2: En el programa podemos hablar.
0: Pero guaranga, pero muy fuerte, muy fuerte. Yo no me animo a decir...

0: y a través de comunicaciones serias, que uno está prestando atención porque necesita de comprender algunas situaciones que están pasando en el país. Pero a mí me agrede mucho una palabrota. Estaba en un reportaje interesante que estaba escuchando y la estaba grabando para compartirlo con ustedes, para ver qué ustedes opinaban de eso que estaba sucediendo. Y el tipo le manda una palabrota, pero una cosa increíble, increíble. El presidente de la nación también utilizando en notas y reportajes, pero no sé, una guarangada, pero total, nada de andar con chiquita, una palabrota. Yo no me animo.
1: Pero dale, fuera de lugar, no. Palabrota fuera de lugar.
2: Va a decir lo que iba a hacer.
1: Yo a veces pienso, en el aula.
0: Yo no lo voy a decir, estoy buscándolo, por eso estoy haciendo
2: bueno,
0: tiempo.
2: Bueno, decilo si lo dijeron los otros.
0: Yo
1: pregunto, en el aula, a veces, a los profesores o a los maestros.
0: No lo escuchen más.
1: Por ahí, ¿no se le escapará alguna alguna palabra que no es correcta para el aula? Porque ya está todo tan coloquial que ya decimos palabras.
2: En la casa,
0: si yo te digo, andala.
1: Bueno, pero por eso, pero en la escuela, en el ámbito escolar.
0: Lo digo por
1: escolar,
0: televisión, un conductor de televisión a nivel
1: terror.
0: Nacional.
1: A mí me da terror.
0: Que le diga a alguien, andala, bate.
1: No, que a un profesor o que a un maestro le salga algún término así medio no correcto para el aula.
0: Por favor.
1: Porque,
0: por favor,
1: me parece que tendría
0: ahí
1: consecuencias.
0: Ya demasiado.
2: Y bueno, hubo una
1: docente.
2: No, actriz famosa, sí. Podemos hablar, que
1: sí.
2: Es hombre, pero es mujer.
1: Sí.
2: Ajá. Que no sé, no la agarré bien, pero como que dijo que había estado con un hombre y le dijo, che, te puedo chupar.
0: Bueno,
2: tenía que explicar que no.
1: En el aire
2: era,
1: salió eso.
2: O al aire lo dijo.
1: No,
2: y dijo la palabra y todo.
1: No,
2: y ahí tuvo que explicarle que era mujer, sí, pero que abajo era hombre.
0: Más vale escuchar a...
2: Lo vi en las redes sociales, el recorte.
0: Puede ver cualquier cosa.
1: Una de las cosas que es increíble.
0: ¿Qué pasó acá? ¿Qué pasó?
2: Nada pasó.
0: Algo sí. Más vale, nosotros somos tan parecidos a los uruguayos. Ustedes escuchen a una uruguaya. Escuchen. Mirá lo dicho. Mirá.
3: En el campo no se dice anda de mal humor. En el campo se dice anda de lomo duro. Acá no se dice estaba conversando, se dice andaba proseando. Acá no se dice ando atrasado, se dice ando regarriado. Acá no se dice eso no es posible, se dice difícil que el chancho chifle.
0: Ah, esos son uruguayas, es un uruguayita.
1: Mirá.
0: Son muy parecidos a nosotros, son puros dichos y todo.
1: Por los dichos, pero no por las costumbres.
0: Y las costumbres, los uruguayos.
1: Mucha educación tiene Uruguay.
0: Son más educados que nosotros. Sí.
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0: argentino, que hoy está cumpliendo años, es vocalista, es guitarrista, es cofundador de la banda Divididos, pero anteriormente tocó en Sumo. Bueno, ha estado en varias bandas. Estoy hablando de Ricardo Mollo. Está cumpliendo 69 años, este gran músico argentino, el marido de Natalia Oreiro, con el cual tienen Atahualpa, su hijito ya adolescente, que lo ha comentado cómo está creciendo ese niño. Bueno, el papá, justamente Ricardo Mollo, hoy está cumpliendo años, 69 años está cumpliendo Ricardo.
1: Chao, chico.
2: Te quiero chupar la co.
0: ¿Eh?
1: Vos.
0: ¿Cómo? ¿Qué dijeron? Chao, chico. ¿Qué
2: dijo? Te quiero chupar la co.
3: No, pero ¿cómo va a poner esa guarangada? Eso, de, justamente de eso estamos hablando.
4: ¿Por qué?
3: No, pero no. Pero sacá. A mí después no quiere que le pegue una trompada al operador. Chao, pará, chico, pará, sacá. No, basta. Y vos ¿qué? En complicidad con. No pueden. No se puede decir eso.
4: Pero
3: no,
4: bueno, como estábamos hablando.
3: ¿Pero cómo va
4: de
3: a decir
4: eso,
3: semejante cosa en la televisión?
4: Y sí, güey, qué sé yo.
3: Pero sí, anda. El presidente de la Nación con Fantino diciendo, bueno, que se vayan a lavar en los. Pero por favor, es una cosa. Es una cosa que no se puede permitir.
0: No.
3: ¿Eh?
0: No. ¿No hay censura? ¿Para esas cosas?
3: No, aparente no, pero si lo dicen, es porque la gente, porque miden, no dicen nada que les baje el rating.
4: Lo que más asusta es que nadie le corrige.
0: Por eso.
4: Y pero, no le dicen, no, eso no,
3: no
4: está desubicado.
3: ¿Y cómo
4: de
3: vamos
4: parte?
3: A corregir si, por ejemplo,
4: entonces sos parte
3: la, la policía ¿sí? de acá, de distintos lugares, dan le prenden una cámara, le sonríe y declaran? Tiene que ser con medios oficiales, con cosas oficiales, porque si no. Y entonces se dice cualquier cosa, se permite, y eso es lo que alimenta a que fuera de la línea normal se pueda decir cualquier barbaridad.
0: Bueno, nosotros no tenemos la costumbre, Roberto, cuando un político sale o un abogado sale de algún juzgado, de decir sin comentarios. Y se meten al auto, como lo hemos visto en millones de películas norteamericanas, que están acosándolo con cámaras y con micrófonos. Y
3: no el tipo comment.
0: Sin comentarios,
3: no
0: se comment. Meten al auto y se van.
3: No
0: y la gente queda, no es que lo quiere
3: no puede tocar más,
0: estrangular,
3: ni, nada,
0: ni matar, ni nada. Y aparte mantiene una cierta.
3: A la calle con los cantores.
0: Una cierta distancia con los micrófonos, sí, no que te meten el micrófono en la cara.
3: No.
0: Entonces hay una educación que evidentemente nosotros no la tenemos en esto de decir, sin comentarios y me meto en un auto y no tengo que dar ninguna noticia.
3: Dame dos comerciales que después te voy a dar una noticia.
4: Vos. 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
3: Ya nos vamos a ir a algo que no les gusta hablar a ustedes. Acá una tal Nata Mar, no le voy a leer más los mensajes a los que nos mandan con. Que no dicen nombre y apellido, que no ponen la cabeza. La prevención es primordial. El acompañamiento provincial mediante el envío de recursos suma. Hay que tener en cuenta el efecto copycat o delito por imitación, dice. Efecto contagio por la repetición de las publicaciones de los hechos. O sea, nosotros somos, me está diciendo Natamar, que nosotros repetimos las cosas que hacen y entonces por eso se replican. O sea, porque pasamos lo de la calle 25, rompieron allá en el barrio, ¿no? La prevención es de todos los sectores. Ninguno puede trabajar de forma dispar si se quiere lograr un efecto positivo y la justicia es una pata fundamental en la estabilidad de la mesa. Bueno, la Macarudo, la justicia, a los que agarraron borracho, por ejemplo, esta madrugada, que habían roto esto y esto, le corresponde de 1 a 8 días. ¿Qué lo hace el tipo? ¿Lo tenía en el patio los 7 días? Dígame, si alguien tiene a alguien en el fondo de la casa para agregar, porque no veo que en la cárcel estén agregando nada y en la cárcel hay más de lo que deben ser hace rato. que si viene alguien de los derechos humanos no mete preso a todo. Ah, vos sos vitoriense, preso también porque no dijiste nada de lo que estaba pasando en la cárcel.
0: Sobrepoblación.
3: Y en Gualeguay lo mismo, y todos los días, acá ¿cuánto hay para llevar a la cárcel de este fin de semana? 5 o 6. ¿Dónde lo van a poner? Solamente que alquilan algunas habitaciones por ahí cerca de la unidad penal, algunas casas enteras, que las transforman, porque acá yo no he visto. O sea, bueno, construyeron hace poco relativamente, Bordé construyó. Todos dicen que era para que vaya Uribarri preso, acomodaron una cárcel medio chacra en Gualeguay, en Gualeguaychú, que tiene una cárcel vieja más que la nuestra, ¿no? Todavía. Bueno, un desastre. O sea que no hay donde meter a la gente. Entonces la gente dice, los fiscales, dicen, estos guachos, entran por una puerta, pagan y... Mira que un ladrón de mandarina va a poder pagar o piensa poder pagar a un fiscal para que lo favorezca y lo dejen salir enseguida. Dice, la justicia no hace nada. La justicia no tiene y no puede decirlo. ¿Qué? No puede decirlo. No van a escuchar de acá hasta que me muera yo ningún juez que diga, sí, mire, no puedo meter preso a Torbueno, no tengo dónde mandarlo. Pero señor, este muchacho, los drogaditos, mire el que está en la cara en la esquina, vende droga acá, que ve esto, papón, montana, a ver. Sí, lo metieron un día porque le robó la madre una cacerola y la espumadera, van a hacer. Sí, sí. Y después le vendió el velador a la hermana. Y así, todas las semanas con ese mismo problema. ¿Dónde mandarlo? No hay. Enfermos psiquiátricos. ¿A dónde mandarlos? No, bueno, esto que necesito. Y entonces estamos, corta la bocha de todos lados, señores. Corta la bocha de todos lados. Así que tenemos que acomodarnos bien socialmente para defendernos entre nosotros. ¿Qué? ¿Nos vamos a estar con una pistola en casa? ¿Que esto? ¿Que lo otro? No, nada de eso, nada de eso. Elementos de seguridad para, además, tenemos que recuperar esto que tuvimos, la única industria que marchó, que se planchó ahora, que es la del turismo. Se planchó por muchas cosas, además porque falló, por ejemplo, las termas, que era un llamador invierno-verano. Hay un montón de cosas que no se nos ha dado, que picamos los primeros 10 puentes del puente con hoteles, con esto, con panga y dele, panga y terma y esto. Y después nos desinflamos en la última década. Todo perdemos nosotros aquí. Pero claro que no vamos a perder si no tenemos ni centro comercial. El presidente del centro comercial no existe. ¿Quiénes son los socios del centro comercial? Hay algunos comercios acá, estos que están cerrando, los que no están cerrando. ¿Hay alguna reunión del centro comercial? ¿Han escuchado que Refati nos haya mandado un comunicado que se van a reunir los comerciantes que llaman para defendernos y pedirle a los concejales que hagan en el Consejo Deliberante una ordenanza para que paguen impuestos los que venden online? ¿Se ha movido alguien? No. Pero Refati sigue figurando que es capo del turismo. Tiene menos calle que Venecia, pero representante del turismo en Vitoria no tiene habilidad ni para reunir a los comerciantes. Así estamos en Vitoria, no hacemos nada.
4: Ajá. Bueno, y andaban haciendo campaña para que no abra un multirrubro.
3: ¿Quién hizo
0: los comerciantes?
4: No sabemos quién hizo el cartel.
3: ¿Centro comercial?
4: No. Un cartel que lo hicieron los comerciantes, que no sabemos quién es el comerciante.
3: Claro.
4: Y lo empezaron a publicar.
3: Eso tendría que ser institucional.
4: Pero es un bolazo eso que hagan ese cartel.
3: Pero no, tiene que ser institucional, por eso. A ver qué dicen las leyes de la ciudad, qué dicen las leyes de la provincia, a ver si podemos hacer esa marcha, si podemos hacer eso.
4: Claro.
3: Me voy a la calle.
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3: Agustín Rebocio, en la mañana de Caminando, dando inicio a esta semana. En día de fiesta, vamos a ver cómo está Vitoria. Ayer, yo creo que de la época que se inauguró el puente, ayer el Café Martínez expulsó gente. Lleno completo, ¿eh? Durante 2 o 3 horas de la tarde. Hacía años que no veía ese movimiento en la ciudad de Vitoria. ¿Cómo te va,
1: Roberto?
3: Agustín, buen día.
1: Buen día, Roberto. Para vos, para todo el equipo, por supuesto, para la audiencia. Una mañana muy tranquila, totalmente gris, gris oscuro, podríamos decir, con algunas gotas que estuvieron cayendo hace unos minutos. La mayoría de los comercios cerrado, muy poco movimiento. Efectivamente, ayer también los restaurantes. También los restaurantes, mucha gente, sobre todo de pescado, en la jornada del día de ayer, que suele ser una característica, pero bueno, ayer es como que se pudo ver un poco más, ¿no?, de movimiento, seguramente mucha gente, teniendo en cuenta de que hoy no era para muchos laborables. Cortito con lo que estaban haciendo referencia de lo que tiene que ver con la posible apertura de un comercio de origen chino, una especie de bazar. Bueno, fueron... comerciantes autoconvocados, así se denominaron. Antes lo representaba, como bien decías vos, el centro comercial, digamos, cuando el centro comercial estaba en pleno funcionamiento, era el centro comercial el que tomaba estas postas, y con la fuerza, ¿no?, de una institución. Ajá. Era la que, bueno, emanaba comunicados, tomaba la palabra, orientaba. Bueno, entiendo, no lo consulté, pero entiendo de que por la poca participación que está teniendo el centro comercial, bueno, este grupo de comerciantes lo hizo de manera autoconvocados, y bueno, se han reunido con el Consejo Liberante, se han reunido con el Ejecutivo. Yo la semana pasada estuve hablando con el comerciante de origen oriental, una persona joven que está para instalar este comercio allí en calle Piaggio, frente a lo que es uno de los ingresos del Club del Porvenir, y sigue avanzando. Yo le consulté, digamos, si él estaba al tanto de que hay un decreto por 100 días para prohibir la habilitación de este tipo de comercios. Me dijo que sí, se está asesorando por un contador de aquí de nuestra localidad. El dato que él tenía, que a fines de septiembre, 25 de septiembre, me parece que me dijo, vencían esos 100 días. Tengo entendido que probablemente esos 100 días se pueda hacer una prórroga. Mientras tanto, hay que estar atento porque esta semana, hoy la ordenanza prohíbe la habilitación de este tipo de comercios en el ejido de la ciudad cuando superan los 200 metros cuadrados. Se va a empezar a trabajar muy probablemente esta semana con un proyecto que baja al Consejo por parte del Ejecutivo, o sube, donde eso se estira a 300 metros cuadrados. Igualmente, por lo que yo pude consultar, este emprendimiento tendría más de lo que se permite actualmente y se permitiría con esta ordenanza que se está trabajando. Así que bueno, vamos a ver, porque ya el lugar está finalizado prácticamente con la construcción. El viernes, cuando yo anduve, lo estaban haciendo, era ya la limpieza, y después ya venía, digamos, la etapa de meter la mercadería. El proyecto, más allá de estas situaciones que se están dando, sigue en pie, y esto me lo confirmaba, digamos, el propio propietario del emprendimiento. Por otro lado, Roberto, yo en estos momentos, ayer pasado el mediodía, sonaba sirena de bomberos. Lamentablemente tuvo que ver con el incendio en parte de una vivienda. Esto es calle La Madrid, entre Constitución y Montecasero. Estuvimos allí hablando, digamos, con los propietarios. Es una persona que además hay un grupo de compañeros de trabajo que le están dando una mano aquí cargando un camión. Todavía se siente, ¿no?, el olor. Aquí uno pasa por la zona, yo pasé anoche, ahora también se siente todavía el olor a quemado. La verdad es que, bueno, están destruidos, destruidos realmente. Fue un segundo, estaban cocinando en una parrilla interna que tienen, se fue dos minutos al baño, y cuando regresó, bueno, era todo, digamos, ese sector, un fuego, mucho humo. Y como decíamos, consumió gran parte de lo que tiene que ver con la vivienda. Hay un alias que se ha dado a conocer, una señora Curuchet. Bueno, esa es la propietaria de la vivienda. Ya está donando la gente, quieren agradecer a la gente que está donando. Por ahí le estaría faltando, porque se le quemó muchas cosas particulares. Bueno, de urgencia, por ahí un colchón doble de dos plazas es lo que estarían necesitando para aquel que pueda colaborar. Así que bueno, no quisieron hablar, es totalmente entendible, estaban bastante quebrados, digamos, emocionalmente. Así que bueno, aquellas personas que
2: que pueden colaborar o lo pueden hacer a un alias que se ha dado a conocer, que es exactamente la señora Curuchet, es, digamos, la propietaria de la vivienda, y bueno, están tratando, ¿no?, de empezar a reacomodar esta difícil situación. Y como ya sabemos, digamos, la gente de Victoria es muy solidaria y seguramente en este caso también, ¿no?, se va a atender la mano de ayuda como se está haciendo.
3: Bueno.
2: Cortito, Roberto, porque la semana pasada se confirmó el tema de loteos en el quinto cuartel. 41 lotes van a ser, aproximadamente cada uno de ellos de 200 metros cuadrados. Va a haber dos listados a la hora de lo que tiene que ver con los sorteos. Uno donde van a estar, que se llama Anexo 2, son 280 personas aproximadamente. Y después hay otro que se llama Anexo 3, que es, digamos, para aquellas personas que presentaron carpeta con, digamos, algún familiar o la persona que entregó, digamos, con algún tipo de discapacidad. Bueno, ese sorteo va a ser de 17 personas. De los 41 lotes, dos de esos 41 lotes van a ser, digamos, para personas con discapacidad, que esto está por ordenanza. Tiene que ser presencial, va a ser el lunes de la semana que viene, el lunes 24, a las 8 de la mañana, en la sala del Cine Teatro Victoria, y tiene que ser presencial. Si la persona no puede ir, tiene que mandar a un apoderado con una nota haciendo referencia de por qué no pudo ir, con la documentación de la persona que se anotó y también la documentación de aquella persona que va como apoderada al sorteo. Así que, bueno, finalmente el lunes de la semana que viene se va a estar llevando adelante lo que es la parte del sorteo, ya, digamos, para ir finalizando con lo que ha sido, ¿no?, lo que es este etapa de sorteo de 41 lotes en la zona del quinto cuartel. Y también allí va a haber otro cupón, es decir, un tercer cupón, donde a medida que se van sacando los nombres de las personas, automáticamente en otro cupón se saca, digamos, la ubicación que le corresponde dentro de ese loteo.
3: Bueno, ¿me llamás cualquier novedad?
2: Perfecto, hasta luego.
3: Gracias, gracias. Bueno, acá hay una opinión con respecto a los temas que hemos sufrido de inseguridad, que nos golpean en los comercios, que si por ahí pensamos de que se puede justificar por... No se puede justificar de ninguna manera. Acá José Gile me dice, voy a permitir disentir con Caminando, me gusta eso. De eso se trata justamente. Yo soy una opinión más que la de ustedes, nada más. Sino que por ahí puede sonar más fuerte, nada más. Más precisamente en lo que dice bajo el título más refuerzos y más patrullaje local, por lo que opinamos nosotros, ¿no? De que acá hace falta refuerzo de dinero para que se mueva la policía previamente, que tenemos el mismo presupuesto o muy poca variante con razón a la cantidad de hechos que hay, ¿no? Donde nos sacan rápido dos veces medio temprano, ya a la noche estamos tecleando que no vaya a haber un robo porque no sé si lo podemos correr hasta la caminera. Las camineras, la época de las camineras. Bueno, creo, me dice Gile, José Gile, no sé, no lo conozco, pues puede que no sea de acá, o sí. Creo, o más bien, no interesa el aporte que opine, creo, o más bien, dice, y por lo que habla este hombre tiene conocimiento, estoy convencido de que la mayoría de nosotros no captamos cuál es el problema real y cuál es la manera de resolverlo. Es verdad que hoy la orientación de la economía del país va camino a un ajuste bastante severo, y no voy a decir nada más sobre política. Además, este debe ser policía de antes. Nada de lo que ocurra justifica delinquir y quitarle al vecino lo que con años de sacrificio ha hecho. Pero volviendo al problema y la eventual solución, no es necesario para garantizar la seguridad entregar cientos de patrulleros, uniformes, armamentos, diversos equipamientos que son muy lindos, pero solamente hacen un maquillaje para la seguridad. Si realmente se quiere solucionar el problema de seguridad, hay que pedir de una vez por todo a nuestros legisladores que dicten las leyes más severas, todas privativas de la libertad, al gobierno que haga más cárceles para alojar a los delincuentes y a los jueces y fiscales que empiecen a poner huevo y dicten penas acordes a los delitos. No puede ser que haya gente en la calle con 10 o 15 causas por robo. Cuando logremos esto, volveremos a recuperar la tranquilidad. Cansada y desanimada está la policía de encerrar una y otra vez a las mismas figuritas del pueblo. No siente que su trabajo sea respetado, ya que en cada procedimiento tiene que arriesgar su vida. Al pedo y por dos mangos, dice. Ya sonamos, ahí metió la economía y sonamos. Para que al rato el croto ande de nuevo en la calle. En mi opinión, tal vez estoy equivocado, me dice este oyente, José Luis Giles. Bueno, hay una cosa que está como para decirte. Bueno, ¿qué hacemos? Privamos de la libertad, que cuando ponen huevo los fiscales, que dicten acorde a los delitos. Bueno, a esto que llevaron acá 8 días, ¿qué lo hacemos? ¿Lo tenemos un rato en el banco de la plaza ahí sentado con custodia? ¿Lo tenemos ahí atado con la tobillera? ¿Eh? Como la condenada. Con la tobillera en el banco de la plaza ponemos eso. Estos 4 o 5 que agarramos este fin de semana. Es que tienen delitos, sí, ajá. Bueno, mirá, no puedo más acá, te voy a mandar uno. Doctor, ¿dónde lo pongo? Usted se hace responsable. No tengo dónde ponerlo. ¿Qué hacemos ante eso? ¿Construimos cárteles? Algunos bárbaros me dicen acá, ya me están mandando comentarios, dicen, cortale la mano, que esto, que te otro. A vos, si te pasa a un hermano... Esto, señores, está sucediendo, ¿eh? Rapalo, me dicen otros, pero bueno...
4: ¿No los pelaban antes, contaste vos?
3: Sí.
4: Antes, cuando se mandaban una macana... Época militar.
3: Donde no estaban...
4: Ibas preso y te rapaban para que quede la gente marcada la sociedad.
3: No estaba la gente respetada, respetada en sus derechos.
4: Bueno,
0: mandamos angelitos en esta mañana.
4: ¿Angelitos?
0: No, angelitos.
4: Unos truenos recién,
0: mira, van a salir.
4: Sí, no se asusten, piedra, no.
3: ¿En el estudio?
4: Sí, no, afuera.
0: Y está recontrolado.
4: ¿Será vos? ¿Será vos?
0: Agustín dijo que estaba muy nublado.
3: Yo no dije nada.
5: No culpen a las tortas fritas calientes.
3: No, porque a veces andan acá arriba y se escuchan ruidos.
4: Se escuchan truenos.
3: Bueno, ¿hay alguien atrás mío? ¿Quién nos mataron?
0: No hay nadie. Está nublado y van a salir los angelitos porque hoy tenemos... Hoy es Santa Beatriz.
4: Beatriz.
0: Santa Juana. San Jacinto. ¿Mira? Y Santa Clara. Quien se llame de esta manera entonces...
4: Otra vez Clara, mira.
0: Clara, Jacinto, Juana y Beatriz. Yo le voy a mandar angelitos de la guarda a Beatriz Viscaldi.
3: Clarita.
4: Yo a Beatriz Traverso, que nos escucha por allá.
3: Ushuaia, que nos escucha. Bien, otra... estará en Vitoria, Clarita, una amiga mía.
0: Bueno, llámela.
4: Por Rincón.
0: Llámela. Bueno. Pregunte dónde está. Bueno, entonces, a Beatriz, a Juana, a Jacinto y a Clara, a todos ellos, angelitos de la guarda para que lo cuiden y protejan. Y yo voy a mandar un angelito extra a Silvia, una amiga, una vecina que hoy está cumpliendo años.
4: Mirá.
0: Así que angelitos para Silvia.
4: Estamos de torta.
0: Para que tenga un muy buen día y por supuesto una reunión de amigas. Así que allí estaremos saludando al tironcito y orejas para Silvia.
3: Ahí le pongo una rubia para que se divierta nomás.
4: Re aburrida.

0: Club.
1: Vamos, 25.
2: A Huracán.
0: Ah, ¿a dónde venimos? A la cancha Huracán, a donde está la escuela.
3: Ahí que bailes así. Oh, en el medio.
1: A donde estaban las kermeses.
3: Le ponían las baldosas en el círculo del medio de la cancha. Y ahí bailamos. Ahora es el patio de la escuela, me parece, ahí en el medio, ¿no?
1: Escuela.
3: De la escuela
1: comercial.
3: Ahí, unas kermeses, ¿vale?
1: Circos también, parques.
0: A ver, ¿a dónde vieron los guaguacó? ¿Viste los guaguacó en Victoria actuando? ¿A dónde? A ver.
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5: Las 10 de la mañana, 3 minutos, la temperatura en la ciudad de Victoria es de 12 grados 6 décimas, la humedad del 94%. Registran 12 nuevos sismos en Colombia a una semana del terremoto. Con casi 300 fallecidos, el evento se convirtió en el más severo del siglo XXI por sus consecuencias en todo el país. El Servicio de Colombia reportó 2 movimientos sísmicos durante la madrugada de este lunes en el departamento del Chocó. El primero ocurrió a las 2:37 con magnitud 2,8 y una profundidad superficial menor a 30 kilómetros y el segundo se registró a las 4:38 con magnitud 2.7. Entre Ríos prepara una respuesta sanitaria integral ante el posible impacto del Niño. El Ministerio de Salud de la provincia avanzó en la planificación de estrategias preventivas y de asistencia frente a un eventual escenario de inundaciones. Las autoridades sanitarias definieron y compartieron con los directores de hospitales y referentes de centros de salud una serie de lineamientos destinados a fortalecer la organización territorial, entre otros ítems importantes. Para las próximas horas, indica el pronóstico, cielo nublado, lluvias en estos momentos, caen algunas gotas en la ciudad de Victoria, 16 la máxima.
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0: Ahí estamos, vamos, vamos, vamos, mañanita.

0: capacitación en el INTA. Mañana sin falta avicultura familiar. Vamos a escuchar al ingeniero Raúl Brasesco que nos invita. No se suspende por lluvia, es gratuito y es para todo público.
1: Hola, buen día, Roberto, a todo el equipo, a toda la audiencia.
2: ¿Cómo va?
1: Un gusto saludarlo. Bueno, arrancando la segunda etapa del Intenta 2026, a partir del próximo martes 18 de agosto, de 9 a 12, vamos a llevar adelante en el Zoom del INTA, junto a la Fundación Sembrando Victoria, el Instituto San Benito y todas las instituciones que conforman el Consejo Asesor de la Agencia, el módulo 8, que es avicultura familiar, clave para una producción eficiente, sana y sostenible. Hay dos charlas, la primera, producción de pollo y gallinas ponedora, manejo para una producción eficiente, y la segunda parte, sanidad, bioseguridad y aprovechamiento agronómico de la cama de pollo. Estas charlas van a estar a cargo de colegas de INTA Concepción del Uruguay. Y bueno, como siempre, esta charla es gratuita, abierta a toda la comunidad y no se suspende por lluvia. Así que los esperamos. Bueno. Muchísimas gracias. Un abrazo.
2: Gracias. Vamos a poner música.

0: Hoy está cumpliendo 44 años, algo que tiene que ver con la música. La empresa Philips Electrónica fabrica a través de su sello musical Polygram el primer disco compacto, o sea, el CD. Hoy está cumpliendo 44 años, 1982, es cuando se revoluciona la industria de la música a través del CD. Y el primer álbum que hicieron en CD fue de ABBA.
1: Bueno.
0: Esos músicos, ese
2: doble era.
0: ¿A doble de ABBA? Bueno, 44 años está cumpliendo un acontecimiento que sucedía un 17 de agosto del año 1982.
1: A Castricini y su hija, saludos, vinieron recién a la radio. Sí. Castricini, la familia Castricini, el hombre.
3: Gracias, muy amable.
1: Él y su hija, de Arroyo Seco, ¿era?
3: Sí, de Arroyo Seco. Sí.
1: Ajá, vinieron para acá. Así que saludos.
3: ¿Conozco, no conozco Arroyo Seco?
1: Parece que sí.
3: Ah, ¿viste?
1: Si vos conocés todos. Ajá. Si fuiste a
0: Pasacalle.
1: No, al exterior no va a ir a Arroyo Seco. Ojo, la gente, Rincón del Dol pasó por ahí cerca de una granizada, en lluvia fuerte con refusilos y truenos. De Rincón del Dol, entre Rincón del Dol y Victoria. Entre Rincón del Dol y Victoria hay granizo en estos momentos.
3: Está suspendido lo de Rincón del Dol, hablando de eso, ¿eh? Está suspendido lo de Rincón del Dol.
1: Sí.
3: Y avisen si hay piedra por ahí, ¿eh?
1: Sí.
3: El favor entrerriano suspendido por alerta meteorológica, el fogón cultural también, así que ya vamos a hablar con toda la información. Hay que tener cuidado y por favor, nos avisan si ven que están cayendo piedra por ahí.
0: Mario Cuello, avisanos que están empajonados.
1: Ese entremedio de ahí de Rincón del Dol, dije.
0: Sí, Rincón del Dol.
1: Bueno, y Victoria. Rincón Dol y Victoria, pasó una lluvia fuerte y viene por el norte y estaría por llegar a Victoria dentro de unos minutos o en un ratito, pero más intenso podría llegar algo de lluvia. Atento a la fiesta de la gente, de los amigos, de todos los comerciantes que se unieron para hacer la fiestita del Día del Niño, que era hoy. No se suspende, 13:30 está habilitado Club 25 de Mayo, van a hacer ahí la fiesta, va a haber música, va a haber sorteos, va a haber chocolate, leche con chocolate, va a haber torta, va a haber unos personajes de la tele para sacarse fotos, para bailar, así que 13:30, por problemas climáticos, por supuesto, se trasladan al Club 25
0: o sea,
1: de Mayo.
0: La fiesta que va a estar en la Placita Moreno, se va
1: al Club 25 de
4: Club 25.
1: Ahí cerquita nada más. Así que todos vamos, vamos, vamos. Nada de dormir la siesta, nada de estar con el marido. Beso, beso, cucharita, ¿no? Hay que llevar los chicos.
0: Llevar los niños,
1: hoy no hay clase, feriado, no hay escuela. Después hace el amor a la noche con lluvia, mejor.
3: Sí,
1: así dice el cartel.
0: Claro, con lluvia es mejor.
1: Con lluvia mejor.
0: Bueno, hablando de con lluvia es mejor y hablando de estos escándalos, nos vamos al año 1998 porque ahí el presidente de Estados Unidos, Bill Clinton, admite que él, durante testimonio, haber tenido relaciones físicas impropias con la becaria de la Casa Blanca, Mónica Lewinsky. Eso pasó hace 28 años. Estamos hablando de titulares, claro, estamos hablando un poquito. Y si nos vamos a Europa,
3: de la radio,
0: nos vamos a Budapest hace 21 años, en un partido de fútbol entre Hungría y Argentina, ingresa al campo de juego Lionel Messi por Lisandro López y allí marca su debut en la selección mayor. O sea que
1: agarró el pepino.
0: Debuta un 17 de agosto del año 2005 Lionel Messi en ese amistoso en Budapest contra Hungría. Y ya que estamos, vamos de Hungría, nos vamos a Barcelona. Roberto, usted que estuvo y anduvo caminando ahí por la Rambla.
3: La mejor ciudad del mundo.
0: En el año 2010.

0: que provoca el fallecimiento de 16 personas y muchísimos heridos.
1: Mirá lo que dice acá, porque si no, no me va a hacer propaganda a nadie. Tenés que mandarte otras fiestas a abajo, allá al momento.
2: Vamos.
1: Porque con estos días horribles la estamos pasando bárbaro escuchando tu música. Sí. El mejor DJ de todos los tiempos. Dice, tomá para vos. Tomá, escuchá. Escuchá.

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1: Bueno, quien está cumpliendo años hoy, que sí lo quiero recordar, es Guillermo Vilas, este gran tenista argentino que marcó un antes y un después en este deporte. Hoy está cumpliendo 74 años. Sabemos que no está bien de salud, que está deteriorado, pero no, por eso no, no menos de no recordarlo al considerarlo como el mejor tenista que tuvo la Argentina. También Antonio Ríos, este cantante que tiene muchos hijitos. Nunca me faltes. Muy bien, 72 años está cumpliendo hoy Antonio Ríos, y también quien está
2: saludado por sus hijos.
0: La chica que lo acompaña, ¿no?
2: Saludado por sus hijos.
1: Saludado por sus 18 chica. Hijos. 18 no, hijos tiene.
0: La chica que lo acompañan en el coro.
1: Ah, sí, sí, todas las chicas de pollerita corta, así que se mueven con la cumbre, levantan así las piernitas. Bueno, muy bien. Y quien está cumpliendo años hoy,
0: acá en el casino,
1: 65 años, es Eugenio Weinbaum. ¿Saben quién es Eugenio Weinbaum? Este presentador de televisión, el que surfeaba, el hermano de Culini.
2: Sí, de MDQ.
1: MDQ, claro.
0: No conozco ningún Culini.
1: Bueno, usted porque no ve televisión, Roberto. Bueno, el MDQ, para todo el mundo, hoy está cumpliendo 65 años Eugenio Weinbaum.
0: A ver, acá a ver cuándo me das una oportunidad de pasar música retro una noche, un ratito, y en unos buenos lentos, de esos lentos que hay parejas, se conocieron y se casaron, dice.
1: Oh, quedarán juntos.
0: Un abrazo gigante a la familia Martínez, que tuvo la desgracia del incendio y perdió todo. Sus herramientas de trabajo, porque él es DJ.
2: Bueno.
0: A ver cómo
1: está publicando en Caminando Caminos, está la página donde se puede hacer donaciones para esta familia.
0: Bueno, equipo acá, Alberto, felicitaciones para una señorita inspectora de tránsito que detuvo un vehículo que llevaba un niño adelante y sacando la cabeza por el techo, y le hizo bajar al niño y que fuera atrás en el asiento como corresponde. Felicitaciones para la inspectora.
1: Muy bien, así tiene que ser.
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0: Bueno. Escuchá. ¿Qué pasó? Bueno, no apagué la radio. No. Si se quema, nosotros vamos a reponerla, ¿eh? No me van a engañar, ¿eh? Porque yo me entero, ¿eh? Ya se escuchan las descargas eléctricas en la radio acá en el sexto distrito, dice. Mamita, dice. Se puso oscuro, está negro, dice. Está negro.
3: ¿Para qué lado está negro? Está negro, ¿para qué lado?
0: Sí.
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0: A ver qué dice, a ver qué dice. Escuchalo.
4: Buen día, Roberto. Soy Verita, ¿cómo te va?
0: Verita. Mi amigo Verita, a ver.
4: Buen día, Roberto. Soy Verita, ¿cómo te va? Por si alguno no se acuerda. El cantor de los guaguancó era Hernán Rojas.
0: Muy bien. Hernán Rojas era el cantor de los guaguancó. Bueno, señores, yo les voy a decir una cosa. Van a tener, no, antes de terminar me quiero ir. Yo, andando en la nocturnidad de Victoria, que patrullo diariamente, eran aproximadamente la 1:30 de la madrugada de una noche tormentosa. A llueva, afuera llovía. Adentro de la camioneta no. Y estaba calefaccionado porque la noche estaba que pelaba. Chancho. Paso por un lugar tradicional donde yo he solido ir a divertirme en la nocturnidad profunda de los viernes. En la profundidad nocturna de los viernes. Escuchen lo que les digo, son todos mensajes nada más que para entendidos y para que entiendan lo que tienen que entender. Si nosotros, la masculinidad y la diversión de los hombres, la hemos declinado en pos del avance insoportable de la mujer a sus derechos, pero que de ninguna manera tienen de llevar por delante un lugar típico, pero típico, donde además del deporte se incentiva de vez en cuando, ¿por qué no?, un desafío criollo de jugar con algunas naipes que pueden correr arriba de un paño. o de una mesa de madera, acompañada por el gancia, por la copa, por todo. Es un lugar nuestro, es un lugar de macho, un lugar de hombre, donde podemos decir cualquier lugar. Bueno, paso el viernes a la 1:30, yo ahí nomás quería parar la camioneta, bajarme, digo, bueno, yo no voy más, no paso nunca más por acá. Me cortaron el... No, esto es la máxima de lo que me pasa en mi vida. Bueno, paso por el lugar, quería dejar la camioneta ahí nomás y irme a pie. Salió una mujer, en el medio del local sale una mujer. Veo, sube el auto, la camioneta, prende la cosa, sube la camioneta, todo. Y atrás venían otras mujeres. ¡No! Quiere decir que en ese lugar, que ustedes se imaginarán o no se imaginarán con él, van mujeres, cosa que nunca en la historia. Y si hubiera estado el dueño, la marca de ese lugar, sí, no entra ninguna. No entra ninguna mujer. Ahora, noche, el viernes a la noche, dos, tres mujeres saliendo del lugar típico de hombre en la ciudad de Victoria, que todos los viernes están hasta la madrugada ahí haciendo un poco de deporte, tranquilo, rueda de amigos, asado de por medio. Si no da para el asado, con escama, asado con escama, ¿eh? Todo, pero mujeres, mujeres, ya, si nos avanzaron a ese lugar, estamos absolutamente perdidos los hombres. Somos acosados por el avance permanente de lugares de la, que la mujer hace con nosotros.
1: Y entonces.
0: Y además tiene todos los derechos.
1: ¿Y qué, bueno, solución se encuentra?
0: Yo no voy a salir más.
1: ¿No va a ir más a ese lugar?
0: No, no, no, yo ya no voy más. Ah. No voy a salir más. Porque para ver esas cosas, no sé, me voy a otra ciudad.
1: Ah.
0: Me voy a vivir a otra ciudad, yo no puedo ver eso. No.
3: Sí, lo vi.
0: Que haya declinado ese lugar de hombre y que vayan mujeres y que la dejen entrar. Pasa no, que
3: la,
0: no.
3: La mujer tiene la plata.
1: No, claro, no. También tiene ella dinerillo para,
0: pero
1: poner
0: no,
1: ahí.
0: No, no, no, que se junten ellas, que junten el club. Pero ¿cómo van a ir a ese lugar mujeres? Si está el dueño de ese lugar, el finado, el que sabía de ese negocio.
1: Sí.
0: Y no entran esas mujeres que estaban el viernes a la noche en ese lugar típico de hombre, que había auto, bueno, hasta el hospital. Y, ya me llevé, no sé qué.
3: Claro, pasa que ahora debe decir, bueno, vas conmigo o no vas con nadie. Claro.
1: No vale, no, sinvergüenza. No, o aparte capaz que el que estaba, el señor este, que ya no está, quizás decía, la casa se reserva el derecho de admisión.
0: De admitir mujeres. Entonces, bueno, porque hay conversaciones entre nosotros que no se puede andar escuchando. Por claro, más que, ¿cómo va a venir un guarango ahí con la novia o con algo? No,
1: claro,
0: no.
1: Bueno,
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2: Bueno, acá hay un saludito para Juana Oberti, que está cumpliendo años en el día de hoy. Y recuerden que Guagancó también había venido al casino, en este caso, Juana, estuvo viéndolo en el casino.
0: ¿A mí?
2: A Guaguancó.
0: Ah, los Guaguancó,
2: ¿no? Ese, ay, capaz que era Roberto también, pero en este caso los Guaguancó.
0: Ahora me voy a fijar, pero me parece...
2: Sí, me parece que vinieron.
0: Son los Guaguancó, eran los nietos. Sí. Los Guaguancó acá estuvieron los verdaderos.

0: Tienen, pero la multa sigue siendo, nunca la tocaron, son 12, 3 pesos, creo que sale la multa. Y de castigo de 1 a 8 días privado de su libertad. Le damos.
1: Ajá, hay que darle de comer y todo.
0: Ajá, yo lo largo para no darle de comer.
1: Más vale. Para colmo hay que darle de comer.
0: Claro. Bueno, acá está opinando la gente, hay muchas opiniones, fotos, acá me están dando fotos. Roberto, te comento que los chicos de la promo están pintando por el área de la juventud en los paradores de Retac. Bajó el tiempo que está tronando y empezó a llover. ¿No ven los organizadores que se viene el tiempo? Y los chicos están ahí arreglándose como pueden. Son un desastre los organizadores, me dicen. Bueno, a las 10 y 5 me mandaron esto, que son las 10 y media. Bien. Y ya estaba lloviendo a las 10 y 5.
2: Si quieren quedar,
0: mirá, acá está.
1: Fíjalo que lleva.
0: Pero no, mirá cómo están. Están pintando la pared, se van a enfermar. Bien. Está caro enfermarse.
2: Pues un saludo especial a la familia Basualdo, Rubén y todos los chicos, porque Bemar está abierto, nos dice, los dos locales.
0: Los dos locales. Abierto. Bueno,
3: bueno, y decir que hay chicos de Victoria que están jugando al pádel en la Plata por un torneo de menores.
1: En La Plata.
3: Chicos que fueron de acá de Victoria a jugar al pádel y están jugando un torneo nacional de menores y bueno, ya vamos a ver que cómo les ha ido a los niños nuestros.
0: Mujeres en los pipa no, directamente. Mujeres en los pipa no.
3: ¿Así dijeron?
0: Me voy con la frase del día.
3: San Martín, por supuesto, la conciencia es el mejor juez que tiene un hombre de bien. Y si dormir bien con la conciencia tranquila, no hay nada mejor.
0: Bueno, la que se va con la conciencia intranquila es Sabrina, que no se despide ni nada, pero la vamos a pedir a Verónica. Chao, Verónica.
2: Bueno, hasta luego. Bueno, en este caso, hasta mañana.
0: Hasta mañana.
3: Chao, Blackie.
0: ¿Vas a hacer de comer?
3: No.
0: Oh, pues,
3: ya comimos torta frita.
0: Chao. Una torta frita, sí, estaban listas. Chao. Nos vamos. Un botón basta de nuestros demás. A la camisa. Si este programa te gustó, el de mañana será un poco mejor, seguramente. Tenemos varias cosas que nos quedaron. Chao.
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5: Buenas. ¿Qué tal? ¿Cómo les va? Bienvenidos a Burro de Arranque. 10 de la mañana, 32 minutos, lunes, con lluvia, gris, feo, bien, como decía el pronóstico del tiempo. Especial para escuchar la radio, para saber qué pasó el fin de semana en la Roma Argentina. Tomando la posta de todas las noticias, las informaciones, la opinión que ya adelantó Roberto, W Camino y todo su equipo, venimos nosotros hasta las 12:30 por AM y FM. ¿Quiénes? Allá está Cristian Flores en la operación técnica y musicalización. Carlitos Pérez, nuestro móvil. Estanislao Firpo, nuestro cronista deportivo. Verónica González en la locución y co-conducción. ¿Cómo le va, Vero? ¿Cómo anda?
2: ¿Qué tal,
5: buen día?
2: Sebastián Firpo, ¿cómo estás?
5: Lo que más te molesta de la lluvia es... ¿Qué es lo que más te molesta de la lluvia, Vero? Esa es la consigna del día de hoy para que la gente pueda jugar y ganar premios. Hoy es el locro del amigo Telera, que ya lo está. Lo va a empezar a sacar en un ratito. Bien. Nada más, así que tenemos una porción de locro para regalar. La gente se podrá comunicar a través de qué líneas.
2: El 34-36-47-39-56 para mensaje de texto y audio. Y 42-19-52, interno 12-3.
5: Muy bien, lo que más te molesta de la lluvia es, esa es la consigna para jugar con nosotros. El pronóstico del tiempo que dice, que marca.
2: Bueno, la posibilidad de lluvia, Sebastián, justamente, no solo para hoy, 16 la máxima, con algunas tormentas aisladas entonces, mañana muy parecido, con una mínima de 9, una máxima de 12.

0: Miércoles también inestable, ya con una máxima de 17. El jueves puede ser que hacia la tarde podamos ver un poquito el sol, con una máxima de 17, y a partir del jueves mejoran las condiciones, pero viene el fin de semana que viene muy, muy frío.
1: Claro, bueno, bueno, bueno. 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
0: Bueno, hoy no hay continuidad del cronograma de pago por el feriado, se reanuda todo mañana, lo que es nacional, lo que depende de ANSES, jubilados, pensionados y las asignaciones, todo en el día de mañana.
1: Bueno, ¿qué pasó el fin de semana? A nivel policial, en un ratito hablará el subjefe de policía, otra vez varios comercios dañados, demorados por ebriedad y desorden, un incendio que destrozó todo, a un chico que se lo conoce mucho, es un pibe laburante, un muchacho que es DJ, que perdió todo. Bueno, te vamos a contar absolutamente todo. Y después tuvimos la suerte, Vero, de estar en la charla de Liliana González, una experta psicopedagoga que vino, invitada por el Hogar de Niñas a hablar sobre bullying. Charló con nosotros antes de la charla, un mano a mano muy interesante con Liliana para hablar del bullying, del bullying, de qué es. No quería hablar de, o sea, no le gusta hablar mucho de eso a Liliana, pero era la temática por la cual estuvo. Brindó una charla de no sé cuánto tiempo, pero estuvo muy, pero muy interesante.
0: Casi
1: 2 horas, una genia, Liliana González, que después se sacó foto con la gente, vendió libros y demás. La vas a estar escuchando en un mano a mano para Burro de Arranque, así que quédate con nosotros. 10 de la mañana, 36 minutos, 17 de agosto, aniversario de la muerte del general José de San Martín. En el 52, como recién decía Blacky, nació Guillermo Vilas, tenista argentino. 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Una de las frases de San Martín: mi mejor amigo es el que enmienda mis errores y reprueba mis desaciertos. Mi mejor amigo es el que enmienda mis errores y reprueba mis desaciertos. Que a veces quedan pocos de eso, ¿eh? Quedan muchos aduladores, pero amigos que te dicen, che, loco, la estás pifiando, son pocos. Eso decía San Martín. Sí, pero ¿me quiere agregar algo más?
0: No, me estaba acordando mientras hablaban de Vila, que también fue cantante, ¿o no?
1: Sí, en
0: ¿cantó
1: una,
0: un tema musical
1: una,
0: o no?
1: Sí, sí, en una época ¿sí, cantó. ¿No? Cantó, pero evidentemente jugaba mucho mejor al tenis de lo que cantaba, ¿no? Bueno, hablando de canciones, no me siento, que era qué temazo vamos a arrancar. Mirá con qué tema arrancamos.

0: Vamos, vamos, no perdamos la fe. Arrancamos con toda esta jornada de lunes en Burro de Arranque, 10 de la mañana, 39, que pasa a nivel nacional. Y luego sí, nos metemos de lleno a nivel local. Nos pedían, por favor, si podíamos repetir nuevamente el teléfono de la radio para jugar, Vero. La gente podrá mandar vía WhatsApp la respuesta de la consigna. ¿Qué número?
1: WhatsApp al 34-36-47-39-56. Por mensaje, texto o audio, ¿eh?
0: Muy bien. 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Clarín en tapa para hoy. El gobierno negocia con el peronismo para modificar las PASO. Milei quiere bajarlas y el PJ mantenerlas. ¿Qué es lo que van a hacer? Las harían no obligatorias. Ese sería el famoso pacto que habría, si es que se da o no. Tema de tapa de Clarín para la jornada de hoy. También con fotografía, River cortó la mala racha. Le ganó 2-0 a Argentinos Junior. Le faltaba contratarlo a Lionel Scaloni, nada más. Estaba casi el seleccionado completo. Estaban casi todos, esta vez sí. Almada le dio un toque diferente. El pibe Almada juega muy bien. Echa centro, la pide, va. Lo vi, me gustó. Me gustó la nueva incorporación de River. Ya hay 200 reclamos contra bancos y fintech por las tasas de crédito. Los reclamos se duplicaron en un año. Clarín en tapa. El grueso fue por el 1.300% de la tasa. También por el hostigamiento, el maltrato a los deudores. Ya son casi 6 millones de personas las que deben. Esto es increíble. Están empezando a cobrar con agencias privadas y son peores que esas personas que son de otro país, que a veces te prestan plata y te empiezan a amenazar. Bueno, así está pasando. Hay mucha gente endeudada, ya hay varios, 200 reclamos contra bancos, y 1.300% de lo que te cobra Mercado Pago si te presta plata un año. Es una verdadera locura. Bueno, es el no saber qué hacer, de dónde pedir dinero. Empieza con la tarjeta de crédito, a un amigo y después, bueno, a un solo clic de las plataformas. La Nación en tapa. La industria lidera la pérdida de empleo formal privado en la gestión Milei. Cerraron más de 30.000 empresas en 2 años. Y el otro dato, que este es interesante, para los que tienen la suerte de programar con tiempo las vacaciones vía internet, en Cariló aconsejan aumentos del 10% para los alquileres de verano. Este es un dato no menor, porque hace un año que no aumentaban, que estaban al mismo precio, que la inflación estaba como parada, pero este año ya hay un retoque. Los dueños de los departamentos hermosos de Cariló ya aconsejan un 10% de aumento para los alquileres en la próxima temporada alta. Tapa de la Nación para la jornada de hoy. 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
0: Hola, Sebastián, a ver si puede pasar por San Benito en el Quinto. Hay basura acumulada el fin de semana dentro de los servicios. La recolección
1: es normal.
0: Es normal, sí. 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
0: Página 12, dice, es como una condena a muerte, con haberes por debajo de los 500.000 pesos y que todos los meses pierden poder adquisitivo. La gran mayoría de los jubilados no llega a fin de mes. 1.300.000 están endeudados. Mano a mano con varios jubilados, página 2 en tapa para hoy. Crónica, pese a las promociones y cuotas, las ventas por el Día del Niño cayeron el 2,5% interanual. Un dato para tener en cuenta. Volvió una noche, ganó River otra vez, tapa de Crónica. Diario Popular, también aparece River ganando. Drástica caída en el AMBA de pasajeros de los colectivos. 28 millones de usuarios menos. ¿Qué pasó con esa gente? Volvió a la moto, qué sé yo, se compró un autito, ¿qué hace? ¿Se puso de acuerdo?
1: No tiene dónde ir, Sebastián, porque capaz que antes tenía que ir al trabajo y ahora ya no lo tiene.
0: También puede ser también, pero son muchos, es mucha gente que ya no está usando los colectivos. Increíble, tema de tapa de Diario Popular para la jornada de hoy. 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
0: La capital, el gobierno nacional va con todo por una serie de medidas cruciales. El Super Rigi está en el puesto número uno, más beneficio para los que más tienen se invierten en la ciudad. Se busca captar inversiones millonarias de punta en la República Argentina. Por ahí cantaba Garay, por ahí va Struzenegger, Caputo y Milei para tratar de que vengan inversiones a la República Argentina. 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
0: Hola chicos, hola. Buen día Sebastián Ibero. Lo que no me gusta de la lluvia es que no puedo salir a hacer los mandados y lavar la ropa, dice Valeria y Eduardo, y se anotan para los sorteos. 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Acércate a muy barato mayorista, que lamentablemente fue víctima de un robo este fin de semana, un hurto. Se está investigando a ver quién se llevó dinero de muy barato. Boulevard Brown 1553. Hay custodia policial ahí, hay cámaras, se está investigando todo. Tema que charlaremos con el subjefe en un ratito.
1: Bueno, chicos, dice, lo que más me molesta es entrar y sacar ropa. Me he vuelto loca. Pero en todos los sentidos, harta, dice, claro.
0: Qué bárbaro.
1: Con el tender para todos lados.
0: Qué feo eso.
1: Sebastián Vero, operador, acá en Hernández, llueve. Saludos a Ricardo Almada. Si cocina como glosiste, ese locro debe ser de lujo.
0: Grande.
1: Dice Mario de Hernández.
0: No sabés, querido Mario, lo que cocina Telera. Y el plato de locro que hoy regalamos va con 2 empanaditas de
1: claro,
0: carne.
1: Claro, de chapa.
0: No, una cosa impresionante. Para eso deberán contestarnos la consigna. Pero ¿qué es lo que menos te gusta de esta lluvia que molesta?
1: Lo que nos molesta de la lluvia es no poder salir con nuestro vehículo. Ya que estamos a 50 metros del asfalto y vivimos sobre calle natural, que con un simple mejorado se solucionaría. Si pueden, anótame para los sorteos, dice Alberto y Susana.
0: Cómo no, Alberto. 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
0: 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Hay una recomendación vecinal y un pedido de mejora en el quinto cuartel, nos mandaron fotografías a nuestras redes sociales. una sugerencia que está buena. En la zona del Quinto existe un hermoso mirador ideal para el avistamiento de aves y la contemplación de nuestro paisaje isleño. Sin embargo, junto a la recomendación surge una llamada de atención. Vecinos y visitantes señalan que la escalera de acceso no cuenta con barandas de contención. Esta falta de seguridad impide que adultos mayores y personas con movilidad reducida puedan subir a disfrutar de la vista o a tomar fotografías, porque mucha gente mayor, jubilada, que se dedica a la fotografía ahora y que no podía usar el mirador porque no se animaba a subir. Nosotros levantamos esto en redes sociales y muy amablemente los creadores del mirador comentaron la fotografía y dijeron que bueno, que al hacer una crítica constructiva iban a ver, lo que habían hecho recientemente era mejorar las tablas del mirador, porque estaban un poco desgastadas, porque están a la intemperie, pero que tomaban la consulta por ser buena onda, ¿no? No es criticar, por hacer daño, sino con ganas de mejorar. Eso es lo que buscaba la página y lo entendieron los creadores, así que son muy buena onda y van en la medida que el agua los deje, ¿no? Nos contestaban. Ahí en el mirador, ¿ves? Ahí está la fotografía. Van a poner la baranda para que la gente mayor también pueda disfrutar del paisaje y sacar fotografías. Bien. 10 de la mañana, 50 minutos. ¿Estás con ganas de viajar? ¿Necesitas combustible? 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Atención, ¿eh? Gustavo Caballero también nos estaba diciendo ayer que se empezaron a entregar los premios, de la cantidad de premios que tenían, las pelotas de fútbol. Isabel Vázquez, se ganó una pelota de fútbol, acá me mandan la fotografía, el número 66 era el ganador, así que ya mandó el mensaje Isabel de que iba a ir a buscar la pelota, que no se la vayan a agarrar. Así que abrazo grande para Isabel y gracias por participar de Estación de Servicio Caballero Sociedad Anónima, que además de tener buenos precios en combustibles, siempre te sorprende con regalos en Piaggio y España.
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0: Hola, quiero que saludes a mi sobrina Yuli Chevasco, que hoy es su cumpleaños. La de la carnicería La Vaquita, de los tíos Chochi, Eduardo, Romina, Brian y nuestra nieta Miley. Que lo pase lindo, ¿eh? Bueno, feliz cumpleaños. Feliz cumpleaños, entonces, que la pasen muy, pero muy bien. Tenemos un oyente en línea antes de la pausa. Hola, sí. Buen día, buen día.
2: Buen día, Firpo.
0: Hola, Olguita, ¿qué tal, querida? ¿Cómo le va? ¿Cómo anda?
2: Acá estoy.
0: ¿Qué es lo que...?
2: Cacareada y de pipí porque recién se va la enfermera.
0: Mirá cómo te atienden.
2: A cuidarme el dedo.
0: ¿Cómo te atienden con ese dedo, eh? Bueno, Olguita.
2: Ay, si tengo turno para el 21, por ahí. Dios.
0: Qué bárbaro, Olguita.
2: Ay, contame. Que me duele a muerte. Es que me sacaron la uña.
0: Sí, claro. Me contaste. Ah, qué dolor. Bueno, escúchame una cosita. ¿Qué es lo que menos te gusta de esta lluvia?
2: ¿Y qué va a ser? Que tuve que pedir un poco de calzones nuevos a una venta porque ya no me alcanzaban. Eso es lo que no me gustan de la lluvia.
0: Claro, no sé.
2: Que llamar que me traigan un poco.
0: No se secan los calzones, qué bárbaro.
2: Y anoche puse la estufa.
0: Ah, bien, bien. Tenés cuidado, no vayas a prender fuego los calzones.
2: Cuando cobre la jubilación, ni los dos sueldos me van a alcanzar para comprar calzones. Para pagar esos calzones.
0: Tenés cuidado, no le vayas a hacer un agujero con el fuego al calzón, ¿eh?
2: No, pero no tengo pate bolsa, que son los que agujerean. Ahora no hay problema, ¿viste? Porque como ahora usan tanga esos hilitos, cuando anda uno jodiendo, le cortan los cogotes con el tiro.
0: Pobre Dios querido. Para, Olguita, para. Presenta el humor, como todas las mañanas, los amigos de... 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Adelante, Olguita, te escuchamos.
2: No tengo nada, oye, porque estaba muy dolorida. Le dice el marido a la mujer. La mujer al marido. Ay, ahí se está. Me peló en las cables. Amor, usted ha tenido muchas mujeres. La mujer al marido. Amor, usted ha tenido muchas mujeres. No, dice, dos nomás. Una que me dio la vida. Y usted dice que me la está quitando.
0: venía bien, grande, Olguita, Olguita, querida. No,
2: adiós, le dice el viejo a la vecina. Ajá. Adiós, mi primer amor. Oh. Respéteme, le dice la vecina, soy casada. Pero vecina, dice, ¿y usted no se llama Manuela?
0: No. No. Menos mal que no tenía ninguno preparado. Qué grande, Olguita. Te mando un abrazo, Olguita, gracias.
2: Igualmente para
0: chao,
2: todos.
0: Chao, recupérate, querida Olguita. Qué lindo es arrancar la semana con una sonrisa. Tenemos que marcar una breve pausa, dos o tres consejos publicitarios y ya venimos.
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0: Las 11 de la mañana, 3 minutos, la temperatura en la ciudad de Victoria es de 13 grados, la humedad del 89%. ATER aportará su mirada sobre dos proyectos que proponen considerar como industriales la actividad de Matarife e incubación de huevos. Integrantes de ATER van a concurrir este martes a la sala de comisiones del Senado para aportar su mirada sobre los proyectos de ley que proponen reconocer como actividades industriales la de Matarife y a la incubación de huevos para la producción de aves de postura y también aves para la producción de carne. El encuentro se va a realizar a partir de las 10 de la mañana. Islas del Ibicuí desbarataron una red de caza furtiva. Importante procedimiento en el departamento Islas. Se secuestraron 11 armas de fuego y más de 300 kilos de ciervo axis en el marco de las acciones permanentes orientadas a la preservación de la fauna silvestre y el combate contra delitos rurales. Personal de la policía de Entre Ríos llevó a cabo un importante procedimiento en el departamento de Islas del Ibicuí. Para las próximas horas, indica el pronóstico, nublado, lluvias, 16 la máxima.
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2: 11 de la mañana, 5 minutos. Victoria fue sede de un evento internacional de barbería en el Tiro Federal. Nos dimos una vuelta, transmitimos en vivo. El Salón de Eventos del Tiro Federal de Victoria se convirtió en el epicentro de la barbería internacional gracias a una destacada jornada de capacitación en vanguardia organizada por Hugo Juárez, Coafer. El encuentro reunió a reconocidos barberos internacionales quienes compartieron técnicas de vanguardia, tendencias a nivel mundial y secretos de oficio con una gran convocatoria de profesionales de toda la región. Además de las capacitaciones y demostraciones en vivo, el evento contó con puestos de venta de insumos y herramientas de primer nivel internacional. Estuvimos en el lugar, estuvimos charlando, pero lo positivo de todo es ver la cantidad de barberos de acá, de la ciudad de Victoria, que decidieron capacitarse. Y después uno en redes sociales ve la foto que se sacaban con este señor Medina, que es reconocido internacionalmente, que de una manera muy, pero muy piola, contestaba preguntas a todas las dudas que tuvieran los chicos, le pasaban el micrófono, ¿por qué hago esto? ¿Por qué hago el otro? Muy, pero muy bueno. Seguramente lo vamos a dejar descansar un rato más, porque es una atención muy, muy importante, el de Hugo Juárez, para después preguntarle, ¿no?, cómo continúa todo, cómo sigue todo, porque la verdad, muy pero muy bueno lo que se vivió ahí. 11 de la mañana, 6 minutos, agradecemos al subjefe de policía, Ricardo Río, lo tenemos en línea, para charlar un poquito de las principales actividades que tuvo la fuerza policial el fin de... ¿Qué tal, Ricardo, cómo le va? Buen día, Verónica y Sebastián, los saludamos, buen día.
3: Buen día.
4: Buen día, Verónica, buen día, Sebastián, y buen día para la audiencia.
2: Bueno, sería tan amable de resumirnos, desde el viernes a la noche, ¿qué acciones tuvo que realizar la policía por el tema seguridad, subjefe?
4: ¿Cómo no? Arrancamos el viernes 14, tuvimos en horas de la madrugada de ese día un robo en un taller situado en calle Mateu y Pueyrredón, y Boulevard Pueyrredón. Ahí personas desconocidas habrían forzado el portón de ingreso a dicho lugar y sustraído distintas herramientas de mano. Personal de la División de Investigaciones logró reunir distintos elementos de prueba, los cuales concluyeron con un allanamiento en domicilio del sospechoso en el barrio La Ponderosa, lugar donde se procedió a la detención del masculino, que está relacionado con la causa, es un hombre de 28 años de edad, y también se secuestraron parte de los elementos denunciados como sustraídos. Posteriormente, en horas de la tarde, se logró recuperar el resto de los elementos que estaban escondidos en un terreno lindero con el domicilio del sospechado.
2: Bien, bien.
4: Esta persona se encuentra alojada en jefatura departamental.
2: Bien.
4: Pasando al día sábado, el día sábado en horas de la tarde, tuvimos un robo en una carnicería que está situada en Tratado del Pilar y Marcos Paz. En ese lugar, autores desconocidos rompieron la puerta de ingreso, ingresaron al comercio, sustrajeron dinero y mercadería. Personal de investigaciones logró recoger indicios, los cuales fueron analizados y lograron identificar el autor, un masculino de 32 años de edad, el cual habría sido trasladado el día domingo a la 1:45 en calidad de contraventor desde calle Viamonte y Copelo. Este masculino está directamente relacionado con la causa, se ve clarito que es él el que roba. Contamos con imágenes fílmicas y testimonios de vecinos. Así que bueno, también se hizo el día domingo en horas del mediodía un allanamiento en el domicilio de este, que sería en calle Vicente López y Pringles, ahí con resultado negativo. Lamentablemente ya había comercializado las cosas. Igualmente se sigue con la investigación. Y ese mismo día, en horas de la tarde, tomamos conocimiento de un hurto en un supermercado muy barato que está situado en calle Pringles y Brown, Boulevard Brown. En ese lugar el encargado deja una suma bastante considerable de dinero en una oficina que está situada en el fondo del comercio. Sin ninguna medida de seguridad, sin llave, queda la oficina. Pasada dos horas, al ir en busca del dinero, constata que la faltante. Y a boca personal de la División de Investigaciones está realizando tareas a los fines de lograr individualizar al autor y tratar de recuperar el dinero denunciado como sustraído.
2: Claro, muy barato también tiene adicionales, ahí siempre hay algún policía dando vuelta.
4: Exactamente, tiene adicionales, pero las adicionales está ubicada en la puerta
2: claro,
4: del negocio.
2: Claro. En el fondo está la oficina, entiendo.
4: Exactamente. Bien. Exactamente, en el fondo del local. También tuvimos el mismo sábado a las 23:30 un supuesto delito de hurto donde un masculino ingresa a una verdulería en Camoirano y Mateo en calidad de comprar mercadería y es sorprendido por la propietaria sustrayéndole dinero de la caja registradora. Logra darse a la fuga este masculino, se aportan los datos al comando, las características físicas y las prendas que tenía puestas, y se logra la detención del mismo en intersección de calle 9 de Julio y Rondó. Este masculino es oriundo de la ciudad de Rosario, pero se encuentra viviendo acá en Victoria. Se encuentra detenido en estos momentos en jefatura.
2: Bien. ¿Con antecedentes esta persona de Rosario?
4: Eso todavía no tenemos. Bien. No tenemos la contestación.
2: Bien.
4: Pero acá sí ya había cometido un delito.
2: Ah, bueno. Sí, listo. Ajá.
4: El día domingo tuvimos el ingreso de 6 contraventores a las 0:30 de San Miguel y Mitre, a la 1:45 de Viamonte y Copelo, que sería la persona que sustrajo la mercadería y el dinero de la carnicería que te comenté. Y a las 6:30, 4 masculinos de calle Rocamora y Mateu por ebriedad y desorden. Eso sería lo más trascendente que ha pasado durante el fin de semana.
2: Bueno, entonces, ¿les está sorprendiendo la cantidad de robos a comercios? Van, revientan la caja. Estaba charlando con un policía, yo también, me decía, está pasando en otros lugares de la provincia exactamente lo mismo, lo relacionan con algo, con algún punto en común, subjefe.
4: La verdad que estamos preocupados y a la vez ocupados por el incremento de este tipo de delitos. Registrado en estos últimos días, voy a darte cuenta de que hace dos meses atrás no llegábamos a tener en el mes un robo y medio por día. Y ahora en una noche que nos metan 4 robos, la verdad que no estamos acostumbrados, estamos preocupados y hemos implementado distintos operativos en distintos lugares de la ciudad, en distintos horarios. realizando o reforzando, mejor dicho, las tareas de prevención. Lo que sí estamos satisfechos es con el resultado, porque nosotros ante cada delito damos respuesta y tenemos los resultados a la vista, tenemos los detenidos, tenemos los autores. Es importante también aclararle a la sociedad que no estamos en presencia de una situación de inseguridad generalizada, como muchos dicen, sino que frente a hechos puntuales, los cuales han sido resuelto como corresponde.
2: Sí, eso es lo positivo, ¿no? Son muchos, pero todos terminan detenidos, identificados entre las cámaras de seguridad, la colaboración de vecinos. Eso es muy positivo. Bueno, subjefe, le agradezco mucho este tiempo para la radio. Como siempre, es muy importante para nosotros.
4: Por favor, Sebastián, que tenga buen día.
2: Hasta luego. El subjefe de policía, Ricardo Ríos, charlando con nosotros esta situación. Vero, ¿sí tiene algo para agregar?
0: Sí, algo importante, Sebastián, porque vamos a decir que el acto principal por este día se va a realizar en el Consejo Deliberante, ¿sí? Porque en caso de lluvia, en principio se iba a hacer en el cine, pero ahora no. 14:30, lugar confirmado, Salón del Consejo Deliberante. 14:30, Salón del Consejo Deliberante, es donde se va a realizar el acto por el día de hoy.
2: Atención los directivos para avisarle a los abanderados, a los alumnos que tienen que participar, a todos. Cambio entonces de planes. 11:15, breve pausa, quédate con nosotros. Esto es Burro de Arranque.
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0: La música de Reo. La historia de esta canción es alucinante. Son amigos grandes que empiezan a salir y el cantante se enamora de una de las amigas. Porque la empieza a conocer, porque no se anima y le escribe una carta y en esa carta es la canción de la música de Reo. Y finalmente la logra conquistar. Pero eran para ser amigos. Duraron lo que dura un poquito de manteca en el hocico de un perro. O sea, el amor duró muy poco, pero esta canción duró para siempre, Reo. Linda canción la que estamos compartiendo ahí en Burro de Arranque. ¿Eh? 11 de la mañana, 22 minutos. ¿Qué nos dice la gente, Cristian? Tenemos algunos audios, vamos a escuchar a ver a la audiencia del programa.
1: Hola, Seba.
0: Hola. ¿Qué tal? Buen
1: día. A mí lo primero que me gusta de la lluvia es que nos tenemos que quedar encerradas, ¿viste? Y como estamos aburridas, hacemos tortas fritas, buñuelos, tortas asadas, todo, comemos y engordamos como unos chanchos.
0: ¡Qué engordamos! ¡Qué lástima!
1: Ana 130.
0: Abrazo, Ana. Muchas gracias por jugar con nosotros y participar. A ver.
2: Buenos días, amigo Sebastián.
0: Hola.
2: Lo que no me gusta de estos días de lluvia es descansar. Pero sirve bien para reflexionar. Anotame a Antonio Daniel 242.
0: Antonio Daniel.
2: Pasó una noticia, Sebastián. Los primos ganaron anoche.
0: Ah, sí, ganaron.
2: Con Ayudín.
0: Ayudín
2: ganaron.
0: No.
2: ¿Qué?
0: No creo.
2: No hay otra cosita, pobrecito. Cortaron la racha. Nos vemos. Y Boca va.
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0: Y hablando de ver, ¿qué pasó con estos anteojos?
3: Bueno, hay un estuche que han traído con para anteojos recetados, marcos de color violeta. Fueron localizados en la vía pública, no recuerdo ahora. Pero bueno, tienen una marca específica en el estuche, que es bastante bastante bueno el estuche. Y dentro tiene entonces este para anteojos recetados. Si alguien se los olvidó, pueden venir aquí con las características y se los lleva.
0: Bueno, vamos a escuchar a Liliana González en un ratito, licenciada en pedagogía, más de 30 libros. Bueno, una persona que tiene casi 80 años, que es abuela también, que le toca como madre y como abuela charlar mucho con los nietos y tratar de entender situaciones. De cada situación rara nace un libro de Liliana que contó, pero recomienda para saber quién es la charla de las miradas, la charla TED. Del año 2017, Mirarnos Más, ahí ella salta a la fama, por así decirlo, la empiezan a llamar todos los medios y empiezan a conocer más de su tarea, de su trabajo, cuando en esa charla todo el mundo dice, tiene razón, nos miramos menos, las pantallas nos están quitando un montón de cosas. Bueno, esa persona fue invitada por el Hogar de Niñas para hablar de un tema muy particular, que es el tema del bullying. Ya vamos a estar escuchándola en un ratito nada más. 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
0: 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Liliana González, antes de entrar al escenario del Cine Teatro Victoria, esto charlaba para Burro de Arranque. La escuchamos. Bueno, Liliana González, bienvenida a la ciudad de Victoria. Para mí es un placer poder charlar con usted, sobre todo por las columnas que uno observa, mira, ve por los diferentes noticieros que nos llegan, con qué simplicidad puedo explicar temas tan contundentes. Hoy un debate bastante complejo, el tema del bullying, y una de las preguntas que le queremos hacer es cuáles son las primeras señales que sufre o que tiene una persona que está sufriendo bullying. Buenas tardes.
4: Buenas tardes, soy Victoria. Exacto. Mucho gusto. Es mi primera vez por acá, así que bueno, contenta, a pesar de que el tema es difícil, complejo y doloroso. Uh-huh. Los chicos dan señales, el tema es que haya adultos que las vean o las escuchen. Las señales son tan distintas como sujetos puede haber, ¿no? Algunos uh-huh. no quieren ir a la escuela, otros se ponen, tienen problemas de alimentación, no comen, sobre todo si le han dicho gordo, le han, uh-huh. han dicho algo de su aspecto físico. Uh-huh. Otros tienen problemas de sueño. En la mayoría no quiere ir a la escuela, empieza con dolores de cabeza, con dolores de panza, para no ir.
0: Ah, ¿Inventados?
4: Bueno, algunos se enferman de verdad, pero sí, ¿no? Inventan para no ir y pasarla mal. Y baja el rendimiento académico un montón. Los padres se deberían dar cuenta que no los invitan a los cumpleaños, ¿no? De que está, bueno, fundamentalmente tristeza, porque un chico que sufre bullying tiene un alto sufrimiento psíquico, ¿no? Así que se tiene que notar. La verdad es que es llamativo, porque como el bullying supone la burla sostenida en el tiempo, o sea, meses, uh-huh. meses, burla, no es un día, no es una burla casual, como todo siempre uh-huh. existió, sino que es sostenida en el tiempo, que los adultos ahí a cargo no se den cuenta de ese uh-huh. sufrimiento. A mí me llama mucho la atención.
0: ¿Qué rol cumplen los que filman, los que se prenden en la risa y, bueno, no son ni el directo, ni el que ataca, ni el que recibe?
4: Bueno, de las dos escenas, de los dos protagonistas del bullying, que es el víctima,

0: amoroso, es cruel, ¿no? Pero ese chico cruel, donde el odio triunfa sobre el amor, ¿viste? Donde no puede regular sus emociones negativas y, bueno, y agarra una víctima frágil para hacerla sufrir. Ese chico salió de una familia.
1: ¿Qué le pasó
0: a, ¿Qué le pasó a esa familia, ¿no? ¿Qué pasó que, no se construyó como amoroso? Conozco muchos chicos amorosos, pero porque han sido criados con amor. Quizás haya mucha soledad, quizás haya violencia del lado de los papás. La soledad es violencia también, dejar a los chicos solos, ¿no? ¿No? A la buena de las pantallas también es un tipo de violencia psicológica. Algo estamos haciendo mal los adultos, porque de verdad hay demasiados chicos no amorosos.
2: Siempre dicen los padres, los abuelos, bullying siempre hubo, siempre había uno que le decían o cuatro ojos o gordito o lo que sea, pero el ciberbullying, ¿hasta dónde llega la amplificación de la maldad?
0: Y siempre hubo burlas, bullying es otra cosa. La burla es ocasional, te pueden ser gordito. El bullying es cuando el victimario vio que la víctima llora, se pone mal con la burla y la sigue sosteniendo en el tiempo, ¿no? Porque goza del sufrimiento de la víctima. Por eso la escuela es como el escenario ideal para que surja el bullying. ¿Por qué? Porque los chicos se ven todos los días ahí. Entonces está la posibilidad de que la burla se sostenga en el tiempo. No es que te vieron pasar por un kiosco y te dijeron chau cuatro ojos. Claro. Es que se ven todos los días. Entonces está la posibilidad de que el victimario haga bullying porque lo tiene ahí a la víctima todos los días, a mano, digamos. Y bueno, con las redes sociales y con internet y demás, esto se multiplica de una forma que no la podemos manejar ni manejar. No hay herramientas, la verdad. Si los padres no vuelven a transmitir valores en casa, si la escuela no ayuda con convivencias, ¿viste? Si dejamos pasar, porque no sabemos qué hacer con este fenómeno, lo dejamos pasar y lo naturalizamos, estamos en graves peligros, porque los chicos van demasiado tiempo al colegio, demasiados años, demasiados días, ¿no?
2: Claro, le estaba por preguntar de las herramientas. Prohibir las redes sociales no se puede. A veces invitan a la que es víctima a irse de la escuela a otro lugar. ¿Qué se puede hacer?
0: O se los amenaza, o se suben fotos, viste, alteradas por la inteligencia artificial, a las propias compañeras las desnudan, viste, con un programa y las suben. No, esto no tiene límite. El límite es postergar, que es lo que están haciendo los países del primer mundo, y lo que están haciendo los creadores de la tecnología con sus propios hijos, que es no darles redes sociales hasta los 16. Y nosotros tenemos chicos de 8 o 9 con TikTok e Instagram acá en Argentina, viste, se los dan, ¿no? A los 16 ya hay algo de espíritu crítico. Mientras tanto, tuviste un largo periodo de formación en valores para tus hijos, ¿no? Entonces me parece que la herramienta es esa, volver a educar. Hay que educar.
2: Bueno, bienvenida, Victoria. Muchas gracias.
0: No, por favor, gracias a ustedes.
3: Bueno, una genia, Liliana González, volver a educar. Que, y un tema que nosotros lo venimos hablando a ver hace mucho tiempo. Empezar a frenar con las redes sociales. Yo sé que es el chupete electrónico, yo sé que es lo que los calma, yo sé que nativos digitales, lo explicó en la charla, nosotros nos quedamos con Verónica en la charla, no existe nativo digital, es lo que vos le das al pibe. Exacto. Si vos no le das el celular desde los 3 años, no va a ser un nativo digital.
4: Como los chicos no nacen malos, no nacen, o sea,
3: claro,
4: son las costumbres, no las rutinas.
3: Es lo que nosotros le vamos cargando en el disco rígido, hablando mal y pronto, ya que estamos hablando de tema digital.
4: Y están dar el prohibiendo. Ejemplo, Sebastián, dar el ejemplo. Tenemos que volver a ser ejemplo de los chicos.
3: Tal cual, coincido con vos. Y copiar lo que están haciendo otros países. Están frenando hasta que tengan probabilidad de discernimiento a los 16. Parece loco, pero lo están haciendo en otros países por el daño que genera. Es más el daño que lo positivo, lamentablemente. Son 3 los que se salvan con una canción en TikTok y son 100 los que se agreden a través de las redes sociales y los que hacen estas famosas desafíos que se cortan y arriesgan su vida. Entonces, paremos, frenemos, hagamos algo.
4: ¿Y con qué pocas expectativas están los chicos? Ella también hablaba de que había ido a una ciudad a dar una charla de los chicos que se reciben, o por lo menos de los últimos años del secundario, Antes, bueno, habían tenido una charla con los docentes y el equipo directivo y demás, que específicamente necesitaban que profundizara la profesional, y era que los chicos no tienen ganas de hacer nada.
3: Absolutamente nada.
4: No tienen expectativas.
3: No quieren seguir estudiando, no quieren seguir trabajando, no quieren trabajar. Ni. Los famosos ni. O sea, algo estamos haciendo mal. Y tenemos que hacernos la pregunta a todos, ¿no? 11:36

0: 5, tenemos que marcar la pausa. ¿Cómo está el viaducto Rosario Victoria? Presenta como siempre.
1: 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Hay que circular con precaución, reducir la velocidad, cuidemos nuestra fauna autóctona y viajemos seguros.
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1: Datos de la altura del río Paraná en diferentes puertos: en Iguazú 11 metros 70 crece, en Andresito 2 metros 48 crece, en Corrientes 2 metros 92 baja, La Paz 3 metros 72 baja, en Rosario 2 metros 93 estacionario, San Lorenzo 3 metros 11 estacionario, Villa Constitución 2 metros 30 baja, en Paraná 2 metros 83 baja, en Diamante 3 metros 29 baja, en Victoria 3 metros 58 estacionario. 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Se ofrece joven para trabajo de campo, sembrador, tolvero, pulverizador con carnet. 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Se ofrece persona responsable para el cuidado de casa quinta, campos, chacras. Comunicarse al 3436-584467. Se ofrece persona para trabajos rurales en general. Tratar al 3436-470051. Se ofrece señora para limpieza y cuidado de persona mayor. Horario disponible, tratar al 3436-472515. Se ofrece persona con amplia experiencia en tareas rurales, con carnet profesional, disponible horaria, referencias comprobables, tratar al 3436-464363. Se ofrece persona responsable para el cuidado de persona mayor en centro de salud, hospitales, comunicarse al 3436-458258. Misas. La Renovación Carismática invita a una jornada de la escucha próximo martes 18, 20 y 15, Salón Juan Pablo II, Basílica Aránzazu. Necrológicas. Falleció este lunes a la edad de 65 años el señor Juan Alberto Salinas Tarzán. Los restos del señor Juan Alberto Salinas son velados en Sala 1 de Piello 518 y serán inhumados hoy a las 16 horas en el Cementerio Municipal, Casa de Duelo, Congreso y Pringles. Falleció hoy a la edad de 79 años el señor Néstor Valentín Albornoz Tito. Los restos del señor Néstor Valentín Albornoz serán velados en Sala 2 de Piallo 518 a partir de la hora 16 y hasta este martes a la hora 11. Luego serán cremados Casa de Duelo, Gobernador Sola e Ituzaingó. 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

0: si tuviéramos alas, ¿eh? 11 de la mañana estaríamos igual. Mojados, la verdad que sí, ¿eh? Pero acá tenemos las alas imaginarias, la radio te hace volar a cualquier parte de tu tiempo, ¿no? Con las canciones estas que estamos pasando hoy, tremendas.
1: Y contando... si vamos a dedicar a Leonardo Davico, ¿eh? Y a Gustavo Piglini, que están cumpliendo años en el día de hoy.
0: No me digas.
1: Así que le mandamos un beso grande.
0: Pero abrazo enorme para el Flaco y para Gustavo, que le pasen bien en el día de su cumpleaños. 11 de la mañana, 47 minutos. ¿Qué te dice la gente? Hay un montón.
1: Hay
0: que
1: un
0: ya
1: montón
0: lo,
1: de
0: que los
1: cosas,
0: leí yo y los desmarqué verde ahí, pero ¿qué dice la gente?
1: Cosa, Sebastián. Seba vino y me anotás para el locro. Alicia y Fabián.
0: Hay que contestar la consigna, que es lo que menos te gusta de estos días de lluvia. 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
1: Bueno, acá dice, bueno, Romina era la que decía que le molestaba entrar y sacar la ropa. Uh-huh. Dicen que no puedo salir a hacer los mandados, dice Blanca. A mí no me molesta cuando llueve, dice José Luis 707. Dice, a mí lo que no me gusta de la lluvia es que moja, dice Juan.
0: Claro, bueno, todo desea por ganar el locro. 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
1: Lo que menos me gusta de la lluvia es que hay que estar encerrada, dice Delia, ¿eh?
0: Ah, bueno.
1: Bueno, acá dice la fiesta del Día Niño que organiza la carnicería, que se realiza en el Club 25 por la lluvia. Lástima, no tuvieron en cuenta los niños que no tienen auto para llevarlos y los chicos humildes de los barrios. Una pena. Bueno, ahí nos explicaban los organizadores que no tenían otra fecha.
0: Bien.
1: Y que los gastos ya estaban realizados y que no se podía reprogramar porque los espectáculos confirmados no podían venir en otro momento. Así que, bueno, por lo menos lo hicieron en otro lado.
0: Claro,
1: ¿eh?
0: Y tiene techo ese lugar y te podés organizar.
1: A partir de las 13:30, bueno, pueden ir seguramente
0: con un piloto,
1: cuando
0: con un paraguas, con un par de botegomas, algo, podés acercarlo a los chicos, hacer el esfuerzo. 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
1: Dice, hola chicos, lo que no me gusta de la lluvia es que no esté Olguita con sus cuentos, pero estuvo Olguita con los cuentos. Cris, te lo perdiste.
0: Olguita, arrancaste tarde la mañana con nosotros. 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
1: No sé por qué, pero hoy dice, hola chicos, buen día. Odio estos días porque no se puede andar de gato.
0: ¿No se puede andar de gato?
1: Sí.
0: Ah, bueno, está bien. 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
0: En un ratito nuestro móvil, Carlitos Pérez, estará saliendo al aire desde el Tiro Federal. Continúa este evento muy, pero muy bueno. Que está realizando el amigo Hugo Juárez Moreira ahí en el Tiro Federal. Estaba viendo a los pibes, los barberos, los cortes que hacen, pero una cosa impresionante. ¿Viste un tatuaje, por ejemplo? Lo hacen en la cabeza. Pero una cosa impresionante, la habilidad que tenés que tener. Y claro, acompañado de productos para que te permitan hacer eso con el pelo, para no poder generar, qué sé yo, consecuencias en la cabeza, porque están los poros del cuero cabelludo, no es tan fácil. Se lo vamos a preguntar a los entendidos en la materia ahí cuando Carlitos Pérez esté en vivo desde el lugar. 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
1: Bueno, ya entregamos los anteojos, Sebastián, ¿eh? Porque nos dieron la prueba, nos mandaron fotos, inclusive, y ya la retiraron.
0: Bueno, y se me nos pone muy alegre que apareció la dueña, ¿eh? La dueña. Quiero contarles que la Academia de Modelos FZ de Flavia Zapata ya ubicó a una chica en este evento. Una de las chicas que aprendió modelaje necesitaban para modelar de manera psicodélica, ropa moderna, anteojos y demás, necesitaban modelos, y esta academia que ha preparado personas Bueno, ya le dio una lista, acá tenemos una chica que puede participar, pero mira vos lo bueno que es capacitarse. Qué bueno, ¿eh? Podés llamarla, Flavia, estás a tiempo al 15 45 37 24. 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Bueno, una noticia positiva. ¿Te acordás que era noticia el otro día? La preocupación que había en el mundo de pádel, porque Alfonso Encina, un chico joven que se fue a ganarse la vida como tantos victorienses a enseñar pádel a México, sufrió un neumotórax y tuvo que ser internado de urgencia. Necesitaba 8 palos, 6 palos y medio para la recuperación. Y se armó una cadena solidaria para ayudarlo. Bueno, después la situación se complicó un poco más, no salió enseguida. Bueno, tengo el contacto de la mamá, Florencia, que muy amablemente le pedí un audio para todos los que conocemos a Alfonso, a ver si ya está confirmado el alta. A ver qué nos decía la mamá.
2: Hola, Sebastián, ¿cómo estás?
0: Buen día.
2: Bueno, para contarte que Alfonso, gracias a Dios, ya está dado de alta. El sábado a la tarde le dieron el alta. Bueno, a él le dio un neumotórax el día 4 de agosto. Se hospitalizó, allá estaba en México. Lo intervinieron. A la semana le dio otro neumotórax espontáneo. Cuando le habían sacado todo, se ve que no había terminado de expandir. Así que le colapsó nuevamente el pulmón. Lo metieron nuevamente en quirófano. Y bueno, y después de estar hospitalizado, seguir hospitalizado, con tratamiento y demás, gracias a Dios ya pudo solucionar. Bueno, yo quiero agradecer a toda la gente de Victoria, de Maciá, de todos lados, cómo lo ayudaron, cómo nos llamaban, todos los que colaboraron, o hasta llamando por teléfono, hicimos rifa, hicieron torneos allá en Maciá también para juntar dinero, porque la operación fue costosa. Después de vuelta otra intervención más que tuvimos que también, bueno, cubrir los gastos. Y agradezco a todos, todo el amor que le dieron, toda la buena energía. Fueron mini abracitos y no sé cómo agradecer, porque fue todo tan rápido y nos movimos rápido y pudimos conseguir para las dos cirugías, a mis amigas, mis vecinas, a mis compañeros de MEVIC, al policlínico, y a todos los que nos llamaron, todos los que lo quieren, a la gente de pádel de acá de Victoria, de Maciá, de Nogoyá también hicieron movida. Así que muchas gracias a todos.
0: Bueno, no es para menos, es un pibe que es muy querido, qué suerte que ya está saliendo adelante, Alfonso. Tenemos un oyente en línea, hola. Hola, sí, buen día, ¿o cortó? Buen día. Hola, buen día, ¿está al aire? Ah, va escuchando por internet.
1: Sí, ajá. Está como un poco más atrasado.
0: Va atrasado porque va escuchando por internet, estamos escuchando todavía a la señora que sale al aire. Ahí va al aire. ¿Cortó? Mirá que estaba escuchando, ¿eh? Estaba, cuando la sacamos al aire, estaba escuchando vía internet. Bueno, tenemos que marcar una... Ah, está al aire. Hola, sí, buen día. ¿Qué tal? Buen día.
1: ¿Algo claro, mal? Estaba escuchando con delay.
0: Bueno, tenemos que marcar una breve pausa. Quédate con nosotros. Esto es Burro de Arranque.
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4: ¿Qué tal? ¿Cómo le va? Tengan ustedes buen mediodía, segundo encuentro de actualidad agropecuaria. La Secretaría de Agricultura, Ganadería y Pesca de la Nación y el Ministerio de Desarrollo Agropecuario de Panamá acordaron los requisitos fitosanitarios que habilitan el comercio de cítricos al destino centroamericano. Puntualmente se informó que fueron establecidos y publicados en la Gaceta Oficial de Panamá los requisitos fitosanitarios de importación de frutos de limón, mandarina, naranja y toronjas, ya sean frescas o refrigeradas. De esta manera quedó habilitada la exportación desde Argentina. El año pasado, el país de Centroamérica importó naranjas frescas por un valor cercano a 3,6 millones de dólares, siendo sus principales proveedores Perú, Chile, España, Estados Unidos y Colombia. Por estos motivos, la apertura del mercado panameño para cítricos argentinos constituye un nuevo avance en la estrategia de inserción internacional de la agroindustria argentina, cerraron desde la Secretaría de Agricultura, Ganadería y Pesca en nuestro país.
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4: Hacemos una pausa, ya volvemos.
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5: Resumen de noticias. 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La donación fue realizada por la Comisión Técnica Mixta de Salto Grande y forma parte de un refuerzo integral que también incluye motos para emergencias y equipamiento médico destinado a mejorar la capacidad de respuesta en los hospitales. Oser mejoró prestaciones y redujo el desequilibrio financiero. 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
10: Seguimos compartiendo este segundo encuentro de actualidad agropecuaria. Numerosas investigaciones muestran que los insectos polinizadores pueden mejorar el rendimiento de la soja y la calidad de su producción. Fue uno de los ejes de la jornada Polinización en Agrosistemas de Soja, realizadas en el INTA Marco Juárez en Córdoba. Allí se presentaron avances de distintas líneas de trabajo sobre este tema. La polinización suele asociarse a los cultivos frutales y hortícolas, pero también desempeña un papel clave en numerosos cultivos extensivos. Incorporar ese servicio ecosistémico representa una tecnología de proceso con potencial para mejorar la productividad. La polinización biológica y también la polinización de precisión tienen un impacto muy grande en la producción agrícola. Cerca del 70% de los cultivos de importancia económica del mundo dependen en alguna medida de la polinización para alcanzar su rendimiento y la calidad de sus productos.
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13: Será hasta mañana, hora 6, primer encuentro de actualidad agropecuaria.
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0: cargo de la consola en este feriado por AM y FM. Nosotros hasta las 12:30 seguimos con noticias, con datos, con lo que pasa en la Roma Argentina. Ya vamos a ir al contacto con el móvil, pero antes te cuento que hoy en la Pride y Costanera está especial para comerse las tortas fritas de carrito, el clásico. 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Presenta el contacto con el móvil.
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0: ¿Qué tal, Carlito? ¿Cómo le va? Ubicación del móvil, buen día.
2: Buen día, Sebastián, para vos, para el equipo y para todos los oyentes. Nos vinimos a Merci Madame porque continúa la jornada de capacitación. Estamos con Hugo Juárez Moreira, que ya te está escuchando para que los pueda saludar.
0: Hola, Huguito, ¿qué tal? ¿Cómo andás? Felicitaciones, hermano. Acá Verónica, Sebastián, Carlito, te felicitamos por lo que organizaste. Tremendo, loco.
3: ¿Cómo están ustedes? Buen día. Bien. Bueno, muchas gracias por las felicitaciones. La verdad que estamos muy contentos con el equipo de trabajo de la magnitud del evento y que fue como una mirada internacional que tuvimos dentro de la ciudad, esto de la barbería con el número uno del mundo.
0: Sí, nosotros nos dimos una vuelta, filmamos pantalla gigante, audio incorporado para que el artista pudiera hacer su trabajo y explicar, contestar respuestas en vivo con audio de calidad, bueno, lo que sueña cualquier barbero, porque los chicos son muy exigentes hoy, Hugo.
3: La verdad que sí, lo que es la comunidad de barberos de la región está creciendo muchísimo. Nosotros hace tiempo que apostamos a esa educación y hoy pudimos tener la oportunidad de traerlo al referente número uno mundial, y que la verdad nos llena de emoción poder hacerlo. Y que, chicos, yo siempre digo que los barberos que tienen mejor posición económica es más fácil verlos, pero hay chicos que por ahí le cuesta. Hoy vino un chico de Las Cuevas a tomar el privado, viste, me decía, yo si no vengo acá no puedo ir a ningún lado, y esas cosas me reconfortan el alma, viste, saber que uno puede ayudar, trabajar para que cada uno de los barberos de la región pueda crecer, ¿no?
0: No, tremendo. Aparte las cosas que podían hacer, lo explicaba ahí, yo me quedé un ratito tratando de entender algo de lo que pueden llegar a hacer, pero uno ve a veces tatuajes y esos tatuajes los pueden traspasar a la cabeza de una manera perfecta. ¿Cómo se hace eso? ¿Con nuevos productos, con nuevas máquinas? Contame un poco.
3: Bueno, sí, hay unos nuevos productos que se están incorporando, sobre todo para la parte de hacer redes, ¿viste? Ajá. El impacto visual, y los chicos usan, aparte del corte, las tijeras y las máquinas convencionales, le agregan pigmentos, cosas con aerógrafo, lápices de grafito, algo de maquillaje para poder hacer esa tridimensión que logran y hacen diseños increíbles que cuando los ves en redes los muestran, los suben, causan mucho impacto. Y no es que los barberos lo hacen para que otro cliente se lo pueda hacer, sino que es un impacto visual, es la parte artística de la peluquería.
0: Exacto.
3: O de la barbería, ¿viste? Entonces, bueno, ayer desarrollaron cosas increíbles sobre el escenario los exponentes que estuvieron, y la verdad que yo me quedé con muy feliz, muy impactado con lo que fueron los modelos y sobre todo con la gente, cómo acompañó, viste, gente de Misiones que se vino, es lejos Misiones para venirse hasta acá, viste.
0: La verdad que sí, generaste un movimiento interesante porque se los veía que después recorrían la ciudad, andaban tomándose un café, andaban las camionetas de los barberos ahí ploteadas enteros dando vuelta. También vi un stand de productos que son productos que no sé si vamos a tener todas las veces acá en la ciudad de Victoria.
3: Mirá, nosotros tenemos una pequeña distribuidora donde impulsamos cosas, pero desde una de las marcas que nos auspiciaba, vino el gerente y quedó impactado con la puesta en escena y automáticamente, viste, entró y me dijo: Hugo, ya te regalo un sillón de barbero para sortear. Estamos hablando de un sillón de 1,500,000, 1,800,000, que para la persona que se lo gana es un montón para nosotros los barberos poder tener el sillón de barbero y encima regalado, viste, en un sorteo. Eso fue increíble. Entonces, volviendo al tema de los productos, él me decía de que desde ahora íbamos a empezar a trabajar más fuerte en la región para acercarle toda la tecnología a los barberos, a los colegas de la zona.
0: Qué lindo, la verdad, espectacular, porque pese a todo también uno puede buscar por el lado de autodidacta, buscar en YouTube, buscar en redes, en Instagram, pero no es lo mismo que venga Emma Medina, que se calce un micrófono, una pantalla gigante y te empiece a explicar cómo usar los productos, cuáles son los cortes de vanguardia. Creo que los chicos lo entendieron.
3: Sí, aparte Emma Medina genera muchas cosas en los chicos. Viste que ayer hubo como 6, 7 chicos que se firman el cuerpo porque después se hacen la firma del tatuado. Es como el Messi de la peluquería. Eso es muy fuerte, ¿viste? Y después había uno de los chicos que le decía: yo no puedo creer estar tocando tel, ¿viste?
0: Claro.
3: Y yo, hablando en la privada con Emma, le decía: loco, vos generás unas cosas increíbles en los chicos, en los colegas. Él es un chico que recorre el mundo, que tiene base en Dubái, ¿me entendés? Y estar acá en Victoria, él estaba muy contento. Me dice: me gusta la energía que tiene Victoria, voy a venir más seguido. Yo le digo: encantado, cuando quiera te hacemos un asado y venite, ¿viste?
0: Bueno, che, Huguito, un abrazo enorme, felicitarte a toda tu familia, que los vi también, que te hacen el aguante. Si no, no se podría organizar algo tan, tan importante si no tenés el aguante de la familia, de los amigos. Así que saludo para todos, más que positivo el balance, Hugo.
3: Bueno, Seba, yo déjame agradecerte acá al aire a ustedes, al equipo de la radio que siempre está al lado mío en mis eventos, a Mario, que lo quiero mucho y es un gran amigo que siempre me apoya. Gracias, Mario. Y bueno, y al equipo de la intendenta, sea tanto la parte de turismo como los chicos de producción, y obviamente a Isa que le dio esto de la mención como huésped de honor a Emma y sacaron la resolución. Muchas gracias a todos por apoyar a esta nueva corriente que genera habitaciones para pernoctar, genera café, genera micro, genera un montón de cosas para que traccione también el turismo dentro de la ciudad. Así que gracias a todos.
0: Abrazo enorme, Huguito. Gracias, Carlitos.
2: Hasta luego.
0: Hasta luego. Hugo Juárez, un genio. Hay que jugársela hoy por hoy. Como está el país, alquilar un salón, pantalla gigante, sonido, pagarle a un barbero de esa línea, publicitarlo para que no sea un fracaso. Hay que jugársela. Así que viene ahí por Mercy Madan.
1: 12... Y es verdad que movió mucho, que sí, fue un evento que movió muchísimas cosas en la ciudad de Victoria.
0: Efectivamente. Y lo que nos mueve a nosotros es la carpeta. A ver, María Silvina Mostafa, abogada, especialista en derecho laboral, especialista en seguridad social. Llámale al 1557-2465.
1: Bueno, Alicia 174 es la ganadora de la porción de locro más 2 empanadas, gentileza de Telera, el amigo Telera que nos decía ahí que ya vendió casi una olla entera. Así que los que todavía no tienen y no titubeen, vayan y compren.
0: Por favor,
1: y lleven recipiente.
0: Congreso y Constitución, la venta de locro que está diciendo Verónica es hoy. Anotá el teléfono 1543-1627 o mandalo en WhatsApp al 3436-4316-27, 4316-27. 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Avanzan los trabajos de adoquinado en monumentos del Boulevard Moreno. En el marco de las tareas de puesta en valor de los espacios públicos de Victoria, se están llevando a cabo importantes trabajos. Las obras en detalle, Boulevard Moreno y Centenario, se realiza la colocación de adoquines en la vereda del monumento a los caídos en Malvinas. De acompañar las condiciones climáticas, a la brevedad se termina esa obra. Y en Boulevard Moreno, Casi Dorrego, de manera simultánea, se ejecuta el mismo trabajo de adoquinado en el Monumento a los Bomberos. Se está terminando toda esa zona ahí. El boulevard, que es muy utilizado para la caminata de la ciudad de Victoria, lo están terminando, ¿verdad?
1: Bueno, acá decía, yo soy muy agradecida de la lluvia, nos contaba una oyente. Yo aproveché para hacer limpieza del placar, de papeles, fui al doctor el jueves porque estoy con gripe. Medio turno para la semana del 11 de septiembre. Imagínate. Bueno, cuando vaya, no sé si voy a ir, dice, o no me voy a acordar. Si no, me llevan de la gripe, dice, en el hospital 5 horas te demoran para atender, un desastre, todo mal.
0: Bueno. Pero bueno. Bueno.
1: Pudo organizar su placa.
0: Exactamente. 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
0: 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No me animo a decirlo al aire porque voy a generar un ruido muy grande. 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
1: Buenos días, haciendo patria los chicos. Y sí. Sí, a mí lo que más me molesta de la lluvia es que se me abra alguna gotera y que se me acumule la ropa para por no poder lavarla.
0: Me molesta la lluvia porque no se seca la ropa, dice Trinidad 786, y se anota para los sorteos.
1: La lluvia dice que le da bronca y porque está oscura encima de la zona de Perú, entre Güemes y La Madrid, que le sacaron la farola con un fuego que teníamos a mitad de cuadra, y la calle está en total oscuridad. De noche van y vienen motos y autos en contramano, un peligro.
0: Bueno, hasta que no charlemos con los familiares directos de la persona que sufrió el incendio ayer, no vamos a tirar un alias al voleo así nomás en el programa. Quiero que... No has dicho nada, Sebastián. Sí, dije, lo transmití en vivo, me fui a tal lugar, mandé un audio para la radio, salí en vivo para mis redes, en el incendio que sufrió este chico Esteban, que es un DJ muy conocido, es un muchacho que trabaja en Vialidad. Algo sucedió en la zona de la... del fogón y después se trasladó a la parte de la casa y generó daños muy pero muy importantes. Lo más importante es que su familia está bien, y bueno, lo material por supuesto que duele, pero se puede recuperar. Así que vamos a esperar a que esté un poco más tranquilo, vamos a ver si le podemos tomar contacto con él a través de redes sociales. Comentó también porque hubo gente que se enojó, se armó como un debate ahí, porque las redes están... para eso, muchas veces, para opinar sin saber. Nosotros estábamos transmitiendo lo que estaba ocurriendo, alguien opinó, se enojaron los propios dueños de la casa. Bueno, cuando esté un poco más tranquilo, si lo podemos ayudar, lo vamos a hacer. Si ellos dan autorización de que haya una movida solidaria, por supuesto que van a tener el micrófono de la radio activo para que este muchacho, que es muy querido, muy conocido, es un DJ que con mucho laburo pudo comprar, qué sé yo, desde los parlantes, las consolas, los micrófonos, y se le quemó todo. Es horrible, es un golpe bajo muy duro que te da la vida cuando vos la peleás, aparte de tu tarea, en tu tiempo libre le metes a otra cosa y esa cosa se te quema, es muy feo, ¿no? Así que vamos a ver si podemos ayudarlo, si él se deja ayudar, no hay problema. Y después pasó hace un ratito un choque, ocurrió en Maipú y Piallo, taxi moto, ya está averiguando nuestro móvil, en un ratito toda la data, ahora breve pausa, la última del programa y ya venimos con el sorteo del locro de Telera.
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13: 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Mesa interinstitucional. 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

0: esta buena música estamos entrando ya a la recta final del programa. 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
1: 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Que nos vamos.
0: Alicia con terminación de documento 174.
1: Muy bien, a todos muchas gracias. El acto se hace en el Consejo Deliberante. Uh-huh. ¿A qué hora comenzará? La misma hora que estaba programada.
0: 14:30.
1: Perfecto, ¿eh? 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La seguimos mañana. Hasta mañana, si Dios quiere. Chau, chau, chau.
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3: Buenos días, buen comienzo de semana, a pesar del clima, que ya, por supuesto, genera exceso de humedad de agua en todos los ámbitos, no solamente en el campo, en la producción agropecuaria, que sí, es decir, uno de los perjuicios, por ejemplo, y que ya tenemos para anunciar, es la suspensión y postergación de remates de Hacienda. Atención, María Grande y Zona, Cooperativa La Ganadera, tenía programado rematar mañana en la rural de María Grande, pero ese remate se pasó para el viernes 21, por las lluvias, por la inestabilidad del fin de semana, por la imposibilidad de sacar la hacienda de los campos. Por otra parte, Echeverre Rural tiene programado rematar mañana a partir de las 14. Esta firma y este remate no se suspenden por clima, así que con lo que se concentre, mañana va a rematar a partir de las 14. Es decir, se hace así porque hoy es feriado, entonces ha adoptado en los últimos años Echeverre Rural los lunes feriado, martes el remate comienza a las 2 de la tarde. No se remata a la mañana para posibilitar que los productores lleven sus haciendas. Pero ya hay, y nos comunican recién, están trabajando las firmas rematadoras justamente por esta inclemencia climática, hoy feriado nacional, consignataria Asengan suspende el gran remate especial celebrando 34 años de actividad comercial y que estaba programado para pasado mañana, miércoles 19, en la Sociedad Rural de Asengan. Un remate que se iba a hacer de mañana y de tarde por la cantidad de hacienda, como ocurre todos los años. Así que, en resumen, Echeverre Rural mañana sí o sí remata a partir de las 14. Cooperativa La Ganadera en María Grande pasa el remate de mañana para el viernes. Y atención, Asengan y Zona, de distintas zonas de la provincia, y para este remate especial había anotadas haciendas, consignataria Asengan no realizará el miércoles de esta semana el gran remate especial por los 34 años de vida comercial. Ya se va a informar al respecto. Otros remates programados para esta semana. Echeverre Rural estará rematando en Curuzú, Cuatiá, el miércoles. Este remate tampoco se va a suspender por cuestiones climáticas, que abarca también la vecina provincia, porque es el remate especial anual de Salentain Argentina, especial de Braford. Los animales se preparan, todo se prepara para este día. Estos remates se hacen sí o sí, aún bajo lluvia. El jueves estará rematando Cooperativa La Ganadera en Ramírez. También un remate que no se suspende por lluvia. Ya veremos si comienza a la tarde o lo hace como habitualmente ocurre de mañana y de tarde. para el jueves.

0: A la tarde está programado el remate de consignataria Asengan en la sociedad rural de Gualeguay, 700 cabezas aproximadamente. Los pronósticos hablan de que ya el miércoles estaría apareciendo el sol varias horas, o que sería ya en algunas zonas día soleado totalmente el miércoles de esta semana, pasado mañana. Y a partir de allí ya se retiraría este temporal de lloviznas, lluvias, nublado, mucha humedad, y tendremos varios días de sol. Ojalá para que oreen los caminos, para que toda la ropa, en fin, beneficiado la planta, el césped, en fin, todo eso. Y en el campo, exceso de humedad ya lo hay. Así estamos con este panorama de los remates de Hacienda, primera información para el encuentro de hoy. Pasando al mercado internacional de granos, cerraron la semana con ganancias en Chicago. El trigo lideró las subas por la escalada de tensiones en el Mar Negro, mientras el maíz y la soja recibieron apoyo del petróleo, con lluvias en Estados Unidos limitando los avances. En Rosario, los granos gruesos acapararon los negocios el viernes, con ofertas estables para las entregas cercanas y ajustes al alza en los diferidos de maíz. El trigo no presentó novedades relevantes ni en precios ni en volumen. Quinto remate anual Angus Colorado y Negro Cabaña Malaica. 4 de septiembre, 14 horas, Feria María Dolores, 40 toros, 200 hembras. Toros, 12 cuotas, hembras, 90 días. Libre de comisión para el comprador. Remata Echevere Rural.
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0: Volviendo al remate de Cabaña Malaica, que se va a realizar el viernes 4 de septiembre en Echevere Rural, 40 toros, puros de pedigrí, puros por cruza, preinmunizados, 200 hembras preñadas y con servicio, también PP, PC, más y generales, terneras PP y generales, con establecimientos invitados, Charles de Guerrero, Los Paraísos de Regiardo y La Tijereta de Agromanía. Las condiciones de venta van a ser 12 cuotas, se remata la cuota en el caso de los toros. Para los vientres, 90 días de plazo, libre de comisión para el comprador. Habrá 5% de descuento para el que compre a través de, o el que hace preoferta y compra, tiene un 5% de descuento. El inicio de la preoferta será el 31 de agosto a las 10 de la mañana, lunes 31 de agosto, a las 10 de la mañana. Cerrará el jueves 3 de septiembre a las 6 de la tarde. Auspicia la Asociación Argentina de Angus, transmite el sistema Rosgan por streaming y, como ya saben, remata Echevere Rural, quinto remate anual de Angus negros, Angus colorados fundamentalmente y algunos negros de Cabaña Malaica. Carlos Broina en mesa de sonidos. Saludamos y agradecemos por la puesta al aire. Gracias, Carlos, y vamos a la primera pausa comercial de la radio.
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14: Perspectivas para la campaña sojera 2026-27. Buen escenario climático. Bueno, abre la puerta para sumar tecnología y buscar más rindes. Escuchemos al presidente de Axoja, Rodolfo Rossi, sugerencias, datos, análisis de la coyuntura con vistas a las inversiones multimillonarias para la campaña sojera argentina.
15: Bueno, la última campaña para el área que se sembró, que bajó un poquito el año pasado respecto al anterior, fue una buena campaña, digamos, rendimientos superiores a los 3.000 kilos, con algunas regiones que tuvieron una sequía en el mes de enero, que después se fue de alguna manera amortiguando el tema, y bueno, un norte que por fin tuvo una muy buena cosecha, que siempre veníamos estos últimos años con problemas. Así que bueno, el tema es que los productores también con una campaña de trigo muy fuerte, una de maíz que viene muy bien, de girasol también, han hecho caja, como quien dice, en 12 meses, y bueno, en este momento prácticamente hay unas 30 millones de toneladas de soja que todavía están sin fijar precio, en veremos, pero bueno, es natural que esto pase cuando, bueno, estamos frente a una cosecha récord, ¿no? Probablemente se supere las 165 millones de toneladas de todos los cultivos mayores. La expectativa para el próximo año está teñida por un pronóstico de niño. Esto implica que son condiciones muy favorables desde el punto de vista climático. El año pasado el empuje grande lo dio también eso, pero bueno, esto que se ha comentado de super niño como sea, implica que bueno, tenemos que estar preparados para una campaña buena en rendimiento, pero que seguramente hay que estar muy cuidadoso y hay que hacer uso de ciertas tecnologías que son quizás las más recomendadas, ¿no?, para esta situación. Así que bueno, lo que estamos recomendando es evidentemente contar con una semilla certificada, una semilla de calidad. Estamos pensando también en un uso de los fungicidas fundamentalmente, que si bien los tenemos los problemas fúngicos en años fríos también y húmedos, también en años húmedos per se, así que esa protección de la semilla es realmente recomendable, una buena inoculación para aprovechar el mayor potencial. Y bueno, las fechas de siembra evidentemente se abren un poco respecto de la óptima que tenemos en cada región, así que podemos decir que bueno, un adelantamiento de las fechas de siembra deberían contemplar quizá dentro de lo que tiene el productor, el grupo más largo que elige el productor, el grupo más largo de ciclo. A nivel de precios estamos ante, bueno, precios que suben y bajan todos los días, los temas de bélicos que joroban todo el tema de los precios de los insumos, etcétera, pero estamos ante una muy buena campaña. Este año ya se ha llegado casi a los 20.000 millones de exportaciones. Hemos visto un crecimiento muy importante en los últimos 4 años, 3 años de todo lo que es el complejo hidrocarburos, minería, con lo cual, bueno, nos crean cierta expectativa que a lo mejor se corrigen un poco estas decisiones respecto a la baja de retenciones. Pero bueno, en principio es un año como para poner tecnología, porque si las condiciones climáticas son buenas, vamos a aprovechar en los máximos rendimientos, ¿no? Y por otro lado, recomendaciones que, bueno, que también no se están usando normalmente, es frente a una campaña así tan húmeda como se pronostica, el uso de fungicidas es una herramienta muy útil, y muy útil más allá, digamos, de los monitoreos que se deban hacer, hasta desde el punto de vista preventivo, ¿no? En los periodos de llenado de grano, una buena aplicación de un fungicida que pueda de alguna manera frenar lo que luego son enfermedades que las tenemos latentes y que frente a demoras de la cosecha estropean la producción. El tema de fungicidas, más que nada, siempre ha sido una herramienta para recomendar en las sojas de segunda. En este caso creo que es parte del paquete tecnológico al que me refería al principio, ¿no? 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
0: Reiteramos, ya a comienzo de semana, a pesar de ser feriado hoy, las firmas consignatarias están previendo, proyectando, observando los pronósticos, las lluvias que se están dando en este día y continuarán por la tarde. Cooperativa La Ganadera pasa el remate de María Grande para el viernes 21. Próximo viernes 21 estará rematando en María Grande. No se hará mañana ese remate. Consignataria Asencan, por otra parte, suspende hasta nuevo aviso el gran remate especial 34º aniversario de la firma. No se realizará el miércoles en Asencan. Nueva pausa y ya continuamos.
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0: Vamos con precios de Hacienda en lo que respecta a Cañuelas el viernes pasado. Los novillos medianos y pesados alcanzaron 4.750 pesos el kilo, novillitos y vaquillonas 5.300 y la vaca buena 4.450 pesos. Resumen del remate realizado el sábado pasado por Hacendados Don Mario en la rural de María Grande, remate que estaba programado para el viernes, por la lluvia se pasó para el sábado a las 10, había que hacerlo, poca cantidad de hacienda, 231 cabezas, el liviano gordo llegó a 4.500 en María Grande el sábado, vacas gordas 3.400, invernadas 3.570, toros 3.100 pesos, terneros invernadas 6.300, novillo invernada 6.000 200 pesos, terneras invernadas 5.800, vaquillas invernadas 5.750, vacas con garantía de preñez hasta 1.600.000 pesos, vacas con crías 740.000 pesos. Próximos remates de Hacendados Don Mario el martes 25 de agosto, Haciendas Generales, y el miércoles 16 de septiembre, remate especial en el marco de la Expo Rural de María Grande.
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0: 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Atención, información de este mediodía. El gobierno de Entre Ríos abre una convocatoria destinada a financiar proyectos de jóvenes productores ovinos con créditos de hasta 3 millones de pesos, tasa cero y un plazo de devolución de 24 meses. Mañana se abre la preinscripción. Hoy nadie va a atender, nadie va a dar respuesta. Pero si quieren ir anotando, entreríos.gov.ar, la página oficial del gobierno, hay que buscar desarrollo emprendedor, frontend. Y ahí están todas las condiciones y los detalles, que mañana vamos a abundar porque ya nos estamos quedando sin tiempo, pero mañana se larga la financiación de inversiones para cadena ovina y caprina de Entre Ríos. Última pausa y ya estamos con los precios agrícolas.
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14: Cerramos con las pizarras del mercado granario argentino. Maíz disponible Rosario, 275 mil pesos el viernes pasado, aumentó 1.000. La soja, 505 mil, bajando 3 mil pesos. El sorgo, 275 mil. Y el trigo se negoció a 327 mil pesos la tonelada disponible en Rosario, aumentando 2 mil. En las ventas a futuro, maíz para diciembre, 199 dólares, subió 2,70. Para abril, el maíz, 197 dólares con 60, aumentando 2,60. La soja para noviembre, 348 dólares con 90, y para mayo, 339 con 20, bajó 70 centavos. El trigo para diciembre, 221 dólares con 80, subió los 80 centavos, y para enero, 224 con 90, aumentando 90 centavos. Por retenciones, estiman que el Estado Nacional recaudará 4.600 millones de dólares este año, una cifra similar al año pasado. Nada más, gracias, hasta mañana.
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0: Querida gente, espero que la estén pasando bien, que estén bailando todos espectacular con este Asalto Embrujado. ¡Qué título!
1: ¡Qué buen título, Ezequiel!
0: ¿Te diste cuenta?
1: Impresionante.
0: ¿Sabés por qué?
1: ¿Por qué?
0: Si ustedes son todos ladrones.
2: ¡No!
0: Mirá las caras que tengo acá, mirá. No son capaces de tocar una cumbia como la gente. No son capaces de tocar una cumbia como la gente.
1: Escuchá, vos.
0: Y la gente se merece lo
1: para
0: mejor.
1: Vos y la gente. Esta
0: ¡qué bárbaro!

0: loco, qué calor que hace acá, impresionante.
1: Pero no, está re lindo.
0: No, impresionante, calor que hace.
1: Calorón.
0: No, verdad. No, impresionante. ¿Me permiten que haga magia?
1: Usted es el brujo.
0: ¿Sí? No me diga que estamos mejor así. Estamos más
1: sos
0: fresco.
1: Sos un genio, brujo, sos un genio.
0: ¿Estás más fresco?
1: Más fresco.
0: ¿Viste vos?
1: Tenemos que seguir.
0: Traicionero corazón.

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1: Hola, ¿qué tal? ¿Cómo les va? Muy buenas tardes para todos. 19 minutos han pasado las 16 horas y aquí estamos, por supuesto, como hacemos de lunes a viernes, para acompañarnos mutuamente hasta las 18 horas. Este es el comienzo de Radio Noticias. Carlos Broin en los controles, nuestra compañera Sandra Otero, este es el equipo que está conformado desde la 90.3 y AM980 para llevarles la mejor información. ¿Cómo le va, Sandra Otero? Buenas tardes.
2: Buenas tardes, Agustín Rebocio. Buenas tardes para Carlos Broin. Buenas tardes para todo el equipo, la audiencia. ¿Cómo están?
1: Todo bien, pasado por agua.
2: No, divinos, así, divinos, ¿eh? Divinos. A las disparadas, corriendo, buscando taxi, buscando esto, buscando lo otro.
1: Bueno, sí, exactamente. Mucho taxi en la jornada del día de hoy. Bueno, un poquito más tarde, por supuesto. Hoy hubo cadena nacional, así que bueno, se ha prolongado todo lo que tiene que ver con la programación. Nosotros hasta las 18 horas, por supuesto, vamos a ir, así que va a ser uno de los temas que vamos a estar hablando, ¿no? Lo que dejó, digamos, el discurso del presidente Javier Milei. ¿Cómo estamos, digamos, en esta temperatura, con esta jornada lluviosa?
2: ¿Qué quiera?
1: Horrible en la ciudad de Victoria.
2: Estoy pidiendo ahí en WhatsApp que ya comienza Radio
1: Frita.
2: Noticias.
1: Ah. Papas fritas.
2: Bien, exactamente. Se aceptan. No hay ningún inconveniente el que se acerque. Así que bueno, sí, le cuento.
1: Se van a mojar para vos. Espera nomás.
2: 11 grados, 6 décimas tenemos en este momento. Cielo nublado, obviamente llueve intensamente aquí en la ciudad de Victoria. La humedad 86%, la mínima para hoy 11 grados, pero bueno, lluvia de bendiciones.
1: Bien ahí. Vamos a ir viendo después, ¿no? Lo que tiene que ver con el extendido, a ver qué es lo que va a suceder esta semana que está arrancando con un feriado. Ya vamos a estar recordando, por supuesto, lo que es el tema de los servicios municipales. Bueno, vamos a estar charlando hoy con, entre las notas, vamos a charlar con Gustavo Andino, del barrio Arenal, vamos a charlar un poco sobre una nota que ellos han presentado hace un par de meses atrás, en el mes de junio, al municipio, bueno, advirtiendo todo lo que tiene que ver con lo que sucede en el barrio cuando llueve, teniendo en cuenta el fenómeno del Niño, ¿no?, que se aproxima. Así que, bueno, vamos a charlar un rato con un referente de allí, del barrio Arenal, que nos va a estar dando, obviamente, un panorama que, por supuesto, ya con esta cantidad de lluvia ya se complejiza, ¿no?, el ingreso y la salida en uno de los sectores, bueno, que obviamente, ante el fenómeno de la llegada del Niño, hay preocupación, ¿no? Varios días de lluvias con una cantidad importante que se pueden llegar a dar. Bueno, ¿qué es lo que sucedería en esta zona de la ciudad? Vamos a estar hablando de algunas cuestiones que se han postergado a raíz de las precipitaciones. Para hoy, por ejemplo, había programado un encuentro de fútbol infantil para recaudar a través de la Fundación Oncológica Victoria en lo que es el complejo de la 11, bueno, que se tuvo que postergar, había comenzado, pero obviamente la lluvia no dejó que continúe el mismo. También postergado para el día domingo, teníamos cuartos de final de UDL, bueno, ha pasado todo para el fin de semana que viene. Vamos a charlar mañana, hay una charla importante, te la vamos a estar recordando, en INTA Victoria. Vamos a hablar también un poco sobre el frigorífico Ex Huarte. Va a haber una asamblea. Te voy a estar contando, digamos, algunos detalles. No están, digamos, las cosas dadas todavía como para empezar a llegar a un principio de acuerdo entre las partes. Cuando hablo entre las partes, hablo entre los accionistas para que una empresa se pueda hacer cargo del lugar. pero te voy a contar lo que hemos averiguado hasta el momento. Estaremos hablando de los números de las empresas, ¿no? Porque mientras tanto el presidente hoy hablaba, se conocía un dato muy importante. 30.000 empresas han cerrado en la República Argentina desde la asunción de Javier Milei, y uno se pregunta, digamos, cómo se puede, ¿no?, apuntalar un futuro con estos datos, ¿no?, de 30.000 empresas que han dejado de producir y que obviamente allí tenés una gran cantidad de gente que ha quedado totalmente desocupada. Mañana hay corte por parte de la empresa Enersa, vamos a contarle, digamos, a qué sector va a estar afectando, y también le vamos a dar lectura a un comunicado de la Asociación Civil y Deportiva Quinto Cuartel, porque devolvió un terreno que en la gestión anterior se les había donado para la construcción de un espacio deportivo. Así que, bueno, le vamos a dar lectura. Es un tema que en su momento lo seguimos bastante, hablando con las autoridades de aquel entonces de la institución y lo que se tenía programado y demás. Recordemos, eran dos terrenos, uno para una sede y otro terreno, digamos, para lo que era la parte de una cancha y un lugar y un complejo deportivo. Bueno, este último han decidido devolverlo y le vamos a dar lectura al comunicado y preguntarnos, ¿no? Bueno, ahora que este terreno, ¿qué dispondrá el municipio? 16:25, 3436-473956. Recuerden, es el WhatsApp de la radio para que puedan opinar libremente. Nos vamos rápidamente a la pausa y enseguida regresamos.
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3: Muy bien, gracias Carlos. 16 horas 43 minutos en la República Argentina. Bueno, estábamos hablando, ¿no?, de las precipitaciones. Ya vamos a ir viendo un poco cómo va a continuar las mismas. Y esto empieza a abrir el paraguas, ¿no?, para ver qué es lo que puede llegar a suceder en algunos sectores de la ciudad. Venimos hablando sobre lo que es el fenómeno del Niño y demás. Y sabemos de que un sector afectado cuando tenemos lluvias es la zona del barrio Arenal. Bueno, vamos a charlar con Gustavo Andino, un referente del barrio, porque hace un tiempo atrás han presentado una nota dirigida a la intendenta. Gustavo, ¿cómo te va? Buenas tardes, gracias por estos minutos.
4: ¿Qué tal, Agustín? Buenas tardes para vos y toda tu audiencia.
3: Bueno, decíamos, Gustavo, que lamentablemente cuando llueve allí por obras que no se han podido ejecutar, que no se han llevado adelante, bueno, sufren las consecuencias los vecinos, sobre todo para entrar y salir en un sector de lo que es el barrio. Ustedes, digamos, estuvieron entregando, yo le daba una lectura, digamos, parcial sobre una nota que estuvieron entregando ya en el mes de junio o julio, que bueno, advierten sobre lo que tiene que ver, ¿no?, con la llegada del Niño. ¿Qué es lo que puntualizan en esa nota dirigida al Ejecutivo, Gustavo?
4: Mira, puntualmente lo que nosotros hacemos es reiterar una nota anterior que habíamos presentado a la actual gestión municipal, como así también habíamos remitido copia al Consejo Deliberante, para poner al tanto de la situación, problema que venimos padeciendo desde 2003 en adelante, agravado en el 2007 con una obstrucción de un desagüe natural. Lo que hicimos ahora, digamos, es en un tono un poco más legal, advertir, digamos, respecto de las consecuencias ante la inacción del Estado en cuanto a la ilegalidad que existe, digamos, por la inacción, y después también decir... nosotros habíamos aportado a partir de una iniciativa del arquitecto Edmundo Poggio con un plan de recuperación ambiental para el barrio Arenal del mes de febrero, digamos que existía un anteproyecto, una vía que podría ser evaluada, analizada por los equipos técnicos municipales para ver si es una solución a esta problemática de vieja data que se ha agravado a lo largo del tiempo por distintos factores, por las condiciones mismas que tiene geomorfológicamente el Arenal.
3: Uh-huh. Con este trabajo, digamos, con esta obstrucción para que el agua pueda ir para lo que es la zona de el arroyo, el Ceibo que corre por allí, ¿con esa obra quedaría medianamente resuelta, digamos, la problemática que padecen allí alrededor todos los vecinos de la Plaza Bicentenario?
4: Mire, yo no soy un profesional y tampoco quienes avalamos, digamos, la iniciativa del arquitecto Edmundo Poggio, pero decimos que tiene que ser analizada la situación, digamos, no solamente a nivel municipal, si no se tiene recurso humano calificado, sino que también cursar copias. Se me ocurre a mí, digamos, lo que yo haría si estuviese al frente del Ejecutivo, enviar copia hidráulica de la provincia para analizar la situación y ver si es factible o no es factible, pero también decir qué es lo que nosotros hacemos desde nuestro equipo técnico a nivel municipal para tratar de encontrarle una solución a este problema, porque vemos que esta actual gestión ya van 3 años y queda un año más de gestión, digamos, es decir, vamos a volver a padecer lo que nosotros venimos padeciendo de las anteriores gestiones municipales, que lo único que han hecho son paliativos con una zanja que está descubierta a cielo abierto, que colecta la arena para que no ingrese la arena a la chacra de estos particulares, y lo único que es un riesgo de vida para la gente, además de de la insalubridad, del daño ambiental que produce todo eso.
3: Uh-huh. Y bueno, y todo esto, digamos, agravado por lo que tiene que ver, ¿no?, con la llegada del fenómeno del Niño, causa preocupación que estas obras todavía no se han llevado adelante, y bueno, ¿qué es lo que puede llegar a suceder?
4: Indudablemente que sí, digamos, nosotros nos preocupaba esta situación, por hecho fue que presentamos en el mes de junio esta nueva nota reiterativa de la que te mencionaba, porque ante estas probabilidades que se están dando de que pueda llegar a asistir en el segundo semestre y parte del primer semestre del año próximo, esta podría ser una agravante más de la situación que padecemos, porque no vemos que ni siquiera exista una mitigación, al menos para frenar la erosión de calle Los Charrúas, de calle Los Bombúes, que en el caso particular de esas zonas son las que nos afectan por el anegamiento, inundación de las casas que tenemos en esa zona, de los vecinos que vivimos en esa zona, porque también el Arenal, si ustedes lo recorren, también tiene esa problemática en zona de calle Guaraníes y Mocoretae, digamos, decir, lo que ha sucedido a lo largo del tiempo es que pasa la pala mecánica, arrastra, y eso genera que el material, cuando llueve y las lluvias son persistentes con una gran intensidad, arrastra todo ese material a las zonas bajas y ocasiona todos estos problemas.
3: Desde que presentaron esa nota, ¿no han tenido algún tipo de respuesta, algo por el estilo?
4: Nosotros, cuando presentamos la primera nota, fuimos convocados por el Consejo Deliberante. Ahí planteamos la situación, un grupo de vecinos, respecto de esta problemática. Es decir, volvimos a hacerlo porque ya lo habíamos hecho en gestiones anteriores, para que estuvieran al tanto de la situación y para que también desde el Consejo tienen mecanismo ellos para actuar en tal sentido, porque, por ejemplo, se pueden hacer las previsiones presupuestarias, al menos para contemplarlo en el Arenal, en un plan de obra, digamos, que no hemos sido considerados a lo largo de todos estos años, casi ya 25 años. Entonces, por eso que nosotros acudimos, digamos, nuevamente ahora al Ejecutivo, porque después de que presentamos esta última nota, ya tampoco hemos sido escuchados, si bien en una primera instancia vamos y planteamos la situación, quedamos en que se hizo el relevamiento topográfico, algo que se concretó, nos hicieron presentar una nota para nosotros tener esa información para suministrársela al arquitecto Poggio, que él necesitaba esa información para las cuestiones técnicas, para el análisis del anteproyecto, y la verdad que tampoco se nos suministró la información en esa oportunidad. Es decir, nosotros, viendo el panorama de esta situación, es que por eso volvimos a insistir con esta nota, y más aún, pues, como vos bien decís, ante la probabilidad que existe de esta corriente del Niño, digamos, por el calentamiento acá del Pacífico Ecuatorial, que ya estamos empezando a ver de a poco, digamos, la situación, porque el clima está bastante raro, y bueno, por múltiples factores que se empiezan a ver.
3: ¿Cuántos milímetros tienen que llover ahí en la zona, ahí en el ingreso alrededor de lo que es la Plaza Bicentenario, más o menos, digamos, para que se complique el entrar y el salir de los vecinos?
4: ¿Con cuántos milímetros? 30 milímetros, ya lo tenemos comprobado, 30 milímetros de lluvia intensa, el suelo ya está saturado, con lo cual ya produce anegamiento de la zona donde se ubica ese badén de hormigón que se construyó en el año 2003.
3: Con 30 milímetros, digamos, ya. ¿Y cuál es la alternativa para entrar y salir? Digamos, queda bloqueado ese sector, tiene que dar toda la vuelta por el Cerro de la Matanza, por Capilla, por Medalla Milagrosa, y bueno, que te deriva allí para lo que es la zona de Esteban Loné.
4: Mire, le explico, es decir, quienes quieren salir caminando, es imposible salir en la condición que presenta el Arenal frente a esa condición de lluvia intensa. Ahora, el colectivo ingresa, para quienes lo beneficia, por supuesto que es sumamente útil, pero también sabemos que esa situación también genera un desprendimiento de material que después genera hacia las zonas bajas la erosión del suelo. Es decir, un colectivo que te pasa a cada hora, eso genera una incidencia sobre esa condición del suelo. Por eso nosotros decimos que tiene que iniciarse un plan de mitigación para frenar toda esa erosión, porque si ustedes, quien conoce el barrio, observa lo que es el trayecto entre el Badén y en la entrada al ingreso al Cerro de la Matanza, se va a dar cuenta que esa calle de Los Charrúas hoy es un pozo, y esa calle, si se sigue erosionando de esa manera, en algún momento se va a convertir en su totalidad en una laguna, porque ya en las cabeceras donde se encuentra el desagüe que está obstruido, está mucho más alto.
3: Gustavo, gracias por estos minutos, la vamos a seguir, por supuesto, porque hay que empezar, ¿no?, a prever algunas cuestiones, más allá de las reuniones, que bienvenidos sean, pero bueno, me parece de que el siguiente paso será, ¿no?, empezar a reunirse con en aquellos lugares donde puede llegar a estar complicada más la situación, para empezar a encontrarle, ¿no?, un principio de solución.
4: Gracias, sí, Gustavo. Sí, y por supuesto, tarea de mitigación, Agustín, uh-huh, porque la verdad que no hemos visto nada de eso, digamos, en cuanto a la cava esa que está a cielo abierta. Ahora veía, sí, un vehículo de control urbano recorriendo el perímetro de la ciudad y decía, ¿cómo es que no hay un perímetro ahí donde está esa zanja a cielo abierto, que vamos a evitar una desgracia si lo perimetramos al menos para que esté como medida de seguridad?
3: Uh-huh. Gracias, Gustavo, y por supuesto que lo continuamos en cualquier momento, como siempre. ¿Eh?
4: A usted, como siempre, gracias por difundir esta problemática.
3: Hasta por luego. Favor, saludos, ¿eh? Hasta luego. Saludos para toda la gente del barrio Arenal, por supuesto. A ver, esto no es andar buscándole, ¿no?, la quinta pata al gato ni demás, sino periodísticamente seguir o darle continuidad a lo que tiene que ver con los temas, ¿no? Bienvenido sea la reunión, lo dijimos. Estuvo buena, es positiva la que se llevó adelante, que todos los actores conozcan las instituciones, cómo están, dónde están paradas, con qué recursos cuentan, con qué personal cuentan y demás. Pero me parece que a partir de ahí tiene que comenzar algo, ¿no? Eso no es el final de algo, sino el comienzo de algo. A partir de ahí uno entiende de que se tienen que empezar a llevar adelante algunas medidas que se están empezando, se anunciaban por parte de planeamiento, por ejemplo, la limpieza de los desagües, algo que lo hemos remarcado aquí, hemos sacado fotos y todo, en la zona del presidente Perón, por ejemplo, Eva Perón y Rivadavia, como están totalmente destapados los desagües también, en las bajadas, ¿no?, hacia Perón, por lo que tiene que ver con Matanza, o Ángel Balbi, sobre todo Ángel Balbi, también. Entonces, ver cómo a partir de ahora, ya con una situación que se avecina, bueno, cómo empezamos a actuar, ¿no? Y uno entiende de que, me parece que, y lo vamos a estar consultando, digamos, con los actores principales de la municipalidad, porque Defensa Civil va a ser el que coordina todo, por lo menos así se presentaba, digamos, al ser el organismo de la municipalidad, más importante, digo, en la materia, es el que tiene que organizar todo, ¿no?, lo que se vaya dando para ir anticipando la situación. Vamos a ver, ¿no?, si se van a empezar a llevar adelante reuniones en algunos sectores, digo, con vecinos de la zona del Quinto Cuartel, con vecinos del barrio Arenal, con vecinos de lo que es la Zanja de Joti. El otro día anduve por lo que es la Zanja de Joti, viendo un poco cómo estaba la situación. Habían hecho algunos trabajos de limpieza, sigue estando muy sucio el lugar, yo estuve la semana pasada. Hay casas que están muy a la vera de la zanja, muy a la vera, muy, muy cerquita, peligrosamente cerca, y todos sabemos, ¿no?, de que si tenemos varios días de lluvia, todo eso va carcomiendo y puede llegar a ser peligroso para un par de viviendas que no han respetado, seguramente, ¿no?, porque difícilmente te aprueben poder llevar adelante una casa a 3 metros, digamos, de una barranca, de una zanja, como es la parte de la zanja de Joti que está a cielo abierto, que son cerca de 200, 150 metros. Así que, bueno, vamos a ir viendo después de la reunión cuáles son los pasos a seguir por parte del municipio. Porque me parece de que hay mucho, ¿no?, para trabajar en el mientras tanto, esperando, digamos, cómo se va a empezar a dar esta situación, que no va a ser de un día para el otro y que todos pronostican que puede llegar a ser duradera. Es decir, que empiece en algún momento de septiembre y se pueda, ¿no?, llegar a extender este fenómeno hasta lo que es el mes de diciembre. 3436-473956, recuerden, es el WhatsApp de la radio. 4 minutos, nos están separando de las 17 horas. Bueno, ¿cómo venimos con la cuestión climática para la semana que viene, para lo que es esta semana?
5: Es verdad, ya estamos, estamos perdidos.
3: A las 5 de la tarde estamos dando, por eso. Complicado en el día de hoy.
5: Bueno, la temperatura actual tenemos 11 grados, la mínima, la máxima de 16 y mínima de 11 grados. Para mañana martes, bueno, vamos a tener tormentas aisladas un 70%, Por la mañana, tormentas aisladas, nuevamente se reitera un 70%. Por la tarde y noche, lluvias aisladas, baja la probabilidad ahí a un 40%. Pero bueno, la probabilidad de lluvias persiste para lo que sería el día de mañana. Miércoles, lluvias aisladas, un 40%. Máxima de 17 y mínima de 9 grados. Lo mismo para el día jueves, máxima de 17 y mínima de 7 grados. Y hasta ahí vamos a llegar.
3: Bueno, vamos, si le parece. Complicadito hasta el jueves por lo menos.
5: Exactamente.
3: Después vamos a ir viendo si va a tender a mejorar la situación. ¿Pagos?
5: Pagos, continuamos en el día de mañana con jubilaciones y pensiones que no superen el haber mínimo, con documentos terminados en 5. También tenemos asignación familiar por hijo y asignación universal por hijo. Mañana documentos terminados en 5. Asignación por embarazo, mañana documentos terminados en 5. Vemos por aquí asignación prenatal y por maternidad, documentos terminados en 8 y 9 en el día de mañana. Y estoy viendo a ver si queda algo más. Progresar, mañana documentos terminados en 4 y 5.
3: Gracias, Sandra. 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Andresito, 2.18 baja. Corrientes, 2.80 baja. Rosario, 2.93 estacionario. San Lorenzo, 3 metros 11 estacionario. Paraná, 2 metros 82 baja. Diamante, 3 metros 29 baja. Victoria, 3 metros 60 centímetros crece.
5: 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Bueno,
3: después le voy a estar contando un poco también, ¿no? Hoy estuve hablando con los propietarios de la vivienda que ayer sufrió un incendio, lamentablemente. Pero bueno, la ciudadanía ya empezó a tender la mano solidaria que siempre aparece en estas circunstancias. Así que bueno, después le voy a estar contando, digamos, algunos detalles y agradecimientos que quería hacer la familia a toda la gente que está colaborando.
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3: Bueno, el acto del general San Martín, estuvo el paso a la inmortalidad. Bueno, por cuestiones de lluvia no se pudo hacer en la plaza homónima, sino que se llevó adelante, como estaba previsto, en el salón del Cine Teatro Victoria. ¿Dónde se llevó?
5: En el Consejo.
3: Ah, en el Consejo. Ah, en la sesión del Consejo, mira. ¿Y estaba en el Consejo? Ah, sí, mira, qué bien que leo. Ando bien con la lectura.
5: No, porque creo que se definió a último, cerca de la mañana.
3: Ah, no, claro, porque... Sí, sí. Ah, claro, ayer habían mandado de que en caso de lluvia en el cine. Sí. Ah, sí, y sí. Hoy ya lo corrigieron, sobre la hora, bien decís vos, cerca al mediodía. Se llevó adelante en el Consejo Deliberante. Bueno, ¿cómo van a estar funcionando los servicios para la jornada del día de hoy? Bueno, lo que tiene que ver con los inspectores, el cuerpo de inspección está trabajando de manera normal, como suele suceder. Lo que tiene que ver con control urbano, hay cuadrillas de emergencia que estarán activas. Lo que es el 147 está trabajando de manera normal, ante cualquier situación que pueda llegar a suceder con las lluvias. No han sido fuertes ni nada, pero bueno, el 147 está trabajando de manera normal. La recolección de residuos también es de manera normal. Al no haber tenido ayer recolección, como siempre digo, no se puede dejar 2 días sin la misma. Por eso, como no tuvimos ayer, hoy la recolección de residuos es normal, y sí, lo que no está funcionando en la jornada del día de hoy es el transporte urbano municipal.
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3: 2 minutos han pasado de las 17 horas, pausa y enseguida regresamos.

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0: Muy bien, gracias, Carlos. 11 minutos han pasado de las 17 horas. Bueno, hay partidos que tienen que ver con la Liga Profesional de Fútbol. Está jugando el Rojo de Avellaneda, que ya no tiene... despidió a su técnico, ya tiene nuevo técnico. Vieira es el nuevo técnico. Se fue Quinteros. 0-0. Está empatando. Están jugando en cancha de Lanús contra el Granate. Después vamos a repasar los partidos que hay hoy. Si sigue esto así, no queda otra, ¿no? Para ponerse a ver algún partidito de fútbol en esta jornada lluviosa. Ya te estoy diciendo también cuántos son los milímetros que han caído hasta el momento.
1: Hago un llamado a la solidaridad.
0: A ver, no vas a pedir nada.
1: No, a las 6 de la tarde estoy saliendo de la radio.
0: Ah, bien.
1: Quiero llegar a mi casa y que haya torta frita, mate y dulce de leche.
0: Tomá vos.
1: Así que el pedido está hecho.
0: ¿Algo más?
1: Si no se ponen la 10, están todos despedidos.
0: Bueno, la 10 y la cinta de capitán. ¿Escucharon? Dulce de ya. Leche.
1: Torta frita,
0: torta
1: y mate.
0: Frita y mate.
1: Tendido ahí bien a la
0: pero
1: mesa.
0: Vamos a ser sinceros. ¿Qué? Con poco somos felices. No nos está pidiendo nada. No está pidiendo nada del otro
1: que
0: mundo.
1: Que amasen, no que me digan vamos al carrito como el amigo yo.
0: No, bueno, vos ya estás pidiendo demasiado. La torta frita tiene que estar ahí. Después, ¿de dónde salen las tortas fritas? No hay que preguntar.
1: Importa.
0: No importa. No, bueno. Vos no tenés que preguntar dónde
1: no,
0: salen.
1: Porque a mí me dicen, así torta frita. No, vayan al carrito. Yo les doy la plata y vayan.
0: Bueno, mientras estén ahí, el dulce de leche y
1: no
0: y
1: como mate. Carlitos Broin, que le gusta amasar,
0: bueno,
1: tipo que sabe cocinar.
0: Es otros tiempos, hay otros tiempos, hay otros...
1: Claro.
0: Hay una artesanía,
1: sí,
0: tirada, sí. Digamos, a las tortas fritas. Pero bueno, no estás pidiendo poco.
1: No,
0: la verdad que si no te cumplen,
1: es verdad,
0: si no
1: son
0: te
1: un
0: cumplen,
1: desastre. Están todos despedidos.
0: Que te enojes.
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0: Bueno, 16, poquito aquí, ahí me están pasando algunos datos de lo que es la zona rural, y en ha llovido casi 30 en algunos lugares, 25, pero aquí en la ciudad de Victoria, 16, los milímetros caídos hasta el momento.
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0: A ver, pásame a saber qué nos dice la audiencia.
1: Tiene razón, discúlpeme.
0: Hola, bueno, ahí aquí está. Me están pasando un link. No, no lo podemos abrir desde aquí. Me están pasando un link desde para Facebook, pero no lo podemos abrir aquí en la computadora. Agustín, consulta, ¿pasa la recolección de basura hoy? Sí, reiteramos, recolección de residuos domiciliarios hoy de manera normal. Hola Agustín, buenas tardes. Quería saber si Vía Dulce está abierto hoy lunes. Desconozco, ahí no te puedo ayudar, desconozco. Mirá, si no empiezan a preguntar por cada comercio si está abierto o no, Ciudad Victoria, se me complica, ¿no? Se me complica, la verdad. Ahí no te puedo tender una mano. 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
0: Bueno, hoy en la mañana estuve, digamos, lamentablemente con las personas damnificadas por este incendio, que ayer, después de las 13 horas, ¿no?, escuchamos sonar de sirenas de bomberos y se estaba dando, lamentablemente. A ver, me decís, ¿cómo empezó todo? Bueno, hay un lugar, ¿no?, un ingreso hacia la izquierda, digamos, están las partes de la vivienda, la cocina, comedor, habitaciones, y hacia la derecha, digamos, hay como una especie de un patio interno, un galponcito, y con una churrasquera interna, ¿no? Bueno, ahí en esa churrasquera interna estaban prendiendo. La persona se va 5 minutos y cuando regresa, digo, se va hacia otro sector de la casa. Cuando regresa, como decíamos, ya estaba, digamos, el fuego. No sabe bien qué es lo que sucedió, si agarró algo, saltó alguna chispa, había madera seca, me decían, en el lugar, y quemó bastante, lamentablemente, no solamente lo que es la infraestructura de la casa, sino también las herramientas de trabajo, digamos, del propietario, que es una persona joven, DJ, me mostraba ahí. Todavía hoy persistía, uno pasaba por el lugar y persistía, ¿no?, el olor a humo. Yo pasé anoche, también se sentía muy claramente, inclusive de 1 o 2 cuadras antes. Y lamentablemente, como decíamos, no solamente tener las pérdidas de la vivienda, bueno, ropa, colchones y demás, que la gente ha ido colaborando, sino que perdieron los elementos de trabajo, es decir, los elementos que vos salís a trabajar, que te dan de comer. Lo que pasa, entonces a partir de ahí es doble, ¿no?, la situación, porque ahora, más allá de reponerse de lo que tienen que ver con las cuestiones, como decíamos, de ropa y demás, tienen que volver a juntar plata para comprar los equipos, que no son nada baratos, todos saben, digamos, que no son nada baratos, para poder, ¿no?, seguir viviendo del trabajo, digamos, que llevaba adelante. Hoy había un grupo de vecinos, de compañeros que estaban ayudando, íbamos a sacar, quedó mucho material quemado, y bueno, querían agradecer, la señora me decía, quería agradecer a todos aquellos que estaban colaborando, estaban recibiendo colaboración, inclusive estaban solicitando un colchón doble plaza, lo dábamos hoy a la mañana, y ni bien lo dimos a la mañana, me llegaba un mensaje, una persona que se ponía a disposición, hice el contacto, me dice, no, Agustín, gracias, ya nos acaban de confirmar que nos traían un colchón doble plaza. Es decir, la gente se pone a disposición automáticamente, pero obviamente de que todo es poco, ¿no? Todo es poco, teniendo en cuenta, vuelvo con esto, ¿no?, de que se le quemaron, además de las pertenencias personales, los elementos de trabajo. Así que bueno, todo aquel que pueda colaborar, que lo siga haciendo. Hay un alias que se ha dado a conocer, que es de la... hoy lo consulté, ¿viste?, porque con esto también hay que tener el cuidado correspondiente. No, la mujer me confirmaba exactamente que el alias que se estaba dando es de ella. Así que bueno, pueden seguir todo aquel que quiera colaborando, porque se necesita y mucho. La pérdida fue bastante grande, pero vuelvo con esto también porque me parece que es importante. Perdieron los equipos de trabajo. Perdieron los equipos de trabajo, con lo cual vos podés decir, bueno, sigo laburando y bueno, y voy obteniendo plata para ir, digamos, paliando la situación, pero si no tenés las herramientas de trabajo, como decíamos, ahí todo se complejiza más. Hoy estaban bastante golpeados, inclusive no podían ni siquiera hacer nota, ¿no?, porque le dolía en el alma lo que estaba sucediendo, y entendíamos totalmente la situación, ¿no?, que se estaba padeciendo. Así que bueno, aquel que quiera, que haya colaborado, desde ya muchísimas gracias, le trasladamos por ahí, digamos, el agradecimiento que nos daban desde lo que tiene que ver con la familia, y bueno, aquel que no lo haya hecho, bueno, que sepa de que obviamente se necesita y mucho de este incendio, como decimos, sucedió ayer, pasado el mediodía, en calle La Madrid, entre Monte Casero y Constitución.
1: El saludo para la familia, que son vecinos de ahí del barrio, toda la familia y todos los vecinos estuvieron acudiendo los primeros auxilios, digamos, y conteniendo a la familia más que nada hasta que llegaron los bomberos y, bueno, hicieron su trabajo como corresponde. Pero el saludo para la familia que cómo es que está atravesando esta situación tan dolorosa, que los conocemos, que es del barrio, que sabemos que toda la vida estuvieron laburando para llegar a tener lo que tenían y, bueno, nos duele, pero hay que seguir, hay que avanzar. Y como siempre, con familia unida, todo se puede seguir.
0: Así es, así es.
1: Así que el saludo para ellos.
0: El saludo, por supuesto, y que obviamente esto en un tiempito ojalá sea un mal recuerdo nada más.
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0: Bueno, los festejos que se iban a hacer del Día del Niño en Plaza Moreno se trasladaron, ¿eh? Ahí nos están mandando algunos videos, en el Club, Club 25. Buena cantidad de gente, ¿eh? En el Club 25. Bien. Allí han puesto en el piso unos tablones, unas tablas, mejor dicho, que se colocan para poder pisar sin mayores inconvenientes. Bueno, ahí hay un show que están llevando adelante, unos personajes de historietas, y estamos viendo una muy buena cantidad de gente que, a pesar del tiempo, de las condiciones climáticas, está haciendo el festejo del Día del Niño en el Club 25 de Mayo.
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0: Bueno, el presidente de la Nación, después de estar varios días sin aparecer públicamente, esto en otro momento hubiera llamado poderosamente la atención, pero como venimos diciendo, ¿no? Ya hay pocas cosas que llamen la atención, parecería, ¿no?, en nuestro país, o por lo menos distinto a lo que sucedía hace un tiempo atrás. Cerca de más de una semana estuvo sin aparición pública. El presidente de la Nación, bueno, apareció hoy públicamente en el acto, en conmemoración, por supuesto, a el general don José de San Martín. Estuvo rodeado por lo que es el gabinete, nuevamente se mostró efusivo, porque mostrarse la otra vez se había mostrado, pero muy distante. Ahora, digamos, es como que ha cambiado la cuestión con Jorge Macri, quien está al frente de CABA, de la Ciudad Autónoma de Buenos Aires, rodeado prácticamente, digamos, por lo que tiene que ver con funcionarios. Allí dejó, digamos, algunos titulares, ¿no? El presidente de la Nación: hoy la libertad se enfrenta a nuevos enemigos internos y externos. Después cada uno, ¿no?, sacará sus conclusiones de quién está hablando, para dónde está hablando. Pero esto se viene hablando bastante tiempo, hace un tiempito se viene hablando, ¿no?, de estas cuestiones, digamos, de los intereses creados que tienen algunos países, como los Estados Unidos, para con la Argentina, por ejemplo, ¿no? Hace poquito se viralizaba como el embajador argentino, norteamericano aquí en la Argentina, hablaba, y cuando uno lo escuchaba hablar, si no fuera por la tonada, parecía de que estaba hablando un funcionario del gobierno de Milei, ¿no? Porque inclusive hacía propio el tema de Vaca Muerta, ¿no? Se incluía, hablaba, digamos, como de Vaca Muerta, como una cuestión propia, ¿no? Como una cuestión de los argentinos, él siendo norteamericano, sino de nosotros. Se involucraba, digamos, en algo que nos pertenece a los argentinos. E inclusive, en ese discurso, apuntaló a que contratar empresas de origen chino que puedan llegar a tener alguna relación con el gobierno sería perjudicial para el futuro de Vaca Muerta. Miren, ¿no?, el tema de la injerencia. Un embajador hablando públicamente y haciendo referencia de que contratar empresas chinas es perjudicial para el futuro de Vaca Muerta. Eso lo debemos decidir nosotros, ¿no? Yo prefiero 10.000 veces equivocarme nosotros y no, digamos, que sea por errores de afuera. Es muy raro todo esto, ¿no? Digamos, que haya sucedido hace tan poquito eso y el presidente de la Nación hable de que hoy la libertad se enfrenta a nuevos enemigos internos y externos. Y uno puede decir tranquilamente, hacía mucho tiempo de que no coincidía con algo que decía el presidente de la Nación. Estoy totalmente de acuerdo digamos, de que esto está sucediendo. El problema de que seguramente la mirada del presidente cuando habla de enemigo externo habla de otros a los cuales seguramente muchos apuntamos, ¿no? Estados Unidos, la injerencia del gobierno de Israel. ¿Ustedes vieron lo que está sucediendo en Sudamérica con Israel? Uno se pregunta, ¿por qué? ¿Por qué digo Milei? ¿Por qué Bolsonaro? ¿Por qué el presidente ahora de Colombia? ¿Por qué la presidenta de Perú? ¿Por qué, digamos, Israel está tan intrometido en estos países? ¿Por qué los presidentes salen a hablar de Israel, de acompañar a Israel, de la causa de Israel? Digo, eso no sucedía antes. Israel con los palestinos hace rato que están teniendo este conflicto territorial. Sin embargo, esto hace lustros, hace décadas atrás no se hablaba. Y ahora, digamos, es moneda corriente que presidente que suba relacionado con la ideología de la derecha, aquí, digamos, en el del mundo, que no tenemos nada que ver, salen, digamos, a acompañar a lo que tiene que ver con un Estado, que más que Estado me animaría a decir claramente, a un presidente o a un primer ministro como es Netanyahu, que se hablen de estos temas. Coincido con el presidente realmente de que hay intereses externos que hoy nos hacen enfrentar para tener libertad. 17 horas 28 minutos en la República Argentina.
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0: Para colmo, en estos días, según datos de la Superintendencia de Riesgos del Trabajo, la destrucción de empresas se ha acelerado. Estamos hablando de 30.000 empresas que han desaparecido durante el gobierno del presidente Milei. De esta forma, en los primeros 5 meses del año, se perdieron 8.025 empresas. Un poquito menos que frente a mayo del 2025, que allí había sido de 15.069 empresas. Es decir, casi la mitad de las pérdidas de firma de la administración actual ascienden a más precisamente 30.633 compañías. Esto es lo que dice, reitero, a través de un informe, la Superintendencia de Riesgos de Trabajo. Durante el quinto mes del año se perdieron 70.217 puestos de trabajo registrados, mientras de que comenzó el gobierno de Milei, la caída alcanza a 411.613 empleados según los datos de la Superintendencia de Trabajo. Las personas trabajadoras cubiertas pasaron de 9.857.000 a 9.445.560. lo que equivale a una baja del 4,2% del total. Hay sectores más perjudicados que otros. Por ejemplo, los sectores que más cayeron fueron la pesca, industria manufacturera, comercio y hoteles y restaurantes. La cuestión es, ¿cómo con estos datos, de dónde uno se puede prender, digamos, de que la cuestión puede llegar a mejorar cuando uno ve estos datos? Por eso, hoy el presidente de la Nación, en el acto, no habló de futuro, como lo viene haciendo de hace bastante tiempo. ¿Ustedes vieron de que no se habla de futuro? Nadie se anima a decir qué es lo que va a suceder acá a fin de año en la República Argentina. Por eso, y ya todos con la mira en el 2027, el presidente viene hablando y volvió a ser reiterativo en el acto, de hablar del pasado. De no volver al pasado, de no volver al pasado, de no volver al pasado. Y básicamente, mientras estos sean los números, se va a tener que seguir hablando del pasado. Porque, digamos, no hay muchos números alentadores para hablar de futuro. Y todos creo que estamos esperando, ¿no?, que nos hablen un poco de futuro. Porque el pasado, ya creo que cada uno de nosotros tenemos, ¿no?, una mirada. Difícilmente te vayan a convencer de qué es lo que sucedió en el pasado. Cada uno ya tiene una lectura. Mejor, peor, que vuelvan, que no vuelvan. Ya cada uno tiene una lectura. Pero esto de que sea una constante en los discursos de los funcionarios y del gobierno, es claramente porque no hay nada para mostrar, ¿no?, que te alienten a pensar en algo mejor para adelante. Como que todo se basa en que no vuelvan los que ya estuvieron, que no vuelva el pasado. Digo, qué poca mirada hay, no hay números, no hay datos de qué prenderse, no hay, digamos, algo concreto de decir, bueno, estos 3 años de ajuste que ha tenido el pueblo argentino, porque básicamente cayó sobre lo que se denomina pueblo, no cayó sobre la élite, no cayó sobre la casta, etcétera, etcétera, etcétera, cayó sobre el pueblo, sobre el trabajador, sobre el enfermero, el médico, el pequeño emprendedor, el empleado público, el asalariado, jubilado, etcétera, etcétera, etcétera. No hay, digamos, algo fuerte para mostrar de incentivo. Los números, para colmo, Wall Street empieza a sacarle el apoyo. Subió el riesgo país, cayeron, digamos, lo que tiene que ver con la mirada positiva que se tiene, digamos, desde este el núcleo financiero en el mundo, que está allí anclado en los Estados Unidos, como es Wall Street. No son, digamos, bueno, los datos últimos que emanaron. Entonces, seguramente a partir de ahora vamos a ver esto, ¿no?, del gobierno profundizando la mirada hacia lo que fue el pasado. El futuro, te la debo. 17:33

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0: Gracias, Carlos. 17:44, tramo final. Nos quedan algunos datos que tenés que tener en cuenta antes de la despedida. Bueno, mandamos saludos a la gente de Comedor Copita de Leche. Aquí se están preparando para los festejos del Día del Niño. Bueno, va a ser el viernes próximo. Aquí están armando todo para la fiestita del niño. Allí en el comedor Copita de Leche, bolsitas de golosinas y demás. Va a ser el viernes a partir de las 16:30.
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0: La comisión de la Asociación Civil y Deportiva Quinto Cuartel ha dado a conocer un comunicado. Recordemos de que la municipalidad en la gestión de Mayoco había donado, bueno, recuerdo, creo que eran dos terrenos, un terreno para... ¿Está lloviendo todavía? Qué lindo, ¿eh? Buena noticia nos dio antes de irnos, ¿eh? Sigue lloviendo en la ciudad de Victoria, 16 milímetros son los que van, ¿eh? Aproximadamente. Se le había dado dos terrenos, uno para la construcción de lo que tiene que ver con la sede de la institución y otro terreno en lo que siempre ha sido la zona del Quinto Cuartel, y este último para un emprendimiento, digamos, de deportivo, una cancha... o hacer dos o tres canchas, digamos, para que puedan practicar distintas actividades deportivas. En lo que es la zona del Camino de la Costa, la Asociación Civil y Deportiva ha dado a conocer un comunicado a la comunidad donde han tomado la decisión de devolver a la Municipalidad de Victoria el terreno que oportunamente nos fue cedido con una condición muy concreta, que ese espacio vuelva a tener vida y sea destinado a un parque y a una canchita de fútbol para los chicos del barrio. Esta decisión nace principalmente de escuchar a los vecinos y de entender una necesidad que existe desde hace mucho tiempo, que ese lugar puede transformarse en un espacio de encuentro, recreación y contención para las familias de la comunidad y con estos niños tengan la posibilidad de crecer y disfrutar de una infancia digna como un lugar seguro para jugar y compartir y hacer deportes. Bueno, de esta manera, básicamente, lo que se está haciendo es devolver ese terreno. También me parece, ¿no?, que están en el impedimento por ahí como para tener los recursos, ¿no?, para desarrollar una obra de estas características. Y vamos a ver qué utilidad le empieza a dar la municipalidad a ese sector. Primero, que obviamente se lo pueda resguardar para que no sea usurpado, porque está, digamos, en una zona donde se ha hecho, ¿no?, usurpación de terrenos y que hoy, digamos, lo estamos viendo todos, y esto es, como decimos, ya desde hace un tiempo a esta parte. Así que vamos a ir viendo, ¿no?, primero, de qué manera lo protege, lo cuida el municipio, y después ver qué iniciativa hace sobre ese lugar. Así que la gente de la Asociación Civil y Deportiva Quinto Cuartel, entonces, ha decidido devolver el terreno que en algún momento le había dado la municipalidad para la construcción de un parque y una cancha de fútbol para los chicos del lugar.
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0: Bueno, en relación a lo que tiene que ver con el ex frigorífico Huarte, como siempre decimos, ¿no? Hay trabajadores que están todos los días haciéndonos algunas consultas, pasándonos por allí algún dato, atentos a la radio, a lo que vamos obteniendo de información para tratar de arrimárselas, entendiendo de que por ahí, digamos, están, ¿no?, en el medio de un tironeo entre los accionistas, y donde obviamente, ¿no?, ya después de lo sucedido, las sospechas están, ¿no?, como a la orden del día, de las promesas que se les van haciendo, digamos, a aquellas personas que trabajaron en el lugar y que tienen las expectativas, ¿no?, de que el mismo pueda reabrir y puedan llegar a ser llamados, digamos, para volver, digamos, a ocupar sus lugares. Lo último que tengo es que va a haber una asamblea. Esta asamblea va a ser este día viernes, este 21. ¿Quiénes van a participar de la asamblea? Bueno, los socios, todos los socios. Es el Gallo, que es la accionista mayoritaria, Bocio, que tiene el 3%. Hay una sucesión, el señor Salvador, que tiene otro porcentaje. Y después allí hay una discusión que se da, que hay un 3%. ¿Que por qué la discusión de ese 3%? Porque uno de los sectores, que es Bocio, dice no, eso ya quedó liquidado. Ese 3%, digamos, ya no existe más. Y Gallo dice no, ese 3%, digamos, me pertenece. Era otra persona, pero bueno, en jugadas, digamos, económicas, habría, digamos, quedado con ese 3%, o por lo menos aparecer a una persona que siga sosteniendo ese 3%, haciendo cuatro partes, ¿no? Gallo y Bocio, por un lado, Gallo, Bocio, como decíamos, Salvador, y este 3% que es de una persona, Viedma. Y ese 3% es fundamental para tratar de entender qué es lo que puede llegar a suceder en la asamblea. Porque en esa asamblea, como asamblea, se va a llevar a votación. Y si la mayoría elige, digamos, uno de los proyectos, es el que en definitiva se va a estar haciendo cargo de la administración y de la explotación del lugar. Bueno, Bocio hace referencia de que ese 3% ya no existe más, por ende la persona que allí figura no lo puede hacer, porque entiende, digamos, de que allí Gallo obtendría la mayoría en la votación y colocaría, digamos, a la empresa que quiere llevar, que Bocio ha denunciado que es una empresa que se ha creado recientemente el año pasado. La asamblea se va a llevar igual, se puede llevar a igual la asamblea. Pero Bocio ha presentado una demanda en la cual todo lo que se resuelve en esa asamblea sea nulo. La asamblea se va a llevar adelante el día viernes, pero ya uno de los socios ha hecho referencia de que todo lo que sucede en la asamblea, él está pidiendo que sea nulo. Así que bueno, vamos a ir viendo de aquí al día viernes qué es lo que sucede con la misma, y obviamente que una vez que la misma acontezca, vamos a tratar, ¿no?, de tener alguna información fidedigna de cómo puede llegar a seguir la situación ante las expectativas que están teniendo los ex trabajadores del lugar.
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0: A ver qué nos dicen por aquí. Hola Agustín, ya está todo arreglado para el miércoles pasado. Pagaron una quincena y estamos por empezar a trabajar. Estamos esperando a que bajen la luz. Claro. Claro, el inconveniente es, esas son las promesas que se le han hecho y pueden ser valederas, pero todo va a depender de qué suceda en la asamblea, porque ¿qué define la asamblea del día viernes? ¿Quién se hace cargo de la empresa? Hay una empresa que ha presentado Bocio y hay otra empresa que ha presentado Gallo, y lo que definan los cuatro socios, cada uno con distintas cantidades de acciones, es lo que va a decidir. ¿No? Gallo va a poner y decir, no, yo creo que esta sea la empresa. Vos vas a decir, no, yo creo que esta sea la empresa. Van a votar los cuatro y ahí decidirán. Por eso Bocio dice, no, no son cuatro, son tres. Y ahí hay una discusión. Por eso la asamblea se va a llevar adelante, pero Bocio ya ha dicho de que va a pedir, y ya lo ha hecho a través de la justicia, de que todo lo que surja de esa asamblea sea nulo. Así que bueno, vamos a ir viendo, sí, tenía conocimiento, digamos, de que Estela Gallo había pagado quincenas que se adeudaban, gracias por confirmármelo. Pero lo que resuelva la asamblea, si se pide nulidad y hay elementos, va a tener que intervenir la justicia. Y esto puede hacer que todo se prolongue un poco más.
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0: Bueno, está ganando 1-0 el Rojo de Avellaneda, lindo gol, buena jugada, le está ganando a Lanús de visitante, ante la vista, digamos, ahí estaban en los palcos Vieira, el nuevo técnico de El Rojo después de lo que fue la despedida de Quinteros, así que bueno, vamos a ver qué es lo que sucede en esta nueva etapa que arranca en Independiente de Avellaneda. Ya vamos a ir buscando lo que tiene que ver con los datos del tiempo. Mientras tanto, te recuerdo de que mañana, si el tiempo lo permite, va a haber corte del suministro eléctrico entre las 8:30 y las 10:30 horas, los lugares comprendidos, las calles comprendidas van a ser Gualeguaychú, desde Ruta 11 hasta Gobernador Febre, Gualeguaychú y Esteban Loné, Gobernador Febre desde Gualeguaychú hasta Boulevard Eva Perón y la zona de El Solar. Lo programado obedece a tareas de poda sobre calle Gualeguaychú y acceso al solar de Victoria. Reiteramos, si el tiempo lo permite, el corte mañana en este sector va a ser de 8:30 a 10:30 de la mañana. Un minutito, dame una, a ver si me llega un dato importante, aquí antes de la despedida.
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0: Bueno, viste que valía la pena.
1: ¿Qué esperar? Pasó? Cachamay, ¿qué pasó?
0: Mañana lo vamos a... No, hoy te lo adelantamos y mañana te lo profundizamos. Ha sido imputado el exfuncionario Ebenezer García. ¿Recuerdan ustedes una denuncia que se hizo por un trabajo sobre calle Bartoloni entre San Martín y Espeleta? Se hizo la investigación correspondiente. Estamos hablando del año 2024. Sucedió en 2024. Bueno, en Radio Noticias estamos confirmando que ha salido la imputación. Ha quedado, después de la investigación correspondiente, ha quedado imputado el exfuncionario Ebenezer García. Mañana le voy a estar contando más detalle. Hasta aquí hemos llegado. ¿Nos vamos?
1: Nos vamos, sin antes decirle que tenemos 11 grados dos décimas y bueno, cuando vino Sabrina y Carlos estaba lloviendo, así que bueno, llueve.
0: Y cuando nosotros nos vayamos también va a seguir lloviendo.
1: Sí, exactamente, va a llover todo el día.
0: Gracias por su compañía, será hasta mañana. Chau, chau.

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0: La hora 18, 4 minutos, la temperatura actual 12 grados, cielo nublado con lluvias en estos momentos, la humedad alcanza el 92%. Camión volcó en la circunvalación de acceso norte y desparramó su carga durante un temporal de lluvia. El camión volcó en acceso norte Paraná este lunes al mediodía, en momentos en que una torrencial lluvia afectaba a la capital entrerriana. El accidente de tránsito ocurrió en la bajada circunvalación que conecta la ruta nacional 12 a la altura de Colonia Avellaneda. Por circunstancias que se tratan de establecer, el vehículo de gran porte se había salido de La Rioja y se dirigía hacia Montecasero Corrientes. Terminó volcando sobre la calzada y parte de la carga que transportaba quedó desparramada contra el guardarray que divide ambos sentidos de circunvalación. Hay que tener paciencia. Diego Santilli habló sobre posible acuerdo entre La Libertad Avanza y otro de los partidos, en este caso relacionado también a lo que es el PRO para 2027. El jefe de gabinete habló tras haber participado del acto en homenaje a la muerte de José San Martín. Remarcó que el primer encuentro entre el gobierno y el partido que lidera Mauricio Macri no tuvo como objetivo cerrar una alianza, sino abrir formalmente una instancia de diálogo. Franco Colapinto vuelve a la Fórmula 1. Volverá a competir este fin de semana en el Gran Premio de Países Bajos después de 4 semanas sin actividad en la Fórmula 1. El argentino saldrá a la pista el viernes. La carrera será el domingo a la hora 10. La hora 18 ya con 6 minutos. La temperatura marca en Victoria ahora 12 grados, sensación de 9, la mínima 9 grados. Cielo nublado para las próximas horas sin lluvias.
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2: Muy buenas tardes, bienvenidos a Puntos Comunes. Hasta las 20 te vamos a estar haciendo compañía por AM980, por 90.3 y también a través del canal de YouTube de la radio LT39.tv. También vas a poder seguir los bloques, las entrevistas en nuestras páginas de Facebook, Radio Victoria, la página de Facebook de la radio, y Carlos Manuel Pérez, donde encontrás toda la información. Le damos la bienvenida a nuestra compañera Sabrina Oberti. ¿Cómo le va, Sabrina?
0: Hola, hola, buen día. Buenas tardes, Diego. Bueno, es de día todavía, así que bien.
2: Bueno, me alegro. Estoy acomodando el micrófono.
0: Ajá, sí, yo también.
2: Estaba un poco bajo.
0: Estaba bajo.
2: La gente que se fue antes dejó bajo los micrófonos.
0: Sí.
2: La señorita.
0: El volumen también. Bueno. Acá estábamos, llegó la lluvia anunciada del lunes, pero desaparece para el martes, porque había anuncios de lunes y martes. Fue más fuerte para el norte y la provincia de Entre Ríos. Hoy en la mañana se observaba hacia el norte tormenta, granizo y lluvia intensa. Uh-huh. Se fue corriendo, se fue moviendo y después vimos que por el norte también se fue formando algo de lluvia. Después por el oeste, en otras provincias como Santa Fe también, se fueron armando lluvias y empezaron a verse cerca de nosotros. Y bueno, por el norte también empezó a entrar algo de lluvia. El viento cambió del sur, se siente un poco más fresco. Así que bueno, 9 grados la temperatura. Mañana seguirá nublado con 12 de máximo, 5 de mínima. Uh-huh. Y el sol aparecerá a verse nuevamente, a verse, sentirse el día miércoles. Oh, el jueves se nubla otra vez, pero el viernes vuelve otra vez a verse el sol. Mayormente soleado vamos a tener del viernes en adelante, viernes, sábado, domingo, probablemente lunes también de la semana que viene. Atentos, 14 las máximas y las mínimas bajarán a 4, bajarán a 3, a 5. La sensación térmica seguramente sean bajas también. Esto a partir del viernes. Igual, de todos modos, como el viento cambió, atentos a eso porque se va a sentir bastante fresco mañana, bastante fresco o frío, diría yo, con una máxima solo de 12 y una mínima solamente de 5. Si miramos el radar ahora en momento real, quedan todavía unas lluvias sobre la ciudad de Victoria, pero se alejan. Quiere decir que tal vez ya a la hora que nos vayamos, nos retiremos, ya no tendríamos lluvias sobre nosotros, dentro de un ratito nada más se empieza a mover. Como se está moviendo con sentido del viento y del sur, viento sur, se están moviendo y bueno, llueve. No hay pagos hoy, continúan mañana. Lo que es el ANSES, jubilado de la mínima será 5, asignación universal por hijo y familiar por hijo 5, asignación por embarazo 5, prenatal maternidad 8 y 9. Esto será en el día de mañana. 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Y hoy estamos ante un feriado, un lunes raro, que bueno, no sé si hubo tanto movimiento, pero bueno, es feriado nacional, paso inmortal del general José de San Martín, que fue, bueno, hay mucho sobre él, sobre su legado, sobre lo que fue y demás. Hubo un acto hoy en la tarde también en el Consejo Deliberante, así que bueno, se pudo ver su rol clave, fue libertador de Argentina, Chile y de Perú. Seguramente las escuelas tendrán, otras ya tuvieron el acto y otras tendrán en la semana. Y por otro lado, en otro orden, la fiestita de la Placita Moreno, que se estuvo viendo el tema del clima hasta hoy a la mañana, y bueno, se terminó trasladando al Club 25 de Mayo. Fueron chicos, estuvieron, así que bueno, por suerte, de alguna u otra forma se pudo realizar. Sé que el tiempo juega una mala pasada, eso también hace que muchos chicos que querían ir tal vez no fueron, otros fueron igual. Pero bueno, el momento por lo menos que hayan alegrado a algunos niños, vi que comían torta, vi que daban leche chocolatada, vi que hubo premios, golosinas, también vi que la gente de los distintos comercios que promocionaba estaban ahí armando todo y bueno, y ayudando y colaborando, y había música y baile y muchas cositas, así que por lo menos el objetivo de cumplir algo con los niños fue y se pudo realizar. Se tenía que hacer sí o sí, porque ya el domingo que viene es 22 y la municipalidad hace su fiesta. Otros lugares hacen su fiesta, distintos barrios por ahí organizan su fiestita, algunos comedores, bueno, empiezan a hacer otras movidas y entonces la gente empieza a ir a esos lugares o directamente ya no se organiza. Lamentamos la mala pasada o jugada del tiempo, pero bueno, estaba anunciado, se lo habíamos dicho. Ayer se comunicaba, me decían, ¿y vos qué decís? Le digo, mirá, la lluvia está, hasta que no veamos el momento. Y hoy le digo, está por arriba, va a llover seguro. Y bueno, terminó lloviendo, y terminó llegando lluvia, que de alguna forma, bueno, hacía falta que lloviera un poco así, ¿no? Más fuerte, no llovizna, sino más. Pero bueno, cansados también de
2: mucha agua.
0: Del clima, sí, de que esté inestable, porque no es que ha llovido mucho. Lo que hemos tenido son días nublados, feos, como color llovizna y así, pero y lluvia como más o menos fuertecita como la que hoy hace.
2: Pero mucha garúa, que es bastante molesta, mucha gente, hemos visto en las redes sociales o hablando con distintas personas, dice, hoy lavé la ropa, no se me seca, la cuelgo y me cago en una garúa, me la humedece, cuando la estoy por entrar me agarra la humedad, la tengo que volver a lavar la ropa. Me parece que los que han tenido un poquito más de suerte, seguramente con esta inestabilidad, esta humedad y esta garúa continua, pueden llegar a ser los lavaderos de ropa. Viste que vos llevas la ropa de esos lavaderos, la llevas sucia y te la entregan ya planchadita, seca, lista para usar. Porque mucha gente, más cuando tenés chicos, más de uno, se complica porque tienen que ir a la escuela, tienen que ir a
0: fútbol. Bueno, pero muchos también inventan formas de colgar, secar y
2: algunos dicen que ponían en la ropa dentro de una habitación con un aire acondicionado prendido para que le saque la humedad. Otro con estufas.
0: La estufa no falla.
2: Sí, hay que tener, por supuesto, con la estufa precaución, ¿no es cierto? Por la cuestión de cómo es fuego, bueno, hay que tener precaución con esa metodología, pero si se hace bien y uno está ahí, no hay mayores inconvenientes. Pero bueno, la gente se la va rebuscando, va intentando.
0: Mala para los que son lavaderos de auto.
2: Ah, sí, para los lavaderos de auto es.
0: Pero ya del viernes que viene sol lindo va a poder.
2: Bueno, entonces mañana sigue así nublado.
0: Sí, pero no lluvias, no.
2: No lluvia, nublado. Y el miércoles saldría el sol para. Sí. Bueno.
0: Pero se nubla el jueves.
2: Ah, bueno. Pero por lo menos un día de sol, aunque sea, como que te recarga de energía para aguantar otros días más con una cuestión así bastante nublada. Bueno, vamos a repasar algunos títulos, algunas noticias a nivel nacional. Tras 9 días de ausencia, Milei reapareció en público con un sugestivo abrazo a Schwarzenegger y un duro mensaje. ¿Por qué un sugestivo abrazo a Schwarzenegger? Porque muchas, por ejemplo, Revista Noticias, entre otras, han empezado a escribir en sus páginas que Schwarzenegger está en la cuerda floja por las distintas desregulaciones que ha intentado llevar adelante y le ha generado al gobierno nacional un desgaste que el ala política cree innecesario en esta época. Así que, bueno, este abrazo con Schwarzenegger puede ser el abrazo del final, el abrazo del adiós, o el abrazo de quédate tranquilo, yo te banco. Karina Milei reactiva la mesa política con la mira puesta en el Congreso y cerrar acuerdos electorales. Recuerden que la semana pasada se reunió con Mauricio Macri, en realidad no con Mauricio Macri, sino con un sector del PRO, que Mauricio Macri mandó a negociar a nombre de él. Villarruel, San Martín es el norte para los argentinos que no se arrodillan y defienden la soberanía nacional. También la carrera por suceder a Kicillof ya comenzó. ¿Quiénes son los nombres que buscan la gobernación bonaerense? También en el ámbito nacional, más estrictamente en el deporte, está jugando Independiente Lanús. Gana Independiente 2-1 y va ganando 2-0. Recién Lanús puso el 2-1. Un Independiente que se quedó sin técnico porque no conseguía resultados ni refuerzo y mágicamente comenzó a conseguir algunos resultados. Se perdieron más de 16.400 empresas empleadoras en un año y la caída se aceleró en mayo. 6 de 10 argentinos se endeudaron en el último semestre. La mayoría, bueno, se me actualizó la página. La mayoría no puede, la mayoría usó crédito para gastos básicos. Esto es una de las problemáticas que lo venimos hablando hace bastante, lo hemos hablado con Fabián Utin también en la columna de los miércoles, del tema del endeudamiento de las familias, cómo hacer para zafar este último tiempo, porque hay distintos tipos de endeudamiento. Hay endeudamiento con las tarjetas, hay endeudamiento con las plataformas digitales y también hay endeudamiento con personas del barrio, en general de otras nacionalidades. Acá en Victoria hemos tenido varios allanamientos por este tema. 2 al menos en este año. Bueno, estos tipos de endeudamiento están generando un caos en la familia, especialmente por la tasa de interés que tienen estos desendeudamientos. Y se le está haciendo muy complicado a las familias poder sobrellevar esto. Y el error por ahí, no es un error, sino que por ahí no se alcanza, uno no tiene, es el tema de pagar el mínimo en la tarjeta. Eso es, por ahí, conceptualmente, el error más grave que uno puede cometer. Porque al pagar el mínimo, todo lo otro va generando una bola de intereses grandísima y que después se hace muy difícil poderlo levantar a ese tema. Así que ojalá el gobierno tome cartas en el asunto y pueda proponer una política pública de desendeudamiento masivo para la familia, por lo menos en el sistema formal. Después, en el sistema informal, va a tener que buscar la reactivación económica, porque cuando uno le debe al prestamista de barrio, ese que te cobra día a día, no podés ir a... ¿Cómo vas a justificar pedir un préstamo para cancelar esa deuda? Si debes a una tarjeta, si le debes a un banco, si le debes a una billetera virtual, por ahí, como está en el sistema, es más fácil poderlo justificar. El problema es cuando le debes al prestamista de barrio. ¿Cómo justificás esa deuda para que el gobierno te pueda prestar plata? ¿No es cierto? Desde la mediana empresa se alertó que las ventas por el Día del Niño bajaron un 2,5 interanual. un número bastante también difícil para las empresas, para los negocios de toda la República Argentina. Nos venimos a la provincia de Entre Ríos. La tasa de endeudamiento en Concordia se ubica muy por encima del promedio nacional y provincial. Recordemos que Concordia siempre está visto en todos los índices negativos. Está Concordia, en este caso no deja de estarlo. Es una gran urbe en la provincia de Entre Ríos y tiene estas dificultades. Desde que asumió Milei, solo tres sectores lograron crear empleo formal, dice Análisis Digital, después lo vamos a estar ampliando un poquito más. Desendeudamiento entrerriano, de 6.306 inscriptos hubo 2.921 respuestas por más de 14.500 millones de pesos. Esto es el programa que largó, recuerdan, la provincia de Entre Ríos, que hablábamos con quien estaba a cargo de esta política de Estado. Bueno, de a poquito pudo ayudar a algunos entrerrianos. Ojalá, por supuesto, se pueda ir mejorando estos números y que los entrerrianos puedan salir. ¿Se acuerdan que hablamos con el fiscal de Estado sobre el tema endeudamiento también? Uh-huh. ¿Qué pasaba si un empleado se declaraba en bancarrota y toda esta problemática que significaba? Bueno, también, por supuesto, está el tema de hoy, el feriado del día de hoy, San Martín, 176 años de su muerte, murió el 17 de agosto, murió en el exilio. Estoy leyendo el libro de Felipe Piña sobre San Martín. Lo que tienen los libros de Felipe Piña es que, para leerlo, hay que tener, por supuesto, tiempo y sentarse, porque no es solamente la vida de San Martín, es el contexto histórico de San Martín. Y cada personaje que aparece, cada personaje histórico que aparece, hace una referencia sobre cuál fue su rol, cómo se fue desarrollando en la historia, entre otras cosas. La verdad, muy completo los libros de Felipe Piña, pero también son libros de muchas páginas, porque toda la información tiene que entrar ahí. Así que se los recomiendo a aquellos que quieran entender un poco la historia argentina. Está muy bueno los libros de Felipe Piña. Bueno, San Martín murió el 17 de agosto, como decíamos. El exilio, la enfermedad y el desamparo político rodearon los últimos años del Libertador en Francia, mientras en el Río de la Plata se acumulaban agravios, disputas internas y un reconocimiento que recién llegó con su repatriación. Bueno, yo tuve la suerte de estar en Mendoza, donde San Martín fue gobernador, donde la gente de Mendoza pudo recuperar la casa de San Martín, donde se hizo un museo, por supuesto, donde fuera su casa, una casa que fue atravesada por dos terremotos, uno muy grande, que la destruyó casi entera, y después hubo otro más. Bueno, se pudo restaurar. El piso es un edificio nuevo. La casa el museo de la casa de San Martín es un edificio bastante nuevo. Los cimientos debajo del piso están la estructura vieja de lo que era la casa de San Martín. Entonces, uno camina, un piso de vidrio, un vidrio especial, por supuesto, para resistir el peso, y debajo suyo ve
0: el piso real, digamos.
2: Exactamente, cómo era la casa en ese momento, las cañerías que tenía, entre otras cosas. La verdad, una muy buena iniciativa.
0: Como la de Sarmiento, que está como dentro de una casita de vidrio.
2: Eso es en la Isla del Tigre.
0: De Tigre, sí.
2: Exactamente.
0: Sí. Pero también quiero decir que también está conservada así la casa de Sarmiento, así dentro es. De una estructura toda vidriada, y se puede
2: ver.
0: Observar.
2: Ajá. Así es. Bueno, también tuve la posibilidad de verla, la casita de Sarmiento, un día que fuimos ahí para el lado de la Isla de Tigre. Pero bueno, San Martín es muy buena la idea que tuvieron de sí, poner todo en valor, de que la gente pueda ir, conocer, te explican, vos podés ver todos los mapas, tiene dos pisos, en un piso hay muchas cosas históricas, en el segundo piso hay mapas.
0: Bueno, conocer eso.
2: Exactamente, distintas referencias de lo que fue San Martín para toda esa comunidad, cómo San Martín, tomando la idea de los originarios, hacen esas famosas acequias, porque recordemos que Mendoza está en un desierto, en un lugar seco, donde no crecen árboles, no hay mucha forestación. Bueno, gracias a que traen el agua de deshielo a través de esas acequias, que son eso que se ven en los videos, que por donde corre el agua, le trae humedad a la tierra y han podido crear una ciudad, entre otras cosas, poder vivir ahí, poder acomodar. La verdad que la gente de Mendoza ama a San Martín. Es de esos próceres indiscutidos. Vos llegás a ir a Mendoza y hablar mal de San Martín, te expulsan directamente de la ciudad. No como otros próceres que en su provincia pueden llegar a estar en dudas. San Martín en Mendoza.
0: ¿Qué piensa de San Martín?
2: Para mí, un muy buen militar, un excelente político y un patriota que de verdad puso al Estado y al bienestar de la población por sobre sus intereses personales. Hizo todo lo que estaba a su alcance para que la República Argentina hoy sea la República Argentina. Esto de cruzar las cordilleras, de ir a Chile y seguir subiendo por Latinoamérica para vencer a los realistas, un estratega de la política, un estratega de la guerra también, y que fue traicionado por los que siempre han hecho que este país no pueda crecer, desde mi opinión, que es los porteños, no los ciudadanos de la capital federal, ¿no es cierto?, sino la dirigencia política de la capital federal desde ese momento. Ya pensaba en un país chiquito, un país donde la capital creciera y el resto de las provincias se arreglaran, muy parecido a lo que pasa ahora, no muy lejos desde mi punto de vista. Un país que ellos querían, un país centralista. San Martín quería un país federal donde las provincias pudieran crecerse, pudieran desarrollar, pudiesen tener educación, salud, poblaciones dignas de vivir, y le tocó pelear contra un centralismo que lo hizo perder más tiempo en discutir con esos centralistas que poder seguir desarrollando más la provincia como él quería. La verdad que para mí es un excelente ejemplo histórico. Felipe Piña cuenta en su libro que en la gobernación él presenta su pedido de licencia, desde Buenos Aires se la aceptan, pero que se la tome para siempre. Entonces le mandan a otro gobernador. El pueblo de Mendoza se levantó para que San Martín, para primero que no llegara ese reemplazo, que no asumiera ese reemplazo, y que San Martín siguiera. San Martín, pese a estar enfermo, decidió continuar como gobernador y bueno, y llevar adelante toda la épica histórica que llevó y lograr, ¿no es cierto? Yo creo que es parte fundamental de la independencia argentina. Si no hubiese estado San Martín, yo creo que toda esa zona de Mendoza, todo el Cuyo, no sé si nos pertenece, no sé si sería nuestro. Porque ya me parece que en la visión de los unitarios estaba más bien quedarse con el puerto de Buenos Aires y otras regiones, y el resto del país no crecer tanto. Yo creo que San Martín San Martín y toda la gente que lo acompañó, por supuesto, no es solo San Martín, sino toda la gente que pudo estar con él, parece que es un gran líder político, militar y un gran referente. Hay que leerlo un poco más, habla en las escuelas, deberíamos hablar más de él, no solo el 17 de agosto, sino más tiempo. ¿A usted qué le parece?
0: Sí, coincido.
2: Bueno, está bien. Así que hoy recordemos a San Martín, leámosle a los chicos algo que encontremos en las redes, chequeado, por supuesto.
0: O videos, busque, viste que es más fácil.
2: Felipe Piña tiene muy buenos videos sobre la historia argentina. En el canal Encuentro.
0: Ahí también.
2: hablemos de historia, me parece que se llamaban, eran unos cortos muy interesantes, duraban 15 minutos y la cuentan muy bien a la historia argentina de una forma muy didáctica y simple y fácil de entender, y está súper chequeado, es información de verdad, es información que vos la podés chequear. También algo habrán hecho por la historia argentina de Mario Pergolini y Felipe Piña, que se emitía por Telefe, también muy bueno, eso es más interactivo, más todavía lindo para que los chicos lo puedan ver. Pero busquen en internet, que hay muchas cosas lindas, muchas cosas bien hechas. Eso es lo importante, que estén bien hechas y que tengan un respaldo teórico sólido. No eso que vemos por ahí, eso en Facebook, esos recortes, qué sé yo. Busquen en páginas oficiales, busquen en Canal Encuentro. Hay muchas cosas para ver y para poderle mostrar a los chicos y de a poco crear una ciudadanía argentina. Pero si le parece, porque ya me extendí un montón, se ve que
0: la pero es feriado, no pasa nada.
2: Me dio ganas de hablar. Vamos a ir.
0: Estamos esperando a Ricardo Cruz, que venía con torta.
2: Ah, bueno. Hoy no hice torta. ¿Sabe? Bueno, después voy a contar qué cociné anoche. Pero después de los servicios, si le parece.
0: Bueno, sí, pausa y volvemos.
2: Pausa, servicios y volvemos con más Puntos Comunes.
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0: Andresito, 2 metros 18 baja, Iguazú, 11 metros 90 crece, Corrientes, 2 metros 80 baja, La Paz, 3 metros 72 estacionario, Paraná, 2 metros 82 baja, Diamante, 3 metros 29 estacionario, San Lorenzo, 3 metros 11 estacionario, Rosario, 2 metros 93 estacionario, Victoria, 3 metros 60 crece. 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Se ofrece persona para cuidado de niños, 3436-465018. Se ofrece persona responsable, cuidado de casa quinta, campos chacras, 3436-584467. Se ofrece persona a trabajos rurales o en general, 3436-470051. Se ofrece joven, trabajo de campo, sembrador, tolvero, pulverizador, 3436-411708. Se ofrece señora para trabajo de limpieza, tareas generales, 3436-410534. Se ofrece chofer con licencia profesional, camión o transporte de pasajeros, 3436-511505. Se ofrece señora para limpieza, cuidado de persona mayor, 3436-472515. Se ofrece persona, amplia experiencia en tareas rurales, carnet profesional, disponibilidad de horarios, referencias comprobables, 3436-464363. Se ofrece persona responsable para cuidado de persona mayor, centros de salud, hospitales, 3436-458258. Misas, Renovación Carismática invita a una jornada de la escucha el martes 18 a las 20:15 horas en la sala de Juan Pablo II en Basílica de Aránzazú. Necrológicas. Falleció en Victoria en el día de hoy a la edad de 79 años el señor Néstor Valentín Albornoz Tito. Sus restos son velados en sala de Piaggio 518. Serán velados hasta el día de mañana martes a la hora 11. Luego sus restos serán cremados. Casa de Duelo Gobernador Sola e Ituizaingó. Cumple su turno en el día de hoy Farmacia del Litoral Sarmiento 501.
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0: Hoy la información de la soja en pizarra en Rosario, 507.000 pesos. Nos vamos al maíz, 267.050 pesos. El trigo, 326.260 pesos. Girasol, sin cotización.
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3: 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La donación fue realizada por la Comisión Técnica Mixta de Salto Grande y forma parte de un refuerzo integral que también incluye motos para emergencias y equipamiento médico destinado a mejorar la capacidad de respuesta en los hospitales. 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

0: Muy bien, 54 minutos pasaron de las 18, seguimos en Puntos Comunes, hasta las 20 te vamos a estar haciendo compañía. A ver,
1: bueno, una noticia, Cuenta DNI ofrece 40% de descuento en garrafas durante agosto. ¿De qué es esto? Bueno, durante agosto y el primero, y el bueno, agosto permite obtener hasta 18.000 pesos de reintegro mensual por persona. Es un beneficio que está dirigido a usuarios de billetera digital de Banco Provincia y que compren gas envasado en los comercios adheridos a la promoción. Si hablamos Banco Provincia, no sé. Bueno, Entre Ríos no tendría, me parece, un beneficio. Pero bueno, la iniciativa adquiere especial relevancia durante los meses de bajas temperaturas. A diferencia de otros descuentos de la aplicación que se concreta en determinadas jornadas, la promoción para la compra de garrafas se encuentra disponible en todos los días de agosto. ¿Cuánto hay que gastar para recibir 18.000 pesos? El descuento es de 40% sobre el valor de la compra y tiene un tope mensual de reintegro de 18.000 pesos por persona. Para aprovechar completamente el beneficio, el usuario deberá acumular gastos de 45.000 pesos durante agosto. La cuenta surge de aplicar el 40% de descuento sobre esos 45.000 pesos, lo que presenta exactamente 18.000 pesos fijados como límite mensual. Una vez alcanzado el tope, las operaciones posteriores ya no generarán nuevas devoluciones dentro del mismo periodo. Se llama Garrafas con Cuenta DNI. Esto nada tiene que ver con el ANSES ni eso. Y para acceder a la promoción es indispensable efectuar compra de uno de los establecimientos participante y utilizar cuenta DNI como medio de pago. Las operaciones deben realizarse mediante pago clave DNI o utilizando código QR para poder hacerlo. Habla de Banco Provincia, que hace esto y que hace esta devolución. Las entidades específicas de los clientes que registren atrasos en el pago de sus obligaciones con el banco no van a recibir ninguna devolución. Este es el tema de cuenta DNI, lo ofrece Banco Provincia. Vuelvo a decir, Banco Provincia de Buenos Aires.
0: Exactamente. Que uno se puede hacer igual la cuenta de...
1: Bueno, sí.
0: Pero por ahí los que más pueden tener acceso son los vecinos de la provincia de Buenos Aires para estos beneficios. Pero bueno, algo siempre ayuda. Siempre las billeteras virtuales, ¿viste? Están teniendo...
1: Sí, también hay devolución acá con billeteras virtuales. Pero bueno, tenés que tener la billetera, por supuesto.
0: Depende la billetera, depende el comercio, es el descuento que te van haciendo. Pero es siempre bueno consultar en el negocio para que te puedan poder acceder a estos beneficios, que muchas veces es una ayuda. Todo suma en momento de crisis, ¿viste? Cuando el peso alcanza con lo justo, bueno, siempre ayuda a establecer. En un ratito, cambiando de tema, vamos a hacer una entrevista con el subjefe de policía, vamos a hablar porque nos va a estar informando de los hechos policiales que ocurrieron este fin de semana, desde el día viernes hasta el día de hoy, donde ocurrieron algunos hechos y se pudo la policía resolver la mayoría de los mismos, así que en un ratito nada más vamos a estar hablando con el subjefe de policía, Ricardo Ríos.
1: Bueno,
0: Quiniela no hay hoy, ¿no es cierto? No,
1: los nacionales, el día nacionales no. Pero después le voy a contar porque hubo sorteo de Quini ayer, que cómo fue el favorecido. Pero ahora una nota de color, hubo un casamiento, fue de Boca, o sea, todo el decorado fue de Boca. La vestimenta, la torta, todo. Pero lo más llamativo es que se casaron tres personas. Dos mujeres y un hombre.
0: ¿Cómo tres personas?
1: Sí, un hombre y dos mujeres, o dos mujeres y un hombre. Se llama Aldana, Walter y Fiamma. Se casaron juntos, los tres, dice que se aman. Esto fue en Santo Tomé. Las dos mujeres llegaron a la celebración de novia de blanco y Walter estaba diferente, con azul y amarillo. Y bueno, así se fueron casando.
0: Pero
1: triángulo perfecto, le dicen.
0: Una boda ficticia, no se puede casar a tres.
1: Y bueno, acá se casaron los tres, hay amor. Pero bueno, contando un poco más de la historia.
0: A ver, cuéntame.
1: Según
0: me interesó la historia.
1: Bueno, ajá. Aldana, Walter y Fiamma. Dice que comenzó en un ámbito laboral. Los tres se conocieron. Con el paso del tiempo, el vínculo dio lugar a una relación amorosa y finalmente se quisieron casar. Dice que la fiesta, bueno, fue el 15 de agosto, aunque la unión formal se había concretado meses antes, lo hicieron en Uruguay. Y la celebración argentina funcionó como el encuentro para compartir con la familia y los allegados de la pareja. Bueno, particularmente la historia tuvo como eje la decisión de los tres protagonistas de compartir la celebración. Entraron juntos las novias de blanco, el hombre de Boca. Y Triángulo Perfecto, dice, porque la frase elegida para las invitaciones terminó convirtiéndose en definición de la fiesta. El Triángulo Perfecto se llamaba, acompañado por las iniciales A, W y F, anticipando a los invitados la participación del festejo. Bueno, durante la celebración hubo brindis, fotos, todo. Y Aldana, Walter y Fiamma celebraron el casamiento de A3 con una fiesta. No dice mucho por qué, no dice cómo, si fue religiosa o no.
0: En Uruguay se casaron, dice.
1: Bueno, sí, civil. Pero la fiesta la hicieron en Argentina. Sí, pero muy raro.
0: Sí, religioso no creo que haya sido. Porque...
1: Por eso, yo no creo tampoco.
0: Salvo en
1: no cuenta que... mucho, solo que se conocieron en el trabajo, que se gustaron y que... como que ellas dos gustaban de él y él de las dos, y bueno, y vamos a casarnos, y bueno, y vos no tenés problema de que yo esté con ella, ¿no?
0: Qué gente de mente abierta.
1: Estamos los tres.
0: Muy bien.
1: Como un poliamor, lo que se dijo.
0: Es en un algún, poliamor.
1: Bueno,
0: eso.
1: Como se dijo en algún momento del poliamor, para no decir, hablar de engaño o de cuernos o esas cosas, le pusieron poliamor. Bueno, y acá se dio, triángulo amoroso, son tres.
0: No. El poliamor es una cosa y el engaño es otra. En el poliamor se supone que todas las partes saben que se está con otras personas. El engaño amoroso es otra cosa, es jurarle tu amor eterno a una persona, no se rían porque es así, y engañarlo con otro. El poliamor está permitido, usted con su pareja, por ejemplo... Puede,
1: ¿por qué me pone a mí
0: usted
1: ejemplo?
0: O yo, o bueno, el operador,
1: usted,
0: o el que fuere. O el que fuere.
1: Si usted engaña, está engañando. Y si a usted le aceptan que esté con otra, es porque es poliamor.
0: Si usted con su pareja acuerda, usted o cualquiera, ¿no es cierto?
1: Yo no.
0: El que quiera acepta estar con otras personas, eso es poliamor. Porque aceptan estar con otras personas.
1: Sí.
0: Ahora, si usted no pone en conocimiento a la otra persona, le está engañando.
1: Ya entendí lo que quiere decir. Pero bueno, acá qué sé yo.
0: Esto sí es poliamor.
1: Comparten el marido.
0: El vínculo.
1: Qué asco.
0: ¿Cómo decir eso?
1: A mí no me gusta que sea.
0: Bueno, vamos a una pausa y lo llamamos
1: ¿Cómo será?
0: A su jefe de policía para hablar sobre lo que pasó.
1: Ha de dormir fin de al semana. Medio él, porque si no.
0: Anda a saber. ¿Sí? Lo podríamos llamar, ¿eh? Para preguntarle
1: al medio
0: todo
1: de
0: eso.
1: Darme. Ya lo vamos a llamar.

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0: Muy bien, 5 minutos pasaron de las 19, seguimos en Puntos Comunes, hasta las 20 te vamos a estar haciendo compañía. Vamos a ir a la primera entrevista de la tarde, vamos a hablar con el subjefe departamental de la Policía de Entre Ríos, con Ricardo Ríos. Subjefe, muy buenas tardes, Carlos Pérez lo saluda, ¿cómo le va?
1: Buenas tardes, Carlos, para hoy, para Sabrina y también para la audiencia.
0: Muchas gracias, subjefe, por su tiempo. Bueno, lo llamamos para que nos pueda informar sobre los hechos sucedidos este fin de semana en la ciudad de Victoria.
1: Sí, cómo no. Te voy a pasar un breve resumen de los hechos más importantes del fin de semana, arrancando del viernes 14, donde en horas de la madrugada, personas desconocidas sustrajeron herramientas de un taller situado en Boulevard Pueyrredón y Mateu. En ese taller forzaron el portón de ingreso y sustrajeron varias herramientas de mano. A raíz de esto se abocó personal de la División de Investigaciones, logró establecer la identidad del autor y ese mismo día, en horas del mediodía, se hizo un allanamiento en el barrio La Ponderosa, donde se procede a la detención del masculino, un hombre de 28 años de edad, y el secuestro de parte de las herramientas denunciadas como sustraídas. Posteriormente, en horas de la tarde, fueron recuperados el resto de las herramientas que se encontraban ocultas en un terreno baldío cercano al domicilio. Pasando al día sábado 15, en horas de la tarde tuvimos un robo en una carnicería situada en calle Tratado del Pilar y Marcos Paz. En esa carnicería, personas desconocidas forzaron la puerta del frente, ingresaron al local y sustrajeron dinero en efectivo y mercadería. Se realizaron averiguaciones, se logró establecer la identidad también del autor, que es un hombre de 32 años. Ese hombre de 32 años se hallaba detenido como contraventor, habría ingresado el día domingo a la 1:45 en calle Viamonte y Copelo. Fue trasladado a esta jefatura. Por lo tanto, el fiscal dispuso la contratación de las prendas que coincidían con las prendas que tenía al momento del robo y el allanamiento en el domicilio de él, que se ubica en calle Vicente López y Pringles. En ese lugar se hizo allanamiento con resultado negativo. Al ser mercadería es muy difícil encontrarlo. Los elementos seguramente los tenía que haber comerciado. Así que, bueno, este hombre está detenido y está imputado a la causa. También tomamos conocimiento en horas de la tarde, aproximadamente a las 16:30, en un supermercado que tiene un nombre comercial de Muy Barato, que está situado en Pringles y Boulevard Brown. En ese lugar, a la hora que te mencioné, el encargado dejó una suma considerable de dinero en una oficina. La oficina está situada bien en el fondo del local, sin ninguna medida de seguridad. Pasada 2 horas, mientras el local estaba abierto al público, contrata la faltante de dicho dinero. Es por esto que se está trabajando, policía científica, investigaciones, están pidiendo colaboración también de otras áreas para trabajar y lograr el total esclarecimiento de este hecho. Tuvimos a las 22:30 de ese mismo día sábado un hurto en una verdulería situada en Camoirano y Mateu. En ese lugar, la propietaria sorprende a un hombre que estaba sustrayendo dinero de la caja registradora. Este hombre se da a la fuga. Se aporta al comando las características físicas y vestimenta de este masculino y es aprehendido en calle 9 de Julio y Rondó. Es trasladado a jefatura, donde se encuentra puesto a disposición de la magistratura interviniente. Y el día domingo, en horas de la madrugada, a las 0:30, se produce el ingreso de un contraventor, un masculino de 27 años de edad, de calle San Miguel y Mitre. El masculino que te comenté, a la 1:45 de Viamonte y Copelo, que sería el autor del robo de la carnicería, y a las 6:30 cuatro contraventores de 31, 39, 23 y 31 años de Roca, Mora y Mateo. Todos por ebriedad y desorden.
0: Subjefe, sobre el hecho del robo de la carnicería, la metodología es muy parecida a los que fueron atrapados durante esta semana también, que del robo de la carnicería en calle 25 de Mayo y la verdulería de Rondó y la panadería de calle Congreso. Hay muchas cámaras en la zona y sin embargo llevan adelante estos delitos y son personas con antecedentes y con muchas cámaras de seguridad. ¿Qué edad promedio, usted que maneja ahí los datos, tienen? ¿Son jóvenes menores de 18 o son todas personas mayores de edad?
1: Entre 24 y 30 años. Uh-huh. Y son personas que sí, que cuentan con antecedentes. La verdad que nosotros estamos preocupados y también ocupados por el incremento de los delitos contra la propiedad que se registran en los últimos días. Es algo que no es habitual en esta ciudad. Vos conocés las estadísticas que las hemos dado a conocer. No llegamos a tener un delito por día nosotros. Y en una noche nos metieron cuatro delitos. La verdad que nos sorprende. Y estamos preocupados y estamos diseñando operativos de prevención en distintos puntos de la ciudad, en distintos horarios, todo convocando personal para realizar una mejor prevención. Más allá de que a la hora de resolver los delitos se logra identificar los autores y ponerlos a disposición de la justicia.
0: Y también desde la jefatura departamental y en comunicación con la provincia ha venido un grupo, el GDI también, que lo ha estado acompañando en estos días.
1: Sí, es así, es el grupo de acción inmediata. Ese grupo fue creado en el 2025, a principios de año. Ese grupo es de acción inmediata, se realiza tareas de prevención, también trabajan en los casos urgentes, en situaciones críticas, y vinieron a sumarse a los trabajos que ya están dispuestos por la jefatura. Uh-huh. Es decir, ellos no vienen a trabajar, a sumarse al trabajo nuestro.
0: Uh-huh. Porque generó un poco de extrañeza en los vecinos de Victoria cuando veían estos policías vestidos de distinta manera, un móvil de otro color, generó un poco de extrañez en los vecinos. ¿Es un poco también esto, poder mostrar a la gente que la policía está en los barrios?
1: Sí, la idea es esa, y demostrarles que estamos trabajando y estamos abocados a la comunidad y de prestar el mejor servicio.
0: Su jefe, le agradecemos por su tiempo y vamos a seguir en contacto, por supuesto, para las cosas que suceden en la ciudad de Victoria.
1: No, por favor, a disposición.
0: Muchas gracias, hasta la próxima.
1: Chao, chao.
0: Hasta luego. Ahí estaba el subjefe de la departamental Victoria, Ricardo Ríos, sobre los hechos sucedidos este último fin de semana. Un trabajo ha tenido la policía esta última semana. Yo sé que esta palabra es difícil, la gente por ahí se queda mucho con lo que pasó últimamente, pero veníamos, aquellos que trabajamos en la diaria, con la información policial, que estamos todo el tiempo consultando, que estamos todo el tiempo buscando la información. Hacía bastante tiempo que veníamos notando una, como que se había parado un poco los robos en Victoria. Había muy muy pocos hechos contra la propiedad, pero esta última semana como que hubo una explosión de hechos, con la característica que la mayoría de los hechos fueron las mismas personas. Estos dos autores que ustedes pudieron ver en las redes sociales, en los videos ahí de calle 25 de Mayo, fueron la mayoría que llevaron adelante estos delitos de los últimos días. Y después se sumó, bueno, el de la verdulería, que fue otro autor. Pero veníamos muy tranquilos en delitos. Nosotros siempre con Ricardo lo hablábamos a la mañana temprano, que ya lo vamos a estar saludando, del tema de los hechos policiales. Siempre arrancamos la mañana con hechos policiales. Y hacía bastante tiempo que veníamos como algún contraventor, hechos muy pequeñitos, hasta estos últimos días que parece que estos jóvenes, no tan jóvenes, porque son todos mayores de edad, cometieron varios delitos seguidos. Y bueno, por ahora ya están tras la reja. Vamos a ver cómo continúa su situación procesal, quiénes serían los autores de estos hechos. Pero sí ha generado un revuelo en la ciudad y lo bueno, si se puede encontrar una noticia positiva en estos robos, es que rápidamente fueron resueltos. Rápidamente, uno fue a las 4 o 5 horas, el robo del taller fue a las 4 horas, ya estaba resuelto. El caso del robo a la doctora, ahí en calle Cuño, ese se denunció un día después, y a la hora y media de haberlo denunciado ya estaba resuelto. El de la carnicería ni hablar, porque había cámaras por todos lados. Pero bueno, se viene trabajando muy bien desde las investigaciones de la jefatura departamental y todo el equipo de trabajo, y se vienen resolviendo los hechos. Por supuesto que todos queremos que no sucedan hechos, pero bueno, ahí seguramente van a estar reforzando el trabajo. Vamos a una pausa y ya venimos con todo el deporte con nuestro compañero Ricardo Cruz.
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0: 21 minutos pasaron de las 19, seguimos en Puntos Comunes hasta las 20. Te vamos a estar haciendo compañía, que ya no queda tanto, y ya está con nosotros nuestro compañero Ricardo Cruz. ¿Cómo le va, Ricardo?
1: Chicos, ¿Cómo andan? ¿Cómo me reciben? Con un matecito. La verdad que hoy era un día para tomar. Son esos días, a veces nosotros con Sabrina ya evaluamos el día, ¿viste? Y hoy dijimos, hoy es un día para tomar mate.
0: ¿Hoy o siempre?
2: No, hay días y días.
1: Siempre es lindo, ¿no? Tomar mate. Pero bueno, hoy se prestaba especialmente para dedicarle mucho tiempo.
2: Poco.
1: No cumplir con los compromisos que uno tenía que hacer, ¿viste? De extender la siesta más de lo que
2: es
1: sería
2: más,
1: digno.
2: Estaba para venir de pantufla.
1: Estaba para venir.
0: ¿Y no vino
1: de
0: pantufla usted?
2: No, bota de goma. No. Pero hoy de mañana estaba para venir pantufla.
1: No, sí, recién vengo de la fiestita del Día del Niño del Club 25. Impresionante. La cantidad de chicos que había, familias que fueron.
2: Ah, me alegro entonces.
1: Así que recién terminó, ya no daba más. Desde tempranito. Fue
0: desde
1: una buena
0: la una
1: opción.
0: Hasta recién.
1: Sí.
2: Sumarle terminó. Que anteriormente tuvieron que armar todo.
1: Sortearon, había muchísimos regalos para sortear. Regalaron golosinas. Hicieron juegos, actividades, hubo mimos, muñecones. La verdad que estuvo re lindo. Los felicito a la gente que tuvo la iniciativa y organizó esta fiesta.
0: Pasé por la Plaza Mercedita hoy.
1: Ajá.
0: La Plaza Moreno, perdón,
1: ajá.
0: Porque se iba a armar ahí.
1: Sí.
0: Y hoy a la mañana tuve que ir a hacer una nota porque estaban...
2: Por ahí cerca.
0: Por las charlas de los peluqueros.
1: Ajá.
0: Y bueno, y estaba armado el escenario porque la verdad que la gente de Carnicería Italia y todo su grupo quería... Porque hacerlo al aire libre es mucho mejor, por supuesto, que hacerlo en un lugar cerrado.
2: Pero si iba a llover, ¿qué va a hacer?
0: Las obligaciones, claro. Por eso ellos hasta el último momento intentaron hacerlo ahí. Pero bueno, pero por lo menos se pudo desarrollar. Lo bueno es esto de poder tener ese reflejo que a veces... ¿Viste cómo a veces a algunos gobernantes les falta ese reflejo? De decir, ¿y ahora qué hago?
1: Claro, sí, rápidamente vamos, sí, resolvieron. Y realizaron la fiesta. No fue lo que por ahí esperaban,
0: pues.
1: Pero salió muy lindo igual.
0: Bueno, Ricardo Cruz.
1: Ganó River. Esa es la noticia.
0: Yo pregunto.
1: Sí.
0: ¿Qué le pasa a Argentino Junior que ante cada partido importante...
1: Ajá.
0: Queda ahí.
1: Es una fecha extraña esta, ¿eh? Porque bueno, no de el River que ahora que ganó, no era muy distinto del que venía perdiendo, le digo. Sí, le debo decir que el aporte de Thiago Almada fue un pase más útil, ¿no? No tanto el pelotazo, no, o sea, no se desesperó a veces que lo trababan.
0: Uh-huh.
1: Tenía herramientas para, bueno, contener un... la marca y limpiar el pase, eso se notó, creo que le dio más fluidez al juego, o por lo menos más una intención más coherente para un equipo, que antes River iba y lo trababan y terminaban con malos pases.
0: Uh-huh.
1: No fue un partido brillante Thiago Almada, pero se notó, digamos, en la estructura, por lo menos lo que yo vi, un elemento que a River le permitió sostener un poco más el juego. No, muchas de esas pelotas que, viste, viene la pelota que viene el contragolpe y no está el delantero para el contragolpe, generalmente tiraban un pelotazo comprometido y ganaba el defensor, no, la paraba, buscaba asociarse.
0: Correa jugó bien.
1: Encontró en Correa una sociedad, ¿no? Uh-huh. O mejor dicho, Correa encontró una sociedad Thiago Almada porque en los otros partidos no la tuvo, tiraba pases y no volvían. En este caso parecían... sí, evidentemente se conocían desde su paso por la selección y lograron darle una pequeña diferencia que creo que justificó el triunfo de River ayer ante Argentinos Junior, un flojo Argentinos Junior para lo que venía jugando, esto hay que decirlo también, impreciso.
0: Parecía otro equipo, ¿no es cierto?
1: Parecía otro equipo, sí. Y bueno, se dio una circunstancia ahí sobre el final que dio a muchas polémicas con el tema del penal, que finalmente se lo dieron a River.
0: Pero fue penal, ¿no? A mí me pareció penal. Yo lo vi.
1: Sí, fue penal. El tema es que el árbitro tiene una actitud en este marco de sospechas que teníamos, ¿no? Que veníamos hablando. Primero cobra, le hacen falta a Correa, fuera del área.
0: Uh-huh.
1: Correa se detiene para que cobre el árbitro y el árbitro...
0: Le da continuidad.
1: Ajá. Sigue, le hacen el penal y el árbitro retrotrae la falta fuera del área.
0: Yo creo que no ve el toque, porque
1: sí,
0: es el toque...
1: Sí, yo también, creo que no lo vio. Yo creo que el árbitro no vio el penal.
0: Porque le cruza
1: le
0: el
1: pareció
0: pie.
1: Que simuló, que sí, algo de simulación tiene lo de Correa, porque Correa hace una jugada, si vos la ves, es medio el raro el pie donde lo pone Correa, la genera él al penal, pero es penal, digamos, porque el defensor lo termina tocando en el pie de apoyo. Pero me parece que el árbitro interpretó que no fue penal, por eso vuelve.
0: Yo creo que el árbitro cree, claro, que se va cayendo.
1: En el contexto de toda esta situación que había en turbia, dijeron, fue penal y vos cobrás afuera. Como, quedó como que no quiso cobrar el penal y quiso llevarla, cobrar la falta. Así que fue a ver al VAR. Y yo también, cuando en mi primera impresión es que no fue penal.
0: Pero hasta los relatores dijeron. Bueno, cobró. Y después, cuando le pasan la repetición, dice, fue un penal clarísimo. Sí, está bien, después va la repetición.
1: Después de la repetición, sí.
0: Es sentado.
1: Pero bueno, hay que ver que el árbitro también está en la cancha, que está más cerca, y bueno, debería tener... Tampoco, viste que te digo, los líneas no ayudan, no aportan nada, no tiene ningún sentido que haya jueces de línea hoy en el fútbol argentino.
0: A mí me gusta...
1: No lo llaman para colaborar al árbitro, levantan la bandera apurados muchas veces, y a veces muy tarde... O sea, como ya no tiene sentido que levante la bandera, pero en otros casos he visto en este inicio de temporada varias que levantan la bandera y después en la repetición vos decís, me parece que no estaba offside. En unos casos estoy seguro que no fue offside. Y la verdad que no los llama nunca para darle una solución al árbitro.
0: ¿Y los laterales?
1: Los laterales sacan a cualquiera.
0: Esperan que el jugador agarre la pelota y ahí levanta y apunta para el lado que haya.
1: Pero bueno, para como positivo que ganó River, para por lo menos ya salir del pozo muy profundo en el que estaba, no es garantía absolutamente de nada. Creo yo que ha encontrado ahí alguna sociedad que ahora se empieza a complicar con la lesión de Montiel. ¿Qué les dije yo? ¿Qué te dije hace dos columnas acá, o tres tal vez, cuando volvíamos? Paredes, ¿cuánto va a tardar Paredes en lesionarse? Decíamos, ¿no? Vuelve el Mundial, ¿no? Entrena, pero sigue, entra a jugar partido. Y pasó lo que iba a pasar. El fútbol argentino es de demasiada exigencia como para que jugadores de cualquier categoría no tengan los tiempos necesarios para recuperarse. Y le pasó, Paredes es una preocupación para Boca, es muy importante Paredes, desde lo futbolístico, desde el engranaje del equipo. Yo creo que Boca podría ganar sin Paredes, no tendría que tener mayores inconvenientes, pero me parece que es hecho muy dependiente de Paredes y le das tanta seguridad, el 5, o llamémosle 5, no sé qué viene, qué puesto juega.
0: El armador.
1: Le da tanta seguridad que cuando no lo tenga ahora Boca, no sé, vamos a ver cómo reacciona.
0: ¿No le pareció que jugó bastante bien Boca? Yo pensé que Boca, cuando se fuera a Paredes, iba a ser un desastre. Sí. La verdad, pensé eso. Pero me parece que se pudo defender bastante bien, pudo llegar al empate.
1: Sí, sí.
0: Pudo hacer un gol más, como también le pudieron hacer un gol. Lo del jugador de Boca, que yo... nunca me acuerdo, Velasco. Tiene una mala suerte.
1: Son un jugador que no le aporta mucha buena energía.
0: Es uno de esos que usted...
1: Dice un jugador, sí, a lo mejor es muy resistido, ¿no? Y eso también no es culpa de él, sino también de quien está viendo ese espectáculo. Lo ve permanentemente con negatividad, ¿no? Le aportó poco, entró tarde también, o sea, no le podemos argumentar que pudo haber cambiado mucho el partido.
0: Pero duró un gol con el arco vacío.
1: Pero cerró un gol increíble, es verdad. Igualmente, Platense viene con técnico nuevo. Casi es un equipo en construcción. Y con muy poco, le hizo el gol a Boca y le pudo haber hecho ese segundo gol que también... Sí, me parece que... Boca tiene bastante claro ya, me parece, que esto es lo importante, lo que decíamos en la última columna. Boca ya tiene el equipo armado, ya tiene los reemplazos y ya tiene las estructuras. Es muy importante esto para el equipo, porque bueno, ahora habrá que ir mejorando, mantener los niveles. Yo estoy viendo, por ejemplo, un Aranda que en este regreso tiene algunos buenos y otros no, es como que no puede mantener el nivel, lo que sí hace el chico Flores. Flores juega todos los partidos igual, juega por la izquierda, juega por la derecha, juega siempre igual, siempre es peligroso, y si tiene que generar juego, genera, y si tiene que marca. Aranda me parece mucho más determinante para el fútbol de Boca, pero no está logrando mantener un nivel importante, y es lógico en un jugador joven que suene pasar este tipo de cosas. Bueno,
0: dos preguntas sobre Boca. Primero, ¿no le da la sensación que en cierto determinado momento del equipo le llegan a Boca y le hacen el gol? Yo no digo que el arquero sea malo porque después atajó, pero hubo momentos que llegaban llegaron dos veces y hicieron dos goles.
1: Sí.
0: Uno lo anuló el VAR y el otro fue gol. Eso por un lado. Y por el otro lado, ¿no cree que el DT le erró en el primer tiempo de Boca no poniendo un verdadero 9 con el planteo que hizo?
1: Y no, la verdad que no sé, hoy estos son especulaciones, ¿no? Uno cree que teniendo jugadores Boca podría haber ido. Yo creo que le faltó decisión para ir a buscar el partido. No quería perderlo. Estaba Platense bastante en su precariedad, bastante armado para tratar de aprovechar las pocas posibilidades que se quedaran. Y Boca creo que también percibe esto, el técnico de Boca, que está con la mandíbula floja, ¿no? Entonces, prefiere tener ahí todo más o menos contenido que lo que me parece no hizo Coudet. Y ya podemos ver lo que le pasó. Coudet arrancó perdiendo, estaba en el compromiso a River de ganar, y termina haciendo una cadena de derrotas impresionante, cuando uno ya tendría que haber dicho, mirá, no estamos muy bien, vamos a empatar primero, porque uno, ¿qué es lo que uno imagina? Supongo también que uno se plantea, no tengo este plantel, estos chicos van a arrancar, van a empezar a hacer goles, no arrancaron. Y para cuando está arrancando ahora River, está, digamos, yo creo que los puntos que perdió River en este comienzo del campeonato son irrecuperables ya en el fútbol argentino. No sé, esperemos que no se den cuenta porque esto es desmotivador. Pero bueno, Boca creo que hizo lo que hizo, ¿no? Bueno, no nos desarmemos tanto, mantengamos, viste, demasiado cuidadoso. Para seguir construyendo, creo que Arruabarena todavía le está metiendo condimentos a este equipo, y vamos a ver, esperemos, un Boca un poco más con mayores variables en cuanto a la parte ofensiva, que es lo que también, si bien pues, sí, vos decís, no están haciendo muchos goles, sí, tal vez no mucho, pero bueno, están haciendo goles, pero todos están recibiendo goles los equipos. El tema es el grado de eficacia que está teniendo Boca en los delanteros. Creo que todavía hay un margen ahí, que veremos si Ener Valencia lo aporta, si bueno, Jiménez, si Merentiel estará menos errático.
0: Merentiel pudo hacer un gol, por lo menos.
1: Pudo hacer un gol, pero es una percepción. Merentiel no se caracteriza por ser un jugador eficiente, ¿no? Es una persona que genera, está ahí, tiene muchos goles en Boca.
0: ¿Cómo cambió Boca con el tema de Merentiel?
1: Sí. Boca es un jugador que tiene eso. O sea, no creo yo que ya pueda, porque me parecía que está como en su techo ya futbolístico, sacarle mucho más margen a Merentiel. Pero igualmente lo que aporta me parece que es muy importante. Porque aparte es un delantero al que no, digamos, no tiene mucho nombre. Y siempre cuando hay que ir cubriendo, ¿no? A veces tiene la posibilidad de que no esté en la órbita de tantos de los defensores y termina convirtiendo como lo hizo ahora. Bueno, con respecto a lo de Boca, ¿hay alguna posible 11 para enfrentar Recoleta? Montero, Gorosito, que a mí me encanta el lateral de Boca.
0: El uruguayo es bueno también.
1: Di Lolo, Costa, Blanco, Milton Delgado, Belmonte, Villa, Ascacíbar, Flores, Aranda y Merentiel. Este sería el...
0: ¿Qué cambio, Belmonte por Pared?
1: Sí. Es un cambio importante. Es un cambio muy, muy importante. Bueno, hoy hay varios partidos. Están jugando Vélez, que ya está ganando 1-0 a Defensa y Justicia. Hoy, más temprano, por eso te digo, hoy fue un día extraño. Independiente, que venía de derrota, le ganó a Lanús, que venía bien, 3-1. Recordemos que perdió Independiente Rivadavia, otro equipo también. O sea, fue una fecha extraña. Y bueno, y hoy Atlético Tucumán.

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0: Muy bien, 46 minutos pasaron de las 19, seguimos en Puntos Comunes hasta las 20, te vamos a estar haciendo compañía con mucha información y ya nos vamos a ir a las calles de la ciudad de Victoria para ver cómo están y ya está nuestra compañera Sabrina Oberdi. ¿Cómo están, Sabrina, las callecitas de la ciudad de Victoria?
1: Bueno, mostrando el cielo nublado, cubiertos, nubes que se van corriendo, viento que es del este y del sur hasta ahora y está frío. Así que si salen, salgan con abrigo, con campera, adiós. Chao. El principio nos saluda al principio. Después vamos a cobrar la publicidad.
0: ¿Quién la
1: saludó?
0: Seguramente
1: van escuchando en la radio. No sé, la chata decía al principio.
0: Ah, bueno.
1: Pero bueno. No alcancé a leer más porque no vi la letra chica.
0: ¿Y cómo le vamos
1: chica,
0: a cobrar bueno. la publicidad?
1: Y cuando vuelva a pasar, le agarro la patente.
0: Bueno. Perfecto.
1: Nada, mentira, saludos. Son oyentes, van escuchando la radio, me imagino yo. ¿Por qué no? Pero bueno, a ver ellos. No, esos no. pero bueno, cielo cubierto, nublado, viento del sur y del este se siente, está el viento se hace sentir también. Así que bueno, abrigarse. Lo que pasa es que al haber viento, más fresco o más frío se pone y se siente. No llueve ni llovizna a esta hora. ¿Queda algo de llovizna, lluvia? Y puede ser, sí, ¿por qué no? Entre la madrugada o parte de la mañana de mañana martes, que haya alguna mini llovizna, después se termina retirando esa llovizna y no pasa más nada. Lo que sí, mañana nublado, no vamos a tener chance de sol. Hoy recordemos, la mínima se estaba esperando entre unos 8 o unos 9, pero yo creo que la sensación térmica va a ser más baja, vamos a tener seguramente 4, 5 grados de temperatura, va a bajar bastante. En lo que va a ser mañana, 12 la máxima, 5 o 4 la mínima, mañana martes va a ser un día frío, así que saquen los gorras, los guantes, todo, va a ser mucho frío, acuéstense temprano, a los que no tienen que madrugar o no se levantan temprano mañana, bueno, aprovechen un ratito más de estar en casa, porque va a ser frío y se va a sentir. 12 es la máxima para mañana, con una mínima de 5, de 4 sensaciones térmicas, recuerden, a veces puede ser mucho más baja. Nublado el martes. El miércoles aparece el sol, tan deseado y esperado, el tanto que lo extrañamos que ya no lo vemos, va a aparecer el sol el día miércoles. La máxima se va a ir subiendo a 15, a 16, las mínimas 6, 5, así más o menos van a estar las temperaturas. El jueves se vuelve a querer nublar y después hacia la tarde-noche me parece muestra el cielo más limpio, más despejado, esto para el jueves. O sea que la mañana del jueves sería nublada y después hacia lo que será la tarde y la noche probablemente ya se empieza a querer despejar y eso va a dar paso a un viernes con sol. Puede empezar el viernes con algunas nubes, se van a ir moviendo, pero va a venir sol, el viento va a cambiar, va a ser mayormente del sur, por eso es que empieza a despejarse, empieza a limpiarse y empieza a haber días agradables. Lo bueno es que viernes, sábado, domingo con sol, es el adelanto que les doy por si tienen algún evento, vamos a tener la fiestita del niño en lo que es la zona de Costanera, en el puerto, así que bueno, va a venir todo bien el clima para ese fin de semana y todos los eventos que estén pensados para el fin de semana, desde el viernes en adelante, el sol. Lo que sí, viene el frío, atentos porque la mínima va a llegar a 2 grados, a 3 grados y las máximas con suerte a 10, 11 y 12. Así que estamos hablando de mucho frío para viernes, sábado y domingo. De todos modos, no se olviden, a esta hora ya hace frío y mañana más frío, 12 nada más la máxima y nublado, así que mucho más frío se va a sentir todavía. Así que bueno, abrigarse por supuesto. Y el miércoles una chance de sol y así vuelve a subir la temperatura. Al menos hasta el lunes de la semana que viene y tal vez el martes, bien, con el tema del sol agradable. Por ahí aparecen algunas nubes, pero a lo que voy es que nublado, como hemos tenido durante todo este tiempo, no vamos a tener. Mayormente vamos a tener sol, aparecerían algunas nubes de a ratos, después se retiran y se van, pero bueno, nada de mayor importancia. Queda algo de movimiento de gente, muy poco, 2 o 3 en algunos bares tomando algo, algo de movimiento de algún auto dando la última vuelta y después se va adentro porque la verdad que mañana hay que empezar otra vez la jornada para los que hoy tuvieron feriado. Así que bueno, se ve poco y nada. Caminando nadie, por supuesto. En vehículos sí, los que salen a voltear o los que dan salen del trabajo, los que trabajaron como nosotros, los que no trabajaron, bueno. Así más o menos se cierra este lunes con olor a domingo y mañana martes va a ser como un día lunes, pero en realidad va a ser martes, así que bueno, la recomendación es esa, abrigarse mucho mañana porque el frío lo van a sentir.
0: Muy bien, Sabrina, muchísimas gracias, nos reencontramos mañana.
1: Bueno, será hasta mañana. ¿También? Lluvias no, entonces, porque las nubes las fue empujando el viento y ya no se ve nada ni de Santa Fe ni de Córdoba. Probablemente puede quedar alguna llovizna producto de las nubes que como ven se van corriendo.
0: Perfecto, hasta mañana, chau chau.
1: Hasta mañana.
0: Estaba Sabrino Berti desde las calles de la ciudad de Victoria. Vamos a leer un mensaje que nos llega al teléfono de la radio. Hola, buenas tardes, Carlitos y Sabrina. Hago un pedido a la buena voluntad de las personas, ya que no estoy pasando un buen momento, estoy declarada en situación de calle. Sé de los solidarios que son los vecinos victorienses y apelar a la audiencia, hacerle el pedido solidario de frazadas, cobijas, acolchados, cualquier calzado número 37 para mujer. Niña, desde ya muchas gracias, ya que el tiempo no ayuda, todo lo que sea para colaborar será bien recibido, todo lo que sea de abrigo, nos dice este mensaje que nos llega al teléfono de la radio. El teléfono es 3436-411407. Vamos a la última pausa, algo de música ponemos y después lo vamos con, porque nos falta, o lo económico vamos, como usted quiera. Porque tenemos las noticias económicas que nos trae nuestro compañero Fabián Utin.
2: Manu, compañeros en estudios, muy pero muy buenas tardes a ustedes y los deseos de una muy buena jornada de lunes, feriado ventoso, lluvioso y frío en la localidad de Victoria y como todos los días desde la redacción de LT39 con toda la información económica financiera. En una jornada que, como es obvio, en la Argentina se conmemora el fallecimiento del padre de la patria, de don José de San Martín. Por ende, no hubo actividad financiera ni bancaria en el día de hoy. Sí la hubo en el resto del mundo, entre ellos el mercado más importante, que es Wall Street, donde las acciones argentinas tuvieron bajas y donde el riesgo país tuvo suba producto de la caída del precio de los bonos. Quedó a punto de tocar los 490 puntos del riesgo país. Ahora mucho más cerca de los 500 que de romper los 400 puntos. Si bien las acciones argentinas, como le decía, tuvieron baja en el día de hoy, las acciones petroleras tuvieron subas entre el 4 y el 5%, entre ellas YPF, producto de la suba del petróleo que volvió a ubicarse en la zona de los $90. Ida y vuelta las declaraciones del presidente Donald Trump, que un día dice que el estrecho de Hormuz, donde sale la gran parte del petróleo del mundo embarcado, pasaría próximamente a ser soberanía de Estados Unidos. Eso, desde el punto de vista de los mercados, es una noticia positiva, pero al mismo tiempo después dice que no tiene apuro en la finalización del conflicto, con lo cual genera dudas. Producto de eso, la suba del petróleo en el día de hoy. Informe que dio a conocer la Secretaría de Trabajo de la Nación, la Secretaría de Trabajo, Empleo y Seguridad Social de la República Argentina, lo que era el Ministerio de Trabajo hasta el gobierno anterior, y que tiene que ver con los sectores que lograron crear empleo formal privado en la Argentina durante el gobierno de Javier Milei. ¿Qué dice el informe? Que desde que asumió Javier Milei, solamente tres sectores, tres rubros de actividad, lograron crear empleo privado formal. Desde noviembre del 2023 se perdieron 241 mil puestos de trabajo registrados en todo el país, con una brecha muy marcada entre provincias, pero al mismo tiempo entre sectores. Desde que Javier Milei asumió, les decía, solo tres sectores lograron crear empleo, y de acuerdo con la serie desestacionalizada que elabora el organismo nacional, el empleo registrado en el sector privado se ubica hoy 3,8% por debajo del nivel que tenía en noviembre del 2023. ¿Por qué no es más marcada la baja de la ocupación a nivel general? Porque sí ha crecido el empleo informal, producto, entre otras cosas, de los monotributistas, mucho trabajo en aplicaciones, Uber, Cabify, Didi, Pedido Ya, y u otras de ese tipo. Esta diferencia porcentual equivale a una pérdida acumulada de 241 mil trabajos en el sector privado. El dato surge de un informe elaborado por varias consultoras en base a la información que emite la Secretaría de Trabajo de la Nación. En mayo del 2026, hace tres meses atrás, la cantidad de asalariados registrados en el sector privado en la Argentina eran de 6.131.500 contra 6.372.700 que existían en noviembre del 2023, último mes de la gestión gubernamental anterior. Los sectores que crecieron y los que retrocedieron al observar el desempeño por rama de actividad durante todo el gobierno de Milei, la pesca fue el sector con mejor comportamiento relativo, con un incremento del 7,4% en el nivel de empleo formal medido contra noviembre del 2023, aunque la mejora solo se traduce en una generación de casi 1.000 empleados asalariados formales. Le sigue el agro, con una suba del 4,3%, que en este caso son casi 14.000 nuevos empleos, y luego la enseñanza, que se mantuvo prácticamente estable, con una variación positiva del 0,1%, 237 personas. Cabe aclarar en este caso que no es lo mismo porcentual de mejora que cantidad de empleo, ya que, por ejemplo, en el agro, una mejora del 4% significan 14.000 empleos nuevos, mientras que en el sector de pesca, una mejora de casi el 8% apenas significa 965 nuevos puestos. Le sigue explotación de minas y canteras, y a partir de ahí todo es caída: industria manufacturera, construcción y actividad del comercio. Transporte y otros servicios, hotelería, servicios inmobiliarios, electricidad, gas y agua, todo con fuerte caída. Conclusión, casi 300.000 empleos menos en la gestión de Javier Milei en el recorrido completo desde diciembre del 2023, y de los 14 sectores que registran y se obtienen estadísticas, solamente 3 sectores tuvieron mejoras, mientras que los otros 11 desmejoras totales. Gracias, Abri, Manu, compañeros. Vuelvo con ustedes a estudios y seguimos como cada jornada con toda la información económica, financiera, en esta tarde de noticias, tarde de puntos comunes.
0: Muy bien, muchas gracias, Fabián Utin, por todas las novedades económicas. Nosotros ya estamos llegando al final de puntos comunes. Nos vamos a estar reencontrando mañana a partir de las 18 por AM980 por 90.3 y por supuesto mañana cuando arranque la programación de la radio, 6:30 más o menos, 6:40, vamos a estar dando el primer informe policial de lo que sucedió en la noche de hoy. Si es que sucedió algo, ¿no es cierto? Vamos a estar informando. Así que nos vamos, les agradecemos a todos por habernos hecho compañía en este lunes 17 de agosto, este lunes feriado, y nos reencontramos mañana. Muchas gracias, chau, hasta mañana.

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1: Último momento. En este momento, la Policía Departamental Victoria está trabajando en calle Congreso, en el ex hotel Mirador del Río, donde se hizo una denuncia que personas desconocidas estaban dentro del lugar que está cerrado. Por este motivo, la policía rodeó dicho hotel, ex hotel, y fue capturado un masculino mayor de edad que se escapaba del lugar con un mueble en sus hombros. Trabaja en el lugar la jefatura departamental. Vamos a ampliar a medida que nos siga llegando la información oficial. Estén atentos a las redes sociales, Radio Victoria y Carlos Manuel Pérez. Muchas gracias. Hasta la próxima.
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0: súper grande para la gente de La Conga. Gracias por invitarme esta noche. Son increíbles. Gracias por el cariño y muchas gracias a toda la gente presente. Aguante el cuarteto, hermano.
1: ¡Vamos!
2: Aguante el cuarteto.

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cada uno de mis queridos radioescuchas, hermanos y hermanas que escuchan a través de este micrófono, esta grandiosa emisora, donde ese programa es de orientación, de guía y de consejo. Un programa que hacemos con mucho conocimiento, con mucha sabiduría, para ayudarle a que usted, con mucho respeto, para que usted cambie su vida para el bien, para que usted nos visite, para que usted salga adelante, para que mande su mensaje de WhatsApp, su mensaje de texto, su comunicación, se pueda comunicar con nosotros por la línea telefónica 37 77 75 17 23. Vuelvo y repito, 37 77 75 17 23, que es la línea de esta vidente, que es la línea de esta tarotista, que es la línea de esta persona que le va a ayudar a salir adelante en los juegos de azar, en el amor, en la suerte, en todo en general. ¿Cuántas personas me han visitado y ya han salido adelante en el amor, en la suerte, con sus negocios, con su campo? Queridos hermanos, muchos me están escuchando por primera vez. Soy la licenciada Iris, los licenciados de la nueva era, guías espirituales, maestros en las ciencias ocultas y fenómenos paranormales. Cuando digo fenómenos paranormales es cuando le hacen a usted, por medio de magia negra, por medio de su foto, nombre, fecha de nacimiento, hacen tantos rituales, sacrificios para poderle dañar la salud, el bienestar, la suerte, su hogar, en todo en general. Por eso nosotros le invitamos el día de hoy para que se comuniquen con nosotros, para que participen, para que se dejen ayudar a muchas personas que hoy están sintonizando, que hoy quieren precisamente eso, encontrar la paz, la tranquilidad, el éxito, jugar y ganar, que se le envíe el kit de la prosperidad. Muchos me están precisamente pidiendo el kit de la prosperidad. Me están pidiendo el amuleto, la protección, que le envíe. Se envía a cualquier parte del país comunicándose al 37 77 75 17 23. 37 77 75 17 23, que es la línea de esta tarotista, de esta vidente. También se hacen trabajos a corta y a larga distancia por vía telefónica, lectura de cartas, se hace una consulta, 20,000 pesos la consulta, a las personas que no se puedan acercar en los lugares donde yo atiendo. Atención, queridos hermanos, a toda esta gente linda, precisamente de Victoria. Estaré nuevamente con ustedes el día lunes 14, mis queridos hermanos, de septiembre. Estaré